0: director de ODEPA, etcétera, y un largo etcétera. Tú trabajó en la FAO también un tiempo. O sea, tiene una experiencia enorme en políticas públicas para el agro y en esta etapa de su trayectoria volcando todo ese conocimiento hacia lo que es la investigación a través de lo que hace la labor que hace investigación y transferencia hacia los agricultores en el Instituto Nacional de Investigaciones Agropecuarias, INEA. Bienvenido, Carlos, a este Chile Rural.
1: Muchísimas gracias por la invitación. Es un agrado estar participando en Chile Rural, que conozco que es un programa muy escuchado de Arica Magallanes, igual que Colo Colo.
0: Ahí la embarramos. Llevamos tan bien.
1: Y por cierto, es un agrado tener la posibilidad de dialogar contigo, Francisco, que también hemos tenido durante muchos años un vínculo profesional.
0: A pesar de mi calidad de chuncho, ¿no es cierto?
1: No, pero todo tiene solución en la vida, incluso eso.
0: Bueno, entremos en materia, Carlos. Bueno, ahí estamos en una nueva gestión, ¿no es cierto?, bajo un nuevo gobierno. ¿Y cuáles son bajo esta nueva gestión los ejes estratégicos que se definió en línea y cómo se alinean con las demandas del sector agroalimentario nacional?
1: Bueno, en línea tiene, sin perjuicio de que en cada gobierno pueden marcarse prioridades, pero tiene tres líneas principales de acción. Primero, es un trabajo de investigación, aquello por lo cual el INEA es más conocido. Mejoramiento genético de distintas variedades y especies que se hacen en Chile, trigo, arroz, cebada, avena, papa, etc. Entonces, ahí hay un trabajo de investigación que gradualmente ha ido generando nuevas variedades, más productivas, más resistentes a distintos problemas que surgen en el desarrollo de la agricultura. Y esto se ha ido enriqueciendo gradualmente con el trabajo en la producción de bioinsumos, en la generación de mecanismos que permitan generar alertas tempranas de eventuales plagas, pestes, enfermedades, etc. Pero, digamos, línea central del trabajo de INEA, investigación aplicada. Esto quiere decir investigación que está orientada a resolver problemas actuales o a prevenir problemas futuros. Primera gran línea de trabajo de línea. Segunda gran línea de trabajo de línea es que esta innovación sea transferida a los agricultores y sea adoptada por los agricultores. Y en consecuencia, la transferencia tecnológica es también un eje de trabajo de INEA. Y apuntando a la pregunta, en esta administración, tanto el ministro como el subsecretario han sido muy enfáticos en reiterar la importancia que le asignan al trabajo de transferencia tecnológica respecto de lo que INEA hace, genera, produce, de forma que tengamos una agricultura capaz de innovar, capaz de incorporar desarrollo tecnológico y por esa vía hacerse más productiva, más resiliente, más competitiva, etc. Y hay una tercer gran línea de trabajo que a veces se olvida, pero que yo también creo es muy importante, que es la protección de nuestro patrimonio genético, que es la base para el desarrollo tecnológico, que es la base para la alimentación hoy y mañana. Y en ese sentido, en línea, por responsabilidad legal además, está encargada de ser el curador de los recursos genéticos para la agricultura y la alimentación en Chile. Tiene 6 bancos activos y un banco base que está al lado de Vicuña, que es, como yo lo digo gráficamente, es como el arca de Noé de nuestra agricultura. Allí está todo el material genético para que si algún día pasa lo que no queremos que pase, alguna catástrofe mayor, allí está la base para recomenzar a desarrollar nuestra agricultura. Así como hay una base en el mundo que está en Noruega, nosotros tenemos nuestra base en Chile, de todo aquello que es esencial para la agricultura y la alimentación.
0: Porque sobre esa base se hace toda la labor biológica, toda la labor biotecnológica, toda la labor de investigación, ¿no es cierto?
1: Exactamente.
0: Si tú haces un cruzamiento o dirigido o edición génica, distintas alternativas sobre una base que es variedades que ya existen, ¿no?
1: Exactamente. Por ejemplo, hay un muy buen ejemplo reciente de una variedad de arroz producida por INEA, la variedad llamada Jaspe, que fue muy difundido el año 2025, que, fíjense ustedes, es una variedad que tiene ancestros de una variedad cultivada en Rusia, con ancestros de una variedad cultivada en Chile, y que los cruzamientos se hicieron en el CATIE, en el CIAT, perdón, en el CIAT, que es una institución dedicada a esto, que está en Colombia. Y eso ha permitido generar una nueva variedad de arroz que consume menos agua y que emite menos gases de efecto invernadero y que le va a permitir en los próximos años desarrollar el cultivo de arroz en condiciones muy similares a otros cultivos de cereales que se hacen en Chile. Es una suerte de revolución tecnológica que ha sido generada de esta manera, justamente con cruzamiento genético.
0: Y la gracia es que en momentos en que hay escasez hídrica, muchas veces, independiente de fenómenos del niño, fenómenos particulares que pueda haber de lluvia un año u otro, pero en el largo plazo, en el mediano o largo plazo, hay déficit hídrico, ¿no es cierto?, en el país. Viene muy bien desde lo productivo, es más productivo si produce con menos agua, y por otro lado también es más sostenible.
1: Es más sostenible, emite en el mundo, no en Chile, en el mundo, uno de los principales factores de emisión de gases de efecto invernadero producidos por la agricultura es el cultivo del arroz, que se hace de manera masiva, sobre todo en Asia, se hace por inundación, y eso genera una cantidad muy significativa de metano, de gases de efecto invernadero. Uh-huh. No es el caso de Chile, pero de todas maneras nos va a permitir hacer arroz en condiciones mucho más sustentables y con consumo de agua la mitad de lo que consume la manera tradicional. Uh-huh. Uno podría señalar otros ejemplos, y entre paréntesis, estamos acelerando la reproducción de las semillas de arroz en Arica, aprovechando la contraestación que nos permite ir a Arica, aprovechar los recursos que tenemos allí como INEA, para acelerar el proceso de multiplicación de semillas que queden en una manera más eficiente y rápida en manos de los agricultores. Uh-huh. Entonces, eso también grafica muy bien el hecho de que el INEA es una institución de carácter nacional que permite que un investigador que está en Quilamapu, en la región de Ñuble, utilice las capacidades instaladas de INEA en la región de Arica y Parinacota, o que un investigador que está en Remehue, en la región de Los Lagos, colabore con los investigadores que están en la Patagonia, en la región de Magallanes, para efectuar control de plagas. Uh-huh. Eso es algo que solo el INEA tiene como característica en lo que se refiere a investigación agropecuaria en Chile. Es la única entidad de investigación agropecuaria de carácter nacional.
0: Que permite, tiene esas ventajas.
1: Exactamente. Si yo quiero hacer un análisis de suelo, bueno, lo puedo hacer en La Platina, pero lo puedo hacer en Chillán, en Quilamapu, lo puedo hacer en Carillanca, en Temuco, o ahora recientemente en la región de Aysén, y utilizar el conjunto de nuestras capacidades instaladas. Si hago edición génica, que nuestro principal laboratorio de edición génica para acelerar los procesos de generación de tecnología, están aquí en La Platina, en el laboratorio de La Platina, pero sirven a todo Chile. Acaban de presentar una papa que con edición génica se generó una variedad de papa que no se oxida. Esto es que si yo la parto no se pone negra. Ya, pues, pero eso es algo que va a beneficiar fundamentalmente a los productores de la región de Los Lagos, de Osorno, de Chiloé, etcétera. Un laboratorio que está instalado acá, en La Platina.
0: Buenísimo. Y entonces, al consumidor favorece el final del día, porque es un mejor producto.
1: Por supuesto, entonces
0: que tiene más durabilidad, entonces, que lo puede dar
1: cuando uno uso. Le preguntan qué hace el INEA hace esto y lo hace poniendo el conjunto de esos recursos al servicio de demandas de las distintas regiones del país y maximizando su capacidad, su eficiencia para resolver problemas independientemente de dónde se generen. Tenemos capacidades instaladas para abordarlos a lo largo de todo Chile.
0: Fascinante, sin duda, lo que hace INEA. Tu trabajo debe ser realmente muy entretenido y todo lo equipo.
1: Muy entretenido. Yo, este es testimonio personal, confieso que durante este poco más de un año, casi un año y medio, que estaba al frente de INEA, me he entretenido muchísimo, he aprendido muchísimo también, y por supuesto he tratado de transferir, transmitir esta experiencia acumulada a la cual tú hacías mención al comienzo.
0: A propósito de transferir, acá estamos comunicacionalmente transfiriendo, ¿no es cierto?, a través de los micrófonos de nuestro programa, que es el programa oficial del Ministerio de Agricultura. Pero aparte de eso, la transferencia, este objetivo es realizar transferencia hacia el agricultor, hacia el productor, sea pequeño, mediano, sus distintas calidades, sus distintas envergaduras. Ya pusiste dos ejemplos ahí, el arroz, la papa, sigamos a lo mejor con eso, dado que los pusiste, ¿cómo se hace la transferencia en eso, en ese tipo de mejoras que se han realizado? ¿Cómo es el proceso, cómo es el día a día de transferir?
1: Yo creo que aquí hay que tener claro de que no hay una sola manera de hacer transferencia tecnológica. Hay mecanismos institucionales que son diversos y hay procedimientos metodológicos y tecnológicos que también son diversos. Vamos a lo institucional. El INEA tiene un número significativo de investigadores que son todos o casi todos también extensionistas. ¿Qué hacen transferencia tecnológica? Fundamentalmente lo que nosotros queremos es que cada centro regional del INEA, si tiene 11 en todo Chile, sea una vitrina tecnológica en que tengan las capacidades de presentar el desarrollo de su trabajo, que es un trabajo focalizado en las demandas de cada región donde está situado. Si yo me voy a la región de Los Lagos, bueno, ahí tiene un peso muy grande la ganadería y la papa. Uh-huh. Si me voy a la región de la Araucanía, tienen un gran peso los cereales. Si me voy a la región de El Ñuble, en Quilamapu, ahí está todo, porque es una agricultura muy diversa. Entonces, cada centro tecnológico tiene que ser capaz de transferir a los agricultores lo que hace. Pero además, como no es posible tener un ejército de transferencistas, tenemos que multiplicar los canales a través de los cuales se hace la transferencia. Y ahí está INDAP, ahí están los GTT,
0: los grupos de transferencia tecnológica. Grupo de
1: transferencia tecnológica. Ahí están los grupos de transferencia tecnológica que ha formado el propio INEA, grupo de extensión se llaman. Ahí están las universidades. Hay que utilizar todos los canales institucionales. Y al mismo tiempo, por eso lo que estamos haciendo hoy día en este programa radial tiene mucho que ver con esto que voy a comentar ahora. La manera de hacer transferencia ha ido cambiando gradualmente. Tenemos que acostumbrarnos a que ahora hay medios digitales que permiten hacer transferencia de manera más eficiente y más barata. Se puede, por ejemplo, tenemos en el sur un sistema de alerta temprana por el tizón de la papa a un número X, ciento y tantos productores que están inscritos en una plataforma, y se les transfiere en el celular o la alerta cuando sea el caso, con las medidas que debieran llevarse a cabo para enfrentar exitosamente, en este caso, el tizón de la papa. Este tipo de ejemplos hay que multiplicarlo, estamos trabajando en eso, de manera que cada vez más podamos utilizar estos mecanismos. Eventualmente un podcast puede ser muy útil para hacer transferencia sobre algún caso en particular. Estamos ante la amenaza del fenómeno del Niño. Supongamos que viene de verdad el fenómeno del Niño y que se genera una amenaza de inundación, de saturación de suelos, etc. Bueno, la radio, el podcast, el celular, pueden ser mecanismos muy inteligentes, baratos y eficientes para transmitir la información de coyuntura que sea necesaria. Mire, no haga tal medida porque vamos a tener un exceso de precipitaciones. O haga esto otro porque el exceso de precipitaciones puede perjudicar su cultivo. Entonces también tenemos que modernizar la forma en cómo transferimos. No solo multiplicar los canales, modernizar la metodología con que lo hacemos.
0: Buenísimo. Trabajo en red, articulación con los productores y la receta que nos deja Carlos Buste en esta entrevista. Muchas gracias, director, por haber estado con nosotros el día de hoy. Siempre es un agrado conversar contigo, siempre aprendemos cuando conversamos contigo. Esperemos que eso también se traspase a nuestra auditoria, que nos ven también a través de YouTube y quienes nos escuchan por la radio y las distintas plataformas a lo largo y ancho del país.
1: Muchas gracias, Francisco, por la entrevista. Muchas gracias a Chile Rural por la oportunidad de tener esta conversación. Y desde luego, la mejor disposición de continuar esta conversación en este o en otro espacio que ustedes estimen conveniente. Muchas gracias.
0: Va a quedar invitado seguido acá.
1: Con todo gusto.

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3: Es momento de revisar las principales actividades del Ministerio de Agricultura y sus servicios a lo largo de nuestro país durante la última semana. Comenzamos contándoles que en su reciente visita al sur de Chile, el ministro de Agricultura, Jaime Campos, estuvo presente en la inauguración del 11º Congreso Internacional y Exposición del Sector Lácteo Chile Lácteo 2026, desarrollado en la ciudad de Osorno, región de Los Lagos. En sus palabras de apertura del evento, realizado los días 17 y 18 de junio, y que reunió más de 600 líderes de la industria entre productores, representantes de empresas del rubro, autoridades y actores vinculados a la cadena láctea, la Autoridad del Agro resaltó el crecimiento del sector que solo en el año 2025 anotó un récord histórico, con una recepción industrial de 2.546.221 litros de leche, aumentando la producción en 5,9% respecto del año anterior.
4: Particularmente en un sector que está demostrando en el último tiempo ser muy dinámico, que tiene posibilidades de crecimiento notable, que están alcanzando niveles de producción y de productividad muy, pero muy importantes, lo que me hace ser muy optimista en torno al futuro del sector lácteo nacional, y por ende ellos saben que siempre van a contar con el apoyo, la orientación y la ayuda que como Ministerio de Agricultura nosotros podamos brindarle.
3: El récord de recepción de 2025 se reflejó en una mayor elaboración de productos industriales. En la industria mayor, la producción de quesos creció 6,7%, alcanzando 113,5 millones de kilos. La mantequilla aumentó 5% con 31,6 millones de kilos y la leche en polvo entera registró un crecimiento de 23,9%, llegando a 42,7 millones de kilos. En la industria menor, si bien el volumen procesado fue acotado, se observaron aumentos relevantes en productos frescos como yogur, leche fluida y mantequilla. Por su parte, el presidente de Fedeleche, Marcos Winkler, reconoció que el sector lácteo local está en movimiento, enfrentando desafíos y oportunidades.
5: En un momento de movimiento, un sector en movimiento, un sector que está enfrentando, por un lado, dificultades, pero también muchas oportunidades, tanto a nivel nacional como internacional. Por lo tanto, estamos muy contentos, con mucha esperanza de poder desarrollarnos más, poder ser un motor de desarrollo regional y nacional y buscar aquellas oportunidades en el exterior, de tal forma de poder llegar con nuestros productos premium a todas partes del mundo.
3: En otras actividades, el ministro Jaime Campos llegó hasta la plataforma de lechería sostenible desarrollada por el INIA Remehue, lugar donde realizó una visita técnica para conocer en detalle el trabajo de investigación aplicada que se lleva adelante para mejorar la productividad, sostenibilidad y competitividad de los sistemas pastoriles del sur de Chile. Finalmente, junto al delegado presidencial regional de Osorno, Alejandro Reven, al alcalde de la comuna de San Pablo, Marco Antonio Carrillo, y al Seremi de Agricultura de Los Lagos, Francisco Cárcamo, el secretario de Estado encabezó la inauguración de una obra liderada por la Comisión Nacional de Riego CNR, consistente en la habilitación de un pozo e instalación de sistemas de riego por aspersión con pivote central y aspersión por tazones, inversión de más de 420 millones de pesos en infraestructura que permitirá asegurar una distribución eficiente del recurso hídrico en 212,7 hectáreas de praderas mejoradas para el ganado, contribuyendo así al fortalecimiento de la productividad agrícola y el desarrollo sostenible de la comuna a través de la labor de la agrícola y ganadera Pincoy. Cambiamos de tema y de región para contarles que la inauguración de las obras de mejoramiento del vivero Pantanillos de CONAF en la comuna de Constitución y la entrega de más de 191 millones de pesos en bonos de riego para agricultores de Empedrado marcaron la conmemoración del Día Mundial de la Lucha contra la Desertificación y la Sequía en la región del Maule. Ambas actividades fueron encabezadas por el subsecretario de Agricultura, Francesco Venecian, junto al Seremi de Agricultura del Maule, Alejandro Muñoz, quienes destacaron la importancia de avanzar simultáneamente la recuperación de ecosistemas y en el uso eficiente de los recursos hídricos como herramientas fundamentales para el desarrollo sostenible de los territorios rurales. El vivero Pantanillos de CONAF es una unidad

0: conservación de los bosques de la zona.
1: CONAF no solamente se dedica al control de incendios forestales, sino prevención, fomento y lo más importante que es el establecimiento de nuevos bosques. ¿Cómo podemos recuperar aquellos bosques que lamentablemente fueron quemados las temporadas anteriores? Y en este momento estamos en Pantanillo, ¿sí?, al lado de Santa Olga, viendo obviamente todo este proyecto en base a convenios también que se han generado a través del Ministerio de Agricultura, a través de la FAO, de la Universidad de Chile también, y esta sinergia es la que permite mantener un pulmón de árboles que van a ser plantados en la región del Maule con distintas especies nativas.
0: En la jornada, las autoridades se trasladaron a la comuna de Empedrado para encabezar la entrega de bonos de riego de la Comisión Nacional de Riego CNR a los primeros 11 proyectos adjudicados en la comuna. Las iniciativas consideran una inversión total de 191 millones de pesos, de los cuales 178 millones de pesos corresponden a recursos bonificados por la CNR. Y finalmente les contamos que el trabajo preventivo y las capacidades tecnológicas, logísticas y operativas que CONAF mantiene activas durante todo el año para enfrentar los incendios forestales marcaron la visita que realizó el subsecretario de Agricultura, Francesco Venecián, a la Central de Coordinación de Incendios Forestales Roble 1, en la comuna de La Reina, Región Metropolitana. Junto a la directora ejecutiva de CONAF, Aida Baldini, y al director regional del SENAPRED, Mario Muñoz, la autoridad abordó los avances y el nivel de preparación de la institución para enfrentar la próxima temporada de incendios forestales, además de revisar el funcionamiento del centro desde donde se reciben alertas, se procesa información en tiempo real y se adoptan decisiones estratégicas ante emergencias de distinta complejidad. El subsecretario de Agricultura, Francesco Venecián, indicó que aquí vemos todo el equipamiento que tiene implementado CONAF a través de sus cámaras de monitoreo, a través de sus estaciones en distintos sectores de la región metropolitana, para fiscalizar y controlar los incendios forestales con equipos preparados que están 24/7 y los 365 días del año. Por su parte, la directora ejecutiva de CONAF, Aida Baldini, señaló que estamos comenzando el invierno y ahora es cuando el trabajo preventivo de incendios forestales es clave. Estamos junto al subsecretario chequeando los avances y preparación para el periodo de mayor ocurrencia de incendios forestales, ya que nuestro trabajo integra tecnología, coordinación interinstitucional y recursos humanos y materiales para responder de manera efectiva ante cualquier emergencia. En ese sentido, el director regional de SENAPRED, Mario Muñoz, expresó que el trabajo de CONAF está directamente coordinado con nuestras unidades regionales de alerta temprana. Es un trabajo de todo el año, no solamente con CONAF, también con bomberos y con todos los actores que de alguna manera inciden en la respuesta frente a los incendios forestales. Durante la visita, las autoridades pudieron observar el funcionamiento de la red regional de cámaras de detección temprana de incendios forestales, tecnología que permite identificar focos de humo de manera oportuna, optimizando los tiempos de respuesta. También se presentaron herramientas de simulación y prognosis del comportamiento del fuego que apoyan la toma de decisiones de los comandantes de incidente durante las emergencias. Finalmente, las autoridades conocieron el puesto de mando, espacio operativo desde donde se definen los objetivos, estrategias y tácticas de combate, y tuvieron la oportunidad de revisar un vehículo de primer ataque adquirido con financiamiento del gobierno regional, destinado a fortalecer las capacidades operativas de la institución en la región. Estamos llegando al final de este episodio de Chile Rural y, como es habitual, queremos dejarlos con importantes consejos. 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Puedes ganar hasta 500.000 pesos y ser parte del libro Antología. También hay premios para docentes y escuelas que más participen. Además, este año celebramos el Bicentenario de Chiloé con el premio especial Tradiciones de Chiloé. 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Y la ilustre Municipalidad de Santa Bárbara invita cordialmente a productores, apicultores, emprendedores, universidades, empresas, servicios públicos, organizaciones rurales, comunidades, familias y visitantes de todo Chile a ser parte de API Expo Santa Bárbara 2026,

0: encuentro que proyecta a la comuna como uno de los principales polos apícolas, productivos, turísticos y de innovación rural de Chile. El evento se realizará del 6 al 8 de agosto en el recinto deportivo René Correa de Santa Bárbara, región del Biobío. Más información en las redes sociales de la Municipalidad de Santa Bárbara y en el sitio web www.santabárbara.cl. Con esta importante información, ahora sí ponemos punto final a esta edición de Chile Rural. Gracias por acompañarnos. Les dejamos invitados desde ya a seguir escuchándonos en Chile Rural la próxima semana. 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Que estén bien, cuídense, un abrazo. Chao, chao.
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1: 20 horas, 33 minutos.
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4: 20 horas, 58 minutos.
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0: 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Te indica la hora.
1: 9:28 PM.
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1: Nueve de la noche, 58 minutos.
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0: 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Te indica la hora.
1: 10 de la noche, 30 minutos.
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0: 10 de la noche, 55 minutos.
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0: No. Te indica la hora.
1: 11 de la noche, 27 minutos.
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0: indica la hora.
1: 0:32.
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1: Una de la madrugada, 31 minutos.
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0: Pablo. Te indica la hora.
1: 2:00 a.m. 2 minutos.
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2: 2:00 a.m. 32 minutos.
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1: 3 de la mañana.
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1: 4 de la mañana, 58 minutos.
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0: 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Hora de aterrizaje. 13 horas local.
1: 13 horas local.
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2: Muy bien, ya estamos de regreso. Segundo bloque de programa para este día lunes. Un lunes distinto por las bajas temperaturas, digo yo. No habíamos tenido tan bajas temperaturas en la conurbación en lo que va del otoño. Hoy día, Pan de Azúcar, los sectores interiores, ¿no? Vicuña, Ovalle, Chillepín 0 grados, Salamanca 0 grados, Vicuña 2 grados, La Serena, Coquimbo 6 grados, Pan de Azúcar 5 grados, mañana fría. En La Higuera también hizo bastante frío, pero 3 grados en La Higuera me soplan. 3 grados en La Higuera. Abrigarse, ¿ah? Abrigarse, una frazadita más a la camita, aunque le quede pesada, pero la verdad es que las temperaturas van a continuar bajas durante toda esta semana. Bueno, y a propósito, recién hablaba de la temperatura de la comuna de La Higuera. La Higuera se está preparando para uno de los eventos. La comuna de La Higuera y especialmente la localidad de Los Choros se están preparando para un evento que es uno de los eventos más esperados del año, ya donde las tradiciones, donde la gastronomía resalta y su gente también. Y es la fiesta de la aceituna. Usted sabe que la localidad de Los Choros es famosa por sus aceitunas y el aceite de oliva hoy en día. Y para hablar de aquello, de la fiesta que se nos viene, porque ya el lanzamiento se hizo la semana pasada en conjunto con agricultores y otras autoridades, en la cual estuvo la alcaldesa de la comuna de La Higuera, Ubelinda Aquea Barraza, quien está con nosotros el día de hoy. Alcaldesa, ¿cómo le va? Gusto saludarla. Buenos días.
3: Muy buenos días, buenos días.
2: Con esos aplausos que recibimos, ¿ah?
3: Fría mañana, pero yo siempre digo que el calor humano y las buenas energías ayudan bastante para estos días fríos.
2: Sí, y yo la felicité porque usted llega con, a pesar del frío, usted llega con una energía tan positiva que se empapa de inmediato, y eso es bueno, ¿ah?
3: Sí, cuando me dice cómo está, muy bien, le digo yo. Sí, aquí estamos.
2: A pesar que a veces uno cargue con una mochila, ¿cierto? Porque como autoridad
3: es parte de.
2: Sí, pues es parte del trabajo. Alcaldesa, bueno, la habíamos invitado precisamente para conocer y saber cómo van los preparativos para esta tradicional fiesta de la aceituna de Los Choros.
3: Bueno, tuvimos un lanzamiento hace poquito, tuvimos este lanzamiento en el Enjoy, donde contamos con una visita importante de pobladores de la comisión organizadora, porque existe una comisión organizadora que está representada por un número importante de pobladores, de agricultores, de productores de ahí, de aceituna, de la localidad de Los Choros, y también con una visita importante donde tuvimos autoridades políticas de nivel nacional.
2: Sí,
3: bueno, nosotros hicimos coincidir las fechas también y el lugar, también agradecer públicamente ahí el Enjoy nos prestó su espacio. ¿Por qué? Porque estaba el Congreso Nacional, este bullado Congreso Nacional,
2: sí,
3: de concejales, muy bullado,
2: sí.
3: Y sabíamos que íbamos a tener hay autoridades, además que nosotros queríamos también, y la comisión organizadora, que pudiera participar el alcalde Ali Manucheri.
2: Y como, estuvo, ¿no?
3: Sí, por
2: estuvo
3: supuesto.
2: El alcalde Manucheri.
3: Como presidente de la asociación regional también, y recordar que nosotros tenemos un convenio con Coquimbo de colaboración, así que ahí contamos con el alcalde Ali, con Karina Delfino de Quinta Normal en su calidad de vicepresidenta de la HM, estuvo la senadora Chicardini, la senadora Bodanovich también nos acompañó en algún momento, la diputada Urqueta.
2: Estuvo bien acontecido el lanzamiento de la fiesta de la aceituna, entonces, porque con la cantidad de autoridades nacionales.
3: El gobernador de la metropolitana, ¿ya? Orrego, también estuvo, representante de la diputada Natalie Castillo, donde ahí también recibimos la excusa del gobernador, pero también hubo representante del gobernador, Ceremis. Sí, bien visitados.
2: Oye, y me imagino que que todos quedaron con ganas de volver, pues la gente, que por lo menos las autoridades que no son de acá de la región, porque claro, cuando uno habla de la fiesta de la aceituna, sabe lo que significa primero para la localidad de Los Choros y para la comuna de La Higuera esta fiesta, porque tengo entendido, y usted me puede decir si no, alcaldesa, que esta es la versión número 24 o 25 ya.
3: 24.
2: 24. Sí. Entonces es una fiesta que tradicionalmente ya se viene celebrando hace bastante tiempo.
3: Sí, y ahí...
2: Es parte de la entidad de la comuna. De la
3: también tuvimos la participación de tres cores, que estuvo la core Paola Cortés, Tatiana Cortés
1: y Corral.
3: Entonces yo ahí también aproveché de señalar, estaba también el gerente de la CRDP, Seremi Agricultura, Seremi tuvo Pro Chile, el director regional de Cercotec, INDAP, estuvimos bien visitados. Entonces en ese marco le señalábamos que apenas termine esta fiesta de la aceituna, la idea es poder reunirnos y preparar esta versión número 20, de año 25, que debería ser un hito importante, para poder también acceder a fondos públicos para ver esta fiesta, que no solamente comunal, sino yo creo que un panorama tremendo regional,
2: sí.
3: Y nosotros con los recursos, que no siempre son muchos los que tenemos, pero nosotros ahí hacemos un esfuerzo importante como municipio y consejo municipal, sí, para poder aportar esta fiesta.
2: Alcaldesa, esta fiesta que ya lleva, esta es su versión número 24, se hace con recursos municipales, entonces, ¿no? Hasta ahora.
3: A ver, mayoritariamente sí,
2: ya.
3: Pero hay un aporte importante de la misma comisión. Ellos recaudan algunos fondos y hacen también gastos también. Compartido, obviamente nosotros lo hacemos más. Este año se suma a PTI de Corfo. Nosotros tenemos un programa, uh-huh, que ellos también nos hicieron un aporte. INDAP también aporta. Vamos a tener la colaboración de la Universidad Santo Tomás, donde nos van a mandar unos chefs el día sábado. ¡Mira! Ellos van a ser uno de los jurados de esta muestra gastronómica y un concurso gastronómico el día sábado. Hay muchas colaboraciones, sí, en general.
2: Sí, y cuando hablan esto,
3: bomberos, carabineros.
2: De este concurso, me imagino yo que se busca elegir el mejor aceite de oliva o la mejor producción de aceituna.
3: Platos preparados con oliva o con aceituna. El año pasado hubo licor de aceitunas.
2: ¡Ah, mire!
3: Sí, exquisito. Y hubieron unos postres salados, de verdad. Yo ojalá ustedes puedan ir. Nosotros le tenemos un presente que ahí... Álvaro, que está conmigo, tiene, porque nuestros productores, también agradeciendo la disponibilidad de los distintos medios, dejaron ahí su aceite de oliva para que ustedes lo puedan probar.
2: Oye,
3: pero no sé dónde se quedaron. Vienen.
2: Tener la oreja, Álvaro.
3: Sí,
2: ¿va?
3: Sí, sí.
2: Álvaro tenía que llamarse también. Oye, si los Álvaros pasan puro fallando.
3: Pero, bueno, esta fiesta es de cultura, de tradición, va a haber mucha música, son tres días de un panorama imperdible. Me han preguntado mucho, ¿dónde me puedo hospedar? Yo quiero ir ahí en nuestras redes.
2: Alcaldesa, sí. yo quiero porque usted ya tiene el line-up de los casi tres días de fiesta, de los artistas que van a estar presentes, y aquí yo quiero destacar algo. Vamos a ir a una pausa, pero sí, para que luego usted nos cuente. Quiero destacar esto también, este rescate que se hace de los músicos regionales y los músicos locales que son de ahí. Creo que eso también es valorable. O sea, más allá de lo que significa la fiesta de la aceituna en sí, ¿cierto? De la producción de olivo, del aceite, también el rescate de las tradiciones y la música local. Creo que eso también es muy valorable, alcaldesa. Lo vamos a conversar al regreso. Vamos a una pausa en Viva la Mañana y luego volvemos con más al único gran matinal de la región. El matinal de la fiesta de la aceituna de Los Choros.

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3: Las 10:56.
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1: 13 horas local.
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2: Así es, seguimos con Viva la Mañana en este día lunes. Lunes 22 de junio. Hoy nos acompaña la alcaldesa de la comuna de Liguera, Uberlinda Aquea Barraza, a quien agradecemos, alcaldesa, su visita y que nos pudiera contar, ¿no?, de todos los preparativos de esta versión número 24 de la fiesta de la aceituna de Los Choros. Son tres días. Anteriormente eran dos días nomás.
3: No, tres días.
2: ¿Siempre ha sido tres días, alcaldesa? Ya.
3: Siempre ha sido tres días, pero lo que pasa es que es primera vez que topamos con un fin de semana largo.
2: Ya, con un feriado.
3: Con un feriado de ahí, para así que la gente puede disfrutar los tres días y descansar el lunes.
2: Yo estaba preguntando recién, alcaldesa, con respecto a cuánta gente visita esta actividad año a año, y son, año a año son más de 5.000 personas las que
3: sí, llegan, entre los tres días, claro.
2: En los tres días, o sea, es muchísima gente.
3: Sí.
2: Y en cuanto a los servicios, ¿La comunidad está preparada para recibir, sí, tanta gente?
3: Sí, mira, la gente se prepara, las cocinerías como no dan abasto, pero mucha gente que visita el pueblo en sí, que es mucha familia también, obviamente ahí almuerza en sus casas, hay un restaurante cerca, las cocinerías mayoritariamente vienen de no todo es de Los Choros, viene mucha gente del Llano Los Choros, de Punta de Choro, incluso este año creo que viene también gente de Chungungo a trabajar ahí en la fiesta, obviamente con las cosas exquisitas, van a haber empanadas, no sé, pues de queso de cabra con aceitunas.
2: Qué rico.
3: Hay
2: un sinfín de preparaciones, claro. Con aceite de oliva también.
3: Con aceite de oliva.
2: Sí.
3: Hay muchas preparaciones que yo he participado en varias. Uh-huh. Bueno, como alcaldesa es mi segunda fiesta, pero también he participado anteriormente como público. Y sabes que siempre me sorprendo de preparaciones, de cosas que se van inventando en gastronomía. Y el año pasado me decía el jurado que fue, me decía que era de primer nivel muchas cosas.
2: Alcaldesa, en cuanto, porque no solamente la fiesta se hace con la gente que visita de sectores cercanos, que es de mismo de Los Choros, de Punta de Choro, de Liguera, de La Serena y Coquimbo, los turistas también. El tema hotelero también está resuelto, ¿no? Preparado, me imagino, en un caso que alguien quiera pernoctar.
3: No han escrito varios por las redes y gente que no ha escrito. Mira, en Los Choros mismo también hay cabañas, hay casas disponibles. Bueno, creo que está como todo medio cubierto, pero también tenemos el Llano Los Choros, que ahí tenemos domos, tenemos cabañas, hay camping, y Punta de Choro, que está al lado, tenemos una enormidad y cantidad de camas también disponibles, así que a ver, el que quiere ir a pasarla bien y quedarse cerquita va a poder hacerlo. Nosotros pedimos que se contacten con el municipio y nosotros ahí le vamos a mandar vía mail, como corresponde, ahí el listado para que la gente pueda escribir.
2: Qué bueno. Gastronomía, son tres jornadas, señora, señor. Son tres jornadas de la tradicional fiesta de la aceituna. Gastronomía, música, cultura. ¿Música, tenemos escenario para...?
3: Bueno, ahí recién tú me decías qué pasa con los artistas locales, sí, y regionales. Nosotros siempre participan, nosotros tenemos agrupaciones de culturas muy importantes y tienen cierta trayectoria. Va a estar el Club de Cuecas Raíces Liguera, la Academia de Danza y Cuecas también de Liguera, Renaciendo y Víctor Jara Danzas, que es de ahí, de la localidad de Los Choros, que trabaja, está tanto en el pasacalle, y ellos también van a estar en una velada. El día viernes, después del escenario afuera, ocurre algo que a mí me encanta. Hay una velada donde tú te sientas a disfrutar de artistas locales, de grupos folclóricos. Eso se llena principalmente con la gente del pueblo. Fíjate, la gente espera la velada.
2: En la que más participa la
3: participa
2: gente.
3: Participa mucho, sí. Gente. Tenemos, recordar que será el aceite de oliva, pero en Los Choros donde tenemos más personas longevas. Nosotros, yo tuve la suerte de conocer a vecinos de 107 años. Una,
2: 107
3: años. A muchos de más de 100.
2: Oye, ¿y no le pasa la receta, alcaldesa?
3: El aceite de oliva, me dicen.
2: No,
3: eso es.
2: El aceite de oliva.
3: Gente chorera de más de 100 años, yo creo que... Yo por lo menos he conocido a más de 10.
2: Más de 100 años. Y la receta estaría en el aceite de oliva.
3: Ellos dicen, y la vida tranquila.
2: Sí, la vida tranquila.
3: La vida tranquila,
2: absolutamente,
3: claro.
2: Absolutamente de acuerdo con eso. Sí. Absolutamente de acuerdo. Alcaldesa, entonces son 3 días. Son 26, 27, 28 junio, en este fin de semana.
3: Se va a publicar la parrilla, se va a terminar, quiero destacar que el día domingo se termina con un bailable en la calle ahí, afuera, con los rancheros de Chile.
2: El domingo. Para el cierre.
3: Ya. Pero también vamos a tener un tributo a los prisioneros, ahí me están confirmando, Joy González, que también es nuestra, que va a estar ahí, que tiene una tremenda trayectoria, también una artista emergente, Lorna Castillo, que ella lleva poquito tiempo, pero muy talentosa la chiquilla. Hay varios, en realidad. La vamos a publicar. Siempre tú sabes que de repente hay sujeto a ciertos cambios, pero hay una parrilla bastante importante.
2: Sí, yo tenía acá, alcaldesa, y agradezco al equipo de comunicaciones del municipio de Liguera que me entregó parte del line-up, ¿cierto? Sí. Hay algunos que están confirmados, hay otros que están por confirmarse.
3: Claro, claro.
2: Eso sí, pero usted acaba de señalar la Academia de Cueca y Danzas de Liguera. Listo. Sí. Leca Trío también, tengo entendido que va a estar y que goza de un público seguidor bien importante. Liga Lantay también, ¿cierto? Este el día viernes 26 de junio.
3: Hoy hay una
2: Cumbia 50.
3: Hay un tema importante que no lo destaqué también, cuando yo hablo de las colaboraciones, también aquí la Seremía de las Culturas y las Artes también nos colabora con un artista, así que ya. También va a estar presente.
2: Pachangos también tengo entendido para el sábado 27 de junio. Víctor Jara Danzas.
3: Este año, yo quiero destacar, por ejemplo, van a estar. Bueno, siempre hemos tenido marionetas gigantes que hacen el pasacalle, que es precioso. Ellos siempre están. Y este año me dicen que van a estar el Circo Minero.
2: El Circo Minero.
3: Mi Circo Minero, yo fui del Circo Minero.
2: No, alcaldesa.
3: Por eso somos
2: artistas.
3: No, siempre lo digo.
2: ¿Usted fue parte del Circo Minero?
3: Sí, fui.
2: ¿Y cuál era su espectáculo? No, pero cuéntenos así, ¿de aquí no sale?
3: Traga Fuego y Fakir.
2: ¡No! Sí. Un aplauso al alcalde. Oye, pero usted estaba calladita.
3: No, siempre lo digo.
2: No.
3: Sí, así que yo estoy contenta. En el Circo Minero, donde hasta el día de hoy tengo grandes amigos.
2: Sí.
3: Donde nos juntamos a lo menos una vez al año. A lo menos, y con varios nos juntamos más. Fue una tremenda escuela de varias cosas.
2: El Circo Minero.
3: De tolerancia también.
2: Oye, ves que el Circo Minero. ¿Y el Circo Minero va a ser parte del espectáculo entonces de la fiesta?
3: Va a estar
2: de la
3: el domingo. Lo que pasa es que el día domingo, sí, claro, se remata con una fiesta, pero también es como el día de la familia, de los pequeños. Van a haber varias actividades también para los pequeños ese día.
2: Oye, alcaldesa, y ya a propósito de lo mismo, ¿ya dejó usted ya eso de
3: del circo?
2: Del circo, o sea, me refiero.
3: Así
2: a
3: que
2: traga fuego.
3: Si colgué las plumas, dice usted.
2: Sí, ya no maya, ¿o no?
3: Ay, pero yo cuando hablo del circo me sonrío, sí, una época muy bonita. De la vida, fíjate.
2: Mire,
3: sí,
2: se sorprende, bonito.
3: Corté las plumas.
2: Corté las plumas hace ratito. Alcaldesa, eso es parte también del día, porque son 3 días. Parte el viernes 26 de junio, ¿cierto? Hemos dado algunos de los nombres, pero el espectáculo es más amplio. El sábado 27, los cantineros, las marionetas también, el Canantay que me soplaban recién, pachangos también. Mientras que el día domingo, que es el último día, domingo 28 de junio, el Circo Minero.
3: Y el tributo a los prisioneros van a estar el sábado.
2: Los chicos, el día sábado.
3: Sí, el sábado.
2: Ya.
3: Sí.
2: Los chicos de La Cuarta, Lorna Castillo y los rancheros de Chile. Con los rancheros de Chile armamos el escándalo al final, ¿no?
3: Sí.
2: Eso es el para los 3 días de música, tradición y cultura. Para que la gente disfrute en familia, pues.
3: No, y que la gente se porta súper bien en general. Nosotros estamos coordinados con carabineros y también quiero destacar la colaboración de la segunda compañía de Punta de Choro, Pingüino de Humboldt, de bomberos, donde ellos nos van a colaborar en el estacionamiento. Así tiene que estar todo ordenadito, ojalá coordinado y Y ahí va a haber un grupo importante también de funcionarios municipales trabajando, que ojo, ya están trabajando de hace días y esta semana, y aparte hoy día en varias cosas de montaje, hemos estado trabajando en unos accesos, es harta pega. Y también destacar la colaboración de amigos alcaldes también. Yo tengo algunos convenios con algunos municipios y en ese marco nos facilitan... no sé, pues nos facilitan el escenario, nos van a facilitar unos módulos. Mira, hay harta colaboración, qué
2: bueno,
3: también, sí.
2: Qué bueno, y yo creo, alcaldesa, y ya para ir cerrando, porque la gente seguramente se deben estar sudando las manitos, así como ya, nos partimos, nos vamos los choros todos a disfrutar de la fiesta de la aceituna.
3: No, pero, hay una cosa que quiero señalar, sí, con respecto a la aceituna, porque, a ver... estamos recién donde están saliendo las aceitunas nuevas, que llaman esa aceituna sajada,
2: ¿ya?,
3: que es la época que ya pasó de la cosecha y que la gente preparó, así que van a tener aceituna de todo tipo y la aceituna natural que es tan exquisita.
2: Oye, rico, alcaldesa. Yo,
3: ahí yo llegamos a
2: me dan un ladito nomás en cualquier parte y yo quedo y me duermo, yo no molesto mucho, ¿eh? Yo voy a ir, alcaldesa. Creo que aquí hay que destacar también, y esto yo, usted me lo comentaba fuera de micrófono, creo que hay que destacar también a los emprendedores de su, de
3: sí,
2: su comuna.
3: Sí.
2: Creo que ellos también están haciendo un esfuerzo por estar presentes.
3: A
2: esta
3: ver, nosotros, si bien es cierto cuando tú dices que haces un gasto en esto, nosotros, y también quiero agradecer también al Consejo Municipal, este tipo de actividades son una inversión. Aparte que es un trabajo colaborativo, nosotros hacemos fiestas bien interesantes que hemos tratado de rescatar, lo que hacen, sea en verano la fiesta del loco, también fiesta costumbrista como una importante que se hace en el Trapiche, que se está haciendo también en la Higuera, también lo que quiere es relevar el trabajo de nuestros emprendedores y que los recursos queden ahí. Si nosotros aportamos 10 y si esos 10 o mucho más quedan en la comuna, para nosotros se cumple. Pero y quiero reiterar el tremendo trabajo que está haciendo esta comisión también. Nosotros como funcionarios municipales estamos ahí trabajando con ellos, pero es un tremendo esfuerzo. Y tú sabes que esta gente trabaja honores,
2: sí,
3: también se destaca.
2: Sí, absolutamente. Por eso había que no dejar de mencionar el trabajo que hacen los emprendedores de las distintas localidades que componen la comuna de La Higuera, ¿cierto? Y que dijeron, no, vamos a estar con nuestros productos, con nuestro trabajo, nuestra artesanía, porque la idea es seguir relevando esta festividad que ya toma importancia a nivel nacional, porque ya del solo hecho de la presentación que se hizo la semana pasada, en el cual hubieron autoridades nacionales, ¿cierto? Ya es porque toma una fuerza nacional, ya no es la fiesta regional. Ya, de hecho, te hemos mostrado unos videos, algunas autoridades de otras comunas del país ya han dicho, voy a hacer un ladito en la agenda para ver si puedo estar con ustedes para acompañarlo. Entonces, es porque la verdad es que esto es una festividad que se hace con cariño, ¿cierto? Con pocos recursos muchas veces, como usted señalaba, pero se hace y es una de las fiestas de día más importantes de la región de Coquimbo.
3: Y tremendo panorama para la fiesta.
2: Pero
3: ahora
2: sí,
3: para
2: tres días.
3: Para estas vacaciones.
2: ¿Habrá cuerpo que aguante tres días, alcaldesa?
3: Yo aguanto.
2: ¿Usted aguanta tres días?
3: Yo aguanto tres
2: sí,
3: días.
2: Entonces, ¿qué no, pues? Alcaldesa, lo último, para poder desplazarnos a la localidad de Los Choros, para poder movernos, porque quizás muchas personas se entusiasmaron después de esta conversación y quizás no tienen el automóvil, no hay quien lo lleve. Ay, ¿cómo estamos con la movilización?
3: A ver, los que sí tienen vehículo, tenemos doble vía hasta la ruta y después entramos. El camino está en excelentes condiciones.
2: Ya.
3: Así que ahí sí, cuidado, por favor, que de repente andan burros.
2: Sí.
3: Que hay un tema ahí siempre con cuidado. Y si no, tenemos.
2: Zorro también, pues.
3: Zorritos, no sí. Lo alimenten. Mm-hmm. No hay que alimentar los guanacos. Bueno, ahí van a ver. No sé si viste el video promocional.
2: Sí.
3: Ahí representa todo lo que somos. De la pasarela hay vehículos, hay buses que salen todos los días. Creo que salen 8:30, 9, te vamos a confirmar,
2: ¿sí?,
3: para que den la ellos llegan hasta Punta de Choros, uh-huh, y después la tarde vuelven como a las 4 o las 5, así que la gente que quiere ir, quedarse Los Choros y después volver, también va a obtener la posibilidad.
2: Perfecto, movilización asegurada hay. Hay entonces, son buses que salen desde la pasarela
3: del líder,
2: ¿cierto?, hacia la localidad de Los Choros, ¿cierto?, y además de estos furgones también, estos transfer también que llevan pasajeros hacia esa localidad, o sea, no hay por qué, no hay motivo para perderse esta actividad tan bonita que es este fin de semana. 26, 27, 28.
3: Sí.
2: Tres días.
3: Tres días, no más.
2: Alcaldesa, muchas gracias por su visita.
3: No, a ti.
2: Que estemos muy bien, que tenga un buen día y nos vamos a ver en Los Choros, ¿ah?
3: Sí.
2: Nos vamos a ver allá.
3: Me busca.
2: A ver si bailamos. A ver si bailamos con los. ¿Cómo se llaman los que van a estar cerrando? Se me perdió, pero aquí los tenía.
3: Los Rancheros de Chile.
2: Los Rancheros de Chile. Eso es. Muchas gracias, alcaldesa.
3: Ya, que esté muy bien.
2: Que tenga buen día. Y nosotros seguimos moviendo a Chile aquí en Monte Carlo. Somos Viva la Mañana, el matinal.

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1: 11 horas, 23 minutos.
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2: A ver, en esta mañana de día lunes me quiero referir a un tema que de verdad, entre muchos otros de la región de Coquimbo, es alarmante. Y esta semana, la directora regional subrogante del Servicio de Protección Especializada de la Niñez y Adolescencia, Macarena Vallejos, ha informado de la existencia de 86 casos de explotación sexual infantil en nuestra región. La explotación sexual de niños, niñas y adolescentes es considerada una de las vulneraciones más graves a los derechos de la infancia. Y en ese escenario es que la reciente conformación de la Mesa Regional contra la Explotación Sexual de Niños, Niñas y Adolescentes ha encendido las alertas en la región de Coquimbo luego de que el Servicio de Protección Especializada informara la existencia de 86 casos asociados a esta problemática. Y con respecto a este tema, la directora subrogante del servicio, Macarena Vallejos, ha advertido que se está viendo hoy con preocupación la evolución que ha tenido la explotación sexual de niños, niñas y adolescentes, especialmente por el creciente uso de medios digitales y redes sociales como espacio de captación y vulneración. Y ahí es por eso que siempre cuando uno dice, en niños, ¿usted controla que ven sus hijos en redes sociales? ¿Con quién conversan sus hijos a través de las redes sociales? ¿Usted tiene el control de eso? ¿Tiene control parental, por ejemplo, en los aparatos que usted, tecnológicos que usted le regala a sus hijos? Muchas veces niños menores de 10 años, uno por dejarlos tranquilos, ya, celular. Y ahí los tiene con el celular todo el día. ¿Qué pasa con eso? Por eso la pregunta es firme, ¿ah? Y pregúnteselo usted mismo. Diga, ¿qué hago yo? Dejo mis hijos, ahora están en vacaciones, yo no pude conseguir vacaciones, estoy trabajando, mis niños están solos en la casa, en el departamento donde estén. Pero los dejé con el celular, los dejé con el computador. ¿Sabe usted qué están viendo sus hijos hasta ahora? ¿Sabe usted con quién conversan sus hijos? Bueno, en la región de Coquimbo, hoy se está impulsando un trabajo intersectorial a través de una mesa regional especializada y que reúne a distintas instituciones para fortalecer la prevención, detección, protección y restitución de los derechos de las víctimas. En cuanto a la realidad regional, y aquí yo no me quiero perder porque los números de verdad son preocupantes, ¿cierto? De los casos de niños, niñas y adolescentes atendidos por el Servicio de Protección e identificados como posibles víctimas de explotación sexual, la mayoría corresponde a adolescentes de entre 11 y 17 años. Y del total de casos, el 90% corresponde a niñas y adolescentes de sexo femenino. Respecto a estos elementos, que son elementos de riesgo, ¿cierto?, resulta hoy fundamental fortalecer la visibilización de este fenómeno, promoviendo una mayor sensibilización social, ¿ya? Y obviamente aquí hay un trabajo muy importante que tiene que ver con las capacidades, ¿cierto?, que tienen las instituciones para la detección oportuna de este tipo de situaciones, ¿ya? Así como también llevar a que esto se pueda denunciar. Muchas veces por miedo, por vergüenza, no se hace. Pero estos casos hay que denunciar, ¿ya? De hecho, desde la

¿cierto? Que hoy día indican que aquí en la región hay explotación sexual en menores de edad. ¿Usted sabe con quién conversan sus hijos cuando quedan solos con el celular o están solos frente a una pantalla de computador? ¿Qué es lo que ven? Me debería decir que el 60% quienes nos están escuchando hasta ahora no lo saben. Hay factores de riesgo, claro que hay factores de riesgo, ¿cierto? Factores de riesgo en esta problemática. Hay que ver muchas veces las carencias de vínculos afectivos seguros, ¿cierto? Porque generalmente, de acuerdo a las investigaciones, el agresor suele operar ofreciendo atención, ofreciendo afecto, comprensión, regalos, ¿cierto? Entonces, a eso muchas veces hay que sumar la baja autoestima que tienen niños, niñas y adolescentes, ¿no? El aislamiento social, la falta de redes de apoyo. El atender también los antecedentes muchas veces de maltrato, de negligencia, los contextos de violencia intrafamiliar. Y quiero insistir en algo, el acceso digital sin supervisión ni acompañamiento. Es ahí donde ocurre buena parte del contacto y la manipulación inicial, lo que conocemos hoy como grooming, ¿ya? Así que hoy día es importante que la educación sexual no solamente se entregue en las aulas, no en las salas de clase, en el colegio, en la escuela. ¿Ah? Hoy día es muy importante que esto también se converse en el seno familiar. Hoy día es fundamental que un niño, ¿cierto?, reciba información segura, clara, por parte de sus padres. ¿Ah? El niño que sabe nombrar sus partes íntimas debe saber también dónde están los límites y que tenga la confianza de contar, ¿cierto?, que si hay algo que le incomoda, si tiene miedo de algo o de alguien. Muchas veces por miedo los niños no cuentan nada, ¿no? Porque no le van a creer, porque sus padres son estrictos, ¿cierto? Si le mencionan un familiar, un tío, un hermano, un abuelo. Entonces, también ahí hay que fomentar también las confianzas, ¿no? ¿Y qué es lo que usted debe prestar atención? Y estaba leyendo acá un informe que hacen algunos psicólogos, ¿no? Psicólogos sociales. Hay que atender siempre los cambios bruscos de conducta o de ánimo en los niños, en las niñas. Si un niño se atreve a hablar, la respuesta del adulto debe ser creerle, ¿ah?, contenerlo y de ahí buscar ayuda especializada de inmediato. Así que creo que hoy día esto es muy importante, ¿no?, que se converse. Y las cifras hablan de lo que está ocurriendo acá en la región de Coquimbo. ¿Ah? No estamos hablando de cifras nacionales. De hecho, insisto, el Servicio de Protección Especializada a la Niñez y Adolescencia ha informado que la mayoría de los casos afecta a adolescentes de entre 11 y 17 años, siendo el 90% de las víctimas de sexo femenino. ¿Ya? Entonces, ya se ha informado la existencia de 86 casos asociados a esta problemática, explotación sexual, en niños, niñas y adolescentes. Un tema que, reitero, hay que conversarlo. Don Gonzalo Muñoz, 20 minutos están faltando para el mediodía. ¿Le parece si avanzamos con buena música hasta ahora en vivo en la mañana? Somos el matinal de la región de Coquimbo. Somos de Monte Carlo.

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2: Así avanzamos, buena música, noticias y por supuesto entretención. Todos los días de lunes a viernes te acompañamos desde las 10 hasta las 13 horas, 1 de la tarde. A ver, ¿a usted le gusta el deporte? Buena pregunta. Vámonos a los panoramas, pensando un poco en la temporada de invierno, ¿cierto? Pensando un poco en las vacaciones de algunos, porque ya los niños son solamente dos semanas, los estudiantes que tienen semestral, ¿no? Ellos tienen dos semanas hasta el 6 u 8 de julio. Pero aquí hay un panorama para el mes de agosto, pensando también en el mes aniversario de la comuna de La Serena, mi querido Gonzalo Muñoz. Usted que es fanático del Club de Deportes La Serena, pero esto no tiene nada que ver con el fútbol. Esto no tiene nada que ver con el fútbol, ¿ah? Esto tiene que ver también con el correr. ¿A usted le gustan las maratones? ¿A usted le gusta correr maratón? Ya sea de forma profesional o también de forma amateur. Bueno, la ciudad de La Serena ya comenzó la cuenta regresiva para uno de los eventos deportivos más ambiciosos que se hayan originado en el norte del país. El próximo 16 de agosto se va a desarrollar la primera versión de la Maratón 42K, La Serena 2026. Competencia que busca posicionarse como la más grande de la macrozona norte y que espera convocar a cerca de 6.000 corredores provenientes de distintas regiones de Chile y el extranjero. Bueno, la prueba, denominada Madre del Atletismo, contempla recorridos de 42, 21, 10 y 5 kilómetros, permitiendo la participación de deportistas de alto rendimiento, obviamente, ¿no? Corredores aficionados y familias que buscan ser parte de una jornada marcada por el deporte y la vida saludable. Bueno, este evento tendrá como punto de partida la Plaza de Armas de La Serena, está bien entretenido, mientras que la meta estará ubicada en el tradicional Faro Monumental, uno de los principales íconos turísticos de la comuna. Bueno, el recorrido permitirá a los participantes recorrer calles y avenidas de la denominada Ciudad de los Campanarios, ofreciendo además una vitrina para mostrar los atractivos urbanos y costeros de la capital regional. Bueno, según las estimaciones, y aquí me detengo un poco a lo que nos ha llegado a nosotros como información para poder aportar a esto que le estoy contando, de acuerdo a las estimaciones de la organización, junto a los 6.000 atletas, también arribarán alrededor de 3.000 acompañantes, quienes llegarán para respaldar a los corredores y disfrutar de una actividad que promete generar un importante movimiento turístico y económico para la ciudad durante el fin de semana de la competencia. Ya, uno de los aspectos que hay que destacar de esta primera versión es que tendrá carácter de federado, ¿ya? Condición que le otorga reconocimiento dentro del circuito nacional e internacional de carrera de ruta. Esto permitirá que los resultados obtenidos por los atletas profesionales, ¿cierto?, sean considerados para ranking oficiales, aumentando así también el interés de corredores especializados y deportistas de alto nivel. Ya, así que hay importantes figuras del atletismo nacional que ya han dicho voy, ya, en tanto damas como varones, ya. La competencia considera categorías adaptadas a distintos niveles de preparación física. Para ello, se habilitarán partidas independientes y diferidas para cada distancia, permitiendo una mejor organización y seguridad durante el desarrollo de esta jornada. ¿Ya? Así que, además del componente estrictamente deportivo, la actividad contará con un espacio especialmente acondicionado para atletas y acompañantes. En el denominado Parque Cerrado, se van a instalar diversos servicios orientados a la recuperación y bienestar de los corredores, junto con algunas degustaciones y activaciones y exhibiciones preparadas por empresas auspiciadoras que están respaldando este evento. Ya desde la organización señalaron que el objetivo es que cualquier persona interesada pueda sumar en esta competencia, sumar experiencia, ya sea enfrentarse al desafío de completar 42 kilómetros o participar en distancias más asequibles como 5 o 10 kilómetros. ¿Usted está preparado, por ejemplo, para correr 5 kilómetros? Yo creo que muchos sí, y otros ni 100 metros, ni 5. Pero bueno, la idea es participar, es competir, está re bueno. Este por primera vez se realiza en la comuna de La Serena y creo que aquí hay que darle, hay que probar, hay que ver si estamos en condiciones de correr, ya sean 42, 21, 10 o 5 kilómetros. Así que esta también está orientado a corredores aficionados y también a familias que buscan ser parte de esta jornada marcada por el deporte y la vida saludable. Buena experiencia, bonita invitación. En agosto, ya lo sabe. Sí, pues, en agosto, el 16 de agosto. Seguimos. 7 minutos se están faltando ya para el mediodía. 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
3: 11:56.
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0: una auténtica la hora.
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0: 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Hora de aterrizaje. 13 horas local.
1: 13 horas local.
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2: Lunes 22 de junio. Y te quiero preguntar lo siguiente. ¿Si activaste tu cupón de gas? ¿Sí? Bueno, si activaste tu cupón de gas entre el 18 y el 29 de mayo en www.cupondegas.gov.cl, ya puedes acceder a tu cupón a través de la app RutPay y de la app Banco Estado, además de Caja Vecina. 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Ahí está todo con respecto a este beneficio, que es este cupón de gas. 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Oye, y hay un tema que yo quería de alguna manera conversarlo a ustedes y buscando panorama para los niños en vacaciones de invierno. Si bien tenemos la fiesta de la aceituna ya para la familia, nos vino a contar la propia alcaldesa de la comuna de Liguera, también tenemos esta corrida, pero ya para el mes de agosto, ¿no? La primera gran corrida que organiza la comuna de La Serena. Pero en estas vacaciones de invierno también en Coquimbo se vive con música, teatro, magia y actividades para la familia. Así es. Bueno, la Municipalidad de Coquimbo tiene una nutrida programación cultural gratuita. A través del Departamento de Cultura se dio inicio a las vacaciones de invierno con una serie de actividades orientadas a niños, niñas, jóvenes y adultos, generando espacios de encuentro familiar, ¿ya? Y aquí hay que destacar el acercamiento a la cultura de la comunidad en distintos puntos, ¿ya? La principal invitación fue este día sábado, 20 de junio, a las 3 de la tarde, en el Parque O'Higgins. Ahí se realizó un espectáculo musical infantil denominado Bienvenidas Vacaciones con los Chucky Rockers, que lo hemos tenido acá y por eso yo lo quería relevar, ¿no? Los Chucky Rockers es una agrupación que hace rock con letras de música, con música infantil, ¿no? Rock. Y muy entretenido su propuesta, ¿ah? Que combina música, humor, baile y participación del público. Entonces, este fin de semana ya hubo actividades, un panorama en la cual asistió la familia y con esto también se dio inicio al receso escolar. Pero no nos quedamos ahí porque la programación continúa, ¿cierto? Durante esta semana y el próximo fin de semana hubo encuentros de teatro en distintos puntos de Coquimbo. De hecho, el coordinador del Departamento de Cultura, Hugo Prado, ha destacado la importancia de generar este tipo de espacio a la comunidad, lo que se busca es que la familia de Coquimbo cuente también con alternativas gratuitas, cercanas y de calidad para disfrutar estas vacaciones de invierno. Son dos semanas en que los Chucky van a estar en su casa, ¿no? Así que las actividades siguen el 24 y 25 de junio a las 11 de la mañana en la Casa de las Artes Rural de La Cantera. Ahí se va a realizar un taller de construcción de trucos de magia. El día 24 y 25, 11 de la mañana, anótelo, en la Casa de las Artes Rural de La Cantera. Esta es una experiencia dirigida a niños y niñas desde los 8 años y que busca fomentar la imaginación, la creatividad y la destreza, ¿ya? La invitación es limitada, ¿no? Son 20 cupos los que hay y las inscripciones ya se encuentran abiertas en un teléfono que yo se los voy a dar de inmediato para que usted lo anote. si quiere que sus hijos participen en este taller, ¿cierto?, de trucos de magia. Es el 512-2783-55. Repito, 512-2783-55. Y finalmente, el día viernes 26 de junio a las 11 de la mañana, en la Biblioteca Pública Municipal, va a haber un conversatorio denominado Como Sabemos lo que Sabemos. Una pincelada sobre el cosmos, desde la teoría a la ciudadanía. Y van a haber invitados importantes. Esta es una invitación a reflexionar sobre la construcción del conocimiento y la manera en que las personas se relacionan con la ciencia y la comprensión del universo. Así que toda la programación, yo le estoy dando solamente una pincelada, pero toda la programación, ¿cierto?, que tiene el municipio de Coquimbo para estas vacaciones, está en la página web precisamente de la Municipalidad de Coquimbo. Así que aquí están todos invitados a los entretenidos panoramas para disfrutar en familia durante las vacaciones de invierno. Y ya a medida que nos va llegando información, nosotros también la vamos a ir compartiendo con ustedes, ¿les parece? Cosa que los niños no se aburran en la casa y tengan panorama. Siempre ojalá acompañados de un adulto responsable, ¿eh?, para cada una de las actividades. Seguimos, don Gonzalo Muñoz. 12 del día con 11 minutos. 12 con 11. 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
0: 13 horas local.
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2: Bueno, seguimos entregando panorama para estas vacaciones, para la familia. Es que claro, hoy día oficialmente arrancaron las vacaciones para los jóvenes, niños, niñas y adolescentes, porque no hay que contar ni el viernes ni el fin de semana, pero hoy día sí partieron formalmente las vacaciones de invierno, entonces hay que buscarles y hay que hacerle un panorama para que no se nos aburran los niños. ¿Ah? Aparte de tenerlos, que hay que cuidarlos, ¿no?, del frío, etcétera, para que no se nos enfermen. Bueno, les hablábamos de lo que tenía preparado el municipio de Coquimbo, pero también acá en La Serena hay una serie de actividades para esta semana. ¿Hay alternativas? Sí, en la Sala Latente, este espacio cultural de La Serena, durante el mes de junio se presentará la película Mil Pedazos, una producción filmada en el Valle del Elqui y protagonizada por Daniel Muñoz y Paola Giannini, ¿ya? Esta actividad tiene matiné y también se va a exhibir en distintos horarios, ¿no? Pero el municipio, no hay pero acá, yo creo que suma. El Teatro Municipal de La Serena también tendrá actividades y ahí en este escenario se contempla una amplia cartelera familiar. Por ejemplo, el miércoles 24 de junio, este miércoles, estamos hablando del Teatro Municipal de La Serena. Se presentará Hansel y Gretel en lengua de señas, con funciones a las 17 horas y a las 19 horas. ¿Ya? ¿Está bonita esto? El día miércoles 24. ¿Ya? El jueves 25 de junio será el turno de Gaspar Semilla, también con funciones a las 17 y a las 19 horas. Mientras que el viernes 26 de junio llegará Astronauta Marinero del Universo, en los mismos horarios, 17-19 horas. Y el sábado 27 de junio cerrará la programación teatral Moby Dick en sombras, con funciones a las 17 y a las 19 horas. Esto es en el Teatro Municipal de La Serena. ¿Ok? A esta programación se suma la novena Feria del Libro Gabriela Mistral, FELGAM, que se desarrollará entre el 26 de junio y el 5 de julio en la Plaza Gabriela Mistral de Vicuña. Eso es lo que tenemos también acá en la comuna, ¿cierto?, con respecto a las actividades de vacaciones de los niños y niñas. Así que después no se quejen, ¿eh?, que no hay panorama, que no hay dónde llevarlo, que todo cuesta plata. Sí, en realidad las actividades muchas tienen un costo, pero las que están siendo llevadas adelante por los distintos municipios, más bien son gratuitas. Así que hay que aprovecharse de eso también, ¿eh? Cuando hay actividad gratuita hay que ir. Y ahora que los niños están en la casa sin hacer nada, hay que llevarlos. Mientras el tiempo alcance, porque muchas veces también en la familia los papitos, las mamitas tienen que trabajar, ¿cierto? No coinciden las vacaciones y los tiempos de descanso, entonces como que no hay quien ayude y falta muchas veces la red de apoyo y todo. Pero bueno, quienes puedan salir y acompañar a sus hijos, háganlo, ¿ya? Porque nosotros estamos entregando permanentemente estos panoramas que tienen que ver con las dos semanas que van a estar los niños de vacaciones, ¿ok? Muy bien, pues, don Gonzalo, sorpréndame, por favor. Seguimos haciendo buena música en la 102.7. Y recuerde que hasta la una, todos los días, estamos junto a usted compartiendo noticias y buena música.

0: indica la hora.
1: Las 12, 27 minutos.
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3: Ya, último bloque de programa para este día lunes 22 de junio. A propósito de lunes 22 de junio, hoy se celebra el Día Mundial de las Mujeres sin Ropa Interior. Así, tal cual, no tenía ni idea que existía una fecha que celebrara el Día de las Mujeres sin Ropa Interior. Curioso, ¿ah? ¿Eh? Porque hoy celebramos uno de los días más desenfadados, cómodos y atrevidos para muchas féminas. Hoy, 22 de junio, es el Día Mundial de las Mujeres sin Ropa Interior. Este es un día, un día al año que incita más bien a la desobediencia femenina y a librarse de los códigos impuestos por la sociedad y convencionalismo, ¿no? Cuyo único requisito es no utilizar ropa interior. Para muchas, muy cómodo, ¿no?

Pero, ¿conoces cómo se le denomina la ropa interior en varios países? Yo sé que en algunas partes, bragas, tangas, panties, pantaletas, hilo dental, calzones, bloomer, bombachas, en Argentina, Uruguay, Paraguay. Así que hoy, señoritas, señoras, es el Día Mundial de las Mujeres en Ropa Interior. ¡Qué curioso, ¿eh? No tenía ni idea que existía la fe! Y yo ando así todo el año. ¿Y cómo andan los hombres? ¿Cómo se le dice? Andan a lo gringo, ¿o no? Típico, andan a lo gringo. Y además, hoy, 22 de junio, es el día, y este es muy bueno, ¿eh? El Día Internacional del Volkswagen Escarabajo. Oye, un auto pero icónico. Desde el año 1995 que festejamos al Escarabajo. Este vehículo, ¿cierto? Que yo diría que es uno de los automóviles más famosos del mundo. El surgimiento de esta efeméride fue por iniciativa del brasileño Alexander Grumont, un aficionado del Volkswagen Escarabajo, en consenso con varios clubes mundiales del Escarabajo. Se seleccionó esta fecha debido a que el 22 de junio, pero del año 1934, se firmó el contrato entre el doctor Ferdinand Porsche y la Asociación de la Industria Alemana del Automóvil. Bueno, Porsche desarrolló el primer prototipo del Volkswagen. Ahora, la pregunta que muchos seguramente no conocen, o yo les voy a hacer y no conocen, es por qué se llama Escarabajo. Y yo se lo voy a decir de inmediato. Este vehículo de dos puertas tiene motor trasero y tracción trasera, con carrocería sedán y muchos también que se fabricaron descapotables. Bueno, el popular nombre de Escarabajo obedece a su forma redondeada y compacta. Por ser un vehículo emblemático, ha sido considerado el automóvil más influyente del siglo XX y cuenta con una gran cantidad de clubes y aficionados alrededor de todo el mundo. Así es. Bueno, este popular modelo, como conocido también como Volkswagen Tipo 1, de bajo costo, comenzó a producirse en Alemania en el año 1938 y hasta el año 1978. Sin embargo, continuó fabricándose en otros países de América Latina como México, Brasil y Venezuela. Durante la Segunda Guerra Mundial, el diseño se adaptó a los modelos militares, ¿cierto? A unos modelos militares. Y a partir de 1945 es que se retomó el diseño. Así que, por su forma, es que hoy día lo conocemos como Volkswagen Escarabajo. Pero el modelo es Volkswagen Tipo 1. Ese es el verdadero nombre del modelo de este automóvil. Y hoy día se está celebrando el modelo en todo el mundo, ¿ah? En todo el mundo se celebra al Volkswagen Escarabajo. Son bonitos los... Meten bulla así, ¿ah? Como juguera. Pero... buen automóvil. ¿Duro? Uy, el auto va duro. Pégale un choque a un Escarabajo a ver cómo queda. La verdad es que muy, pero muy buen auto. Ya no más. 17 minutos están faltando para la 1 de la tarde. Seguimos haciendo Viva la Mañana. Gracias por estar ahí. Si usted quiere comunicarse con nosotros, también lo puede hacer al más 569-670-90-670. Más 569-670-90-670.

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Seguimos en vuelo. Hora de aterrizaje. 13 horas local. Seguimos con Viva la Mañana.

Ya, muy bien, mis amigos. Estamos llegando ya prácticamente al final del programa. ¿O nos queda algo de música, Gonzalo Muñoz? Ya, no nos queda nada más que ya ir despidiendo el programa de hoy. Agradecemos la sintonía. Esto para dar paso luego a las informaciones que trae Wilson Castro Pérez a Radio Monte Carlo. En nuestro informativo central, con noticias regionales, con noticias locales y noticias nacionales también. Bueno, ya está claro, ¿no? Panoramas para estas vacaciones de invierno para los niños, niñas y adolescentes hay. Los municipios se han preparado con bastante energía y entusiasmo para buscar panoramas gratuitos para todos y para la familia en general, ¿ah? Sí, para la familia en general. Así que ahí se las voy a dejar para que ustedes de alguna manera también, a través de las distintas plataformas que tienen los municipios, vayan buscando fechas, horas que les puedan acomodar, porque reitero, no todos los papitos, no todas las mamitas están de vacaciones en conjunto con los niños, entonces como que la familia reunida en esta época del año tampoco muchas veces se da. Bueno, pero a quienes tengan ahí red de apoyo, ¿cierto?, y buscan algún panorama en las páginas web principalmente de los municipios, está toda la información disponible que nosotros les hemos entregado el día de hoy. Así que a buscar porque panoramas hay. Muy bien, junto a Gonzalo Muñoz en la maquinaria y todo el equipo de Viva la Mañana nos despedimos, deseándoles a todos que tengan una muy, pero muy entretenida buena tarde. Aprovecha el solcito, ¿eh? Si bien en la mañana y en la noche está helado, pero a esta hora está agradable, muy agradable. A esta hora tenemos ya 17 grados de temperatura en el centro de la ciudad de La Serena, y así nos vamos a mantener hasta eso de las 5 de la tarde. ¡Nos vamos! Muchas gracias por la sintonía. Que tengan muy buenas tardes. Será hasta mañana a las 10 en punto. ¡Chao!

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2: Las 12:56.
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4: Incidentes durante un funeral en el sector de las compañías dejan daños y trabajadores agredidos en el cementerio de La Serena. Alcalde Ali Manucheri lanzó Plan Tierras Blancas 2026-2027 con histórica inversión de más de 16 mil millones.
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4: ¿Cómo están? Buenas tardes. Damos la más cordial bienvenida a una nueva edición de Monte Carlo Informa, con las noticias más destacadas que se han producido en las últimas horas en nuestra región, el país y el mundo. Comenzamos la jornada con esta noticia lamentable. Incidentes durante funeral dejan daños y trabajadores agredidos en cementerio de La Serena. Los incidentes ocurrieron durante la sepultura de un lactante de 4 meses, quien había fallecido previamente tras ser ingresado sin signos vitales a un centro asistencial de La Serena. De acuerdo con los antecedentes conocidos hasta el momento, familiares, asistentes al cortejo y testigos protagonizaron una serie de desórdenes que alteraron el desarrollo de la ceremonia, generando momentos de alta tensión tanto al interior como en los accesos al camposanto. Durante los incidentes, los accesos al cementerio de las compañías fueron bloqueados, impidiendo la salida de funcionarios, visitantes y otras personas que se encontraban al interior del recinto. Además, se registraron agresiones contra trabajadores, daños en infraestructura y destrozos en distintos sectores del cementerio del sector compañías. Una persona testigo del hecho relató que uno de los funcionarios debió ser resguardado para evitar una agresión mayor. Tras la llegada de carabineros, la situación fue controlada y se restableció el orden en el recinto. Entre tanto, desde la Corporación Municipal Gabriel González Videla informaron que la ceremonia no había sido catalogada previamente como un funeral de alto riesgo.
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4: Es la 1:02 p.m. Cambiamos de tema. Con una amplia convocatoria de dirigentes sociales, vecinos y vecinas, representantes de clubes deportivos, clubes de adulto mayor, de agrupaciones culturales, el alcalde de la Municipalidad de Coquimbo, Ali Manucheri, presentó en forma oficial el Plan Tierras Blancas 2026-2027. Una estrategia de desarrollo territorial construida junto a la comunidad que busca proyectar el crecimiento urbano y mejorar la calidad de vida de miles de familias del sector. La iniciativa recoge las principales necesidades y anhelos que ha planteado la comunidad durante diversas jornadas participativas realizadas previamente, permitiendo construir de esta manera un plan de acción con inversiones en infraestructura urbana, recuperación de espacios públicos, deporte, cultura, seguridad y equipamiento comunitario. La cartera contempla 60 proyectos entre obras implementadas en desarrollo y también por ejecutar, consolidándose como una de las inversiones territoriales más importantes impulsadas por la Municipalidad de Coquimbo. Durante la presentación, el alcalde Ali Manucheri destacó que el plan consolida una visión de largo plazo para Tierras Blancas, territorio que, durante décadas, ha demandado mayores niveles de inversión pública.
0: Estamos felices porque esto se origina en primer lugar por una demanda de los vecinos y vecinas por mejorar su calidad de vida en un sector que creció mucho, que tiene muchos problemas y que necesita que el municipio tenga mayor presencia. Para los que nos decían, bueno, después de 5 años, por supuesto que nosotros no hemos demorado en poder hacer acciones que vengan a transformar Tierras Blancas, porque en primer lugar teníamos un municipio con muchos problemas, problemas financieros, hoy día una estructura completamente diferente, pero también porque nosotros ya logramos avanzar en cosas importantes en este sector, pero queremos reforzarlo, y por lo mismo escuchamos hace un par de semanas a los vecinos, construimos un plan con ellos y hoy día vinimos a presentarlo. Mejoramiento de espacios públicos, mejoramiento de espacios deportivos, programas también para que la comunidad pueda mantenerse activa, el traer lo que es el Centro Armonía, la réplica de lo que tenemos en Baqueano al sector de Tierras Blancas, mejoramiento de calles, mejoramiento de veredas, programas también que van a permitir recuperar la iluminación en los territorios, el embellecimiento también del parque urbano de Tierras Blancas, las letras de ingreso para generar más identidad, el mejoramiento de la Plaza Salvador Allende, el mejoramiento de la Plaza del Bosque, las accesibilidades que hoy día están deterioradas que permiten que la gente se conecte con La Serena y con Coquimbo, y el desafío de poder también potenciar el transporte en conjunto con el gobierno regional. La verdad que tenemos un sinnúmero de iniciativas que van a permitir que los vecinos y vecinas mejoren sustancialmente su calidad de vida en el sector de Tierras Blancas. Este proceso comienza a partir del lunes, los vecinos van a ver cómo Tierras Blancas empieza a transformarse y deberíamos nosotros este plan ejecutarlo el año 2026, también el año 2027.
4: La recepción de vecinos, vecinas y dirigentes sociales del sector fue altamente positiva. En buena medida, porque ya existen proyectos ejecutados en el territorio que están a la vista de la comunidad y una serie de iniciativas que actualmente avanzan en distintas etapas de ejecución, fortaleciendo la confianza ciudadana respecto a esta relevante iniciativa. El presidente del Club de Básquetbol Fénix, Sebastián Romo, valoró el espacio de diálogo impulsado por la municipalidad y los proyectos que buscan responder a las necesidades de la comunidad.
1: Esta instancia nos parece espectacular, la verdad, por todo el ámbito de comunicación que dio el alcalde, tanto en áreas verdes, que es lo que a nosotros nos convoca hoy día, por el tema de las canchas de básquetbol. Pero también el tema seguridad y el tema urbano es espectacular. Lo que dijo el alcalde hoy día le va a dar un salto en la calidad de vida a todos los vecinos y estamos nosotros incluidos en eso y muy felices también. Exacto, es lo que hemos estado hablando también con gente de la delegación, que claro, el fútbol tiene mucha presencia nacional, somos un país futbolero, pero también existen muchos otros deportes. Nosotros a través del básquetbol hemos recorrido el país representando a Coquimbo y así también somos conscientes de que hay muchos otros deportes que están un poquito a la espera de lo que se puede hacer por ellos, y nosotros estamos felices de que al menos nos están poniendo ojo, nos están poniendo atención y nos están dando el espacio para poder conversar sobre nuestras necesidades.
4: La valoración positiva también fue compartida por los representantes de las organizaciones vecinales. John Candia, presidente de la Unión Comunal y de la Junta de Vecinos Las Lomas, destacó los avances contemplados en el plan y las altas expectativas que generan entre todos los habitantes de Tierras Blancas.
5: La verdad que toda la gente está bastante esperanzada con el tema de la recuperación de espacios, sobre todo deportivos, las calles, la implementación del lugar de un centro de seguridad para Tierras Blancas. Son cosas que en realidad se necesitan en Tierras Blancas y muchos dirigentes veníamos solicitándolo por mucho tiempo. La verdad que hay que decir que hemos sido escuchados, bastante agradecidos de tener esta oportunidad con el alcalde, con los equipos del municipio y bastante contentos. Esperamos seguir avanzando, tenemos bastantes expectativas y bastantes expectativas altas.
4: La hoja de ruta proyecta importantes avances para el sector para el año 2027, con metas orientadas a mejorar la calidad de vida de las familias, un compromiso que busca construir un futuro con más oportunidades, con más bienestar y orgullo para Tierras Blancas.
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4: Es la 1:08 p.m. En el marco del fortalecimiento de la educación inclusiva, la Municipalidad de La Serena, mediante su Departamento de Desarrollo Inclusivo, en virtud del convenio de educación con el Servicio Nacional de Discapacidad, SENADIS, impulsó una extensa jornada de capacitación para 70 docentes y profesionales PAI del Colegio Japón, Colegio Víctor Domingo Silva, Colegio Manuel Rodríguez, El Milagro, Colegio Alfalfares y Colegio Gabriel González Videla, con el propósito de entregar no solo herramientas, sino avanzar en acciones concretas que promuevan una educación inclusiva desde un enfoque de derechos y accesibilidad universal. En la apertura, Luz Martínez, directora de Desarrollo Comunitario de la Municipalidad de La Serena, destacó esta importante iniciativa.
6: Este seminario es súper importante para poder preparar a los docentes y que puedan ir adquiriendo mayores conocimientos en todas estas temáticas, porque la verdad que uno muchas veces no se da cuenta de los desafíos que enfrentan los estudiantes que pasan de la educación media a la educación superior. Y enfrentan desafíos, se encuentran con barreras que muchas veces nadie sabe cómo poder ayudarlos. Y que las personas que están cerca de ellos, que principalmente son los docentes, que contengan estas herramientas es fundamental. Es por eso que a través del convenio entre SENAI y la Ilustre Municipalidad de La Serena, nuestra alcaldesa Daniela Norambuena está súper al tanto y súper pendiente de que nosotros podamos ir trabajando las distintas temáticas para ir en ayuda de las distintas problemáticas que se van presentando, sobre todo en las personas que poseen alguna discapacidad.
4: El programa del seminario contempló conferencias y paneles a cargo de especialistas en la materia. Entre ellas Tatiana López, jefa de la sección de Servicio Social de la Universidad Católica del Norte, coordinadora del programa Incluye de la UCN y coordinadora de la Red de Educación Inclusiva en la región de Coquimbo. También estuvo Claudia Seguel, educadora diferencial del programa Incluye UCN, y Romina Figueroa, psicóloga del mismo programa. Con respecto a ello, se refirió precisamente Tatiana López.
7: Este seminario está centrado en la importancia que le damos nosotros como instituciones de educación superior a la vinculación con los niveles anteriores en el proceso de transición de los estudiantes con discapacidad y también neurodivergencia a la educación superior. Inicialmente hablamos de lo que es la educación superior inclusiva actualmente en las diferentes instituciones de educación superior, donde estamos conscientes de que nuestros estudiantes, nuestras aulas han cambiado, que tenemos que responder a una aula diversa donde existen diferentes estudiantes con distintas trayectorias educativas, con diferentes características, condición, discapacidad, de diferente con ciertas características culturales, sociales, económicas, etcétera, y por lo tanto ya no podemos pensar en modelos homogéneos, ¿cierto? Sino que más bien sistemas educativos que sean más flexibles, que se adapten efectivamente a las características de los estudiantes que estamos recibiendo. Y por eso es importante hablar también de todas las posibilidades también que las instituciones de educación superior están dando en términos de acceso.
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4: En la 1:12 p.m, vamos a otra área de la información. Con el objetivo de fortalecer la seguridad hídrica en la región de Coquimbo, el Ministerio de Obras Públicas, a través de la Dirección de Obras Hidráulicas, inauguró las obras de conservación, monitoreo y control del canal Bellavista, beneficiando directamente a más de 1.530 regantes de las comunas de La Serena y Coquimbo. La iniciativa forma parte del Plan Nacional de Rehabilitación de Canales, Tranques y Pequeños Embalses, impulsado por el Ministerio de Obras Públicas para fortalecer la infraestructura hídrica y enfrentar de mejor manera los efectos de la escasez de agua en la región de Coquimbo. Respecto a las obras, el Seremi de Obras Públicas, Christian Schmidt-Matz, indicó lo siguiente.
8: Este recibimiento tiene una importancia, lo decía ahora en la inauguración, el representante de los canales, que efectivamente lo que se permite es un ahorro de 50 litros por segundo, ellos tienen estimado. Eso es una tremenda ahorra, y más encima, imagínense lo que significaría tener que hacer un pozo para poder extraer 50 litros por segundo, más encima los costos operacionales que tendría. Por lo tanto, esta solución, estos revestimientos, nos permiten liberar recursos hídricos, de otra forma se filtrarían y se estarían perdiendo. Es una inversión de casi 4.100 millones de pesos. La extensión del recibimiento es un poco más de 3 kilómetros y medio. Lo que, como decían, esto beneficia a 1.550 familias directamente, regantes de usuarios del canal. Y lo que nos permite es mantener una eficiencia de los escasos recursos hídricos. En eso es un compromiso que tenemos como parte de OH, aparte del Ministerio de Obras Públicas, no tan solo buscar otras fuentes de recursos hídricos, sino que también tener la infraestructura que nos permita optimizar la existente. Así que en eso estamos trabajando, un compromiso, un mandato del presidente José Antonio Kass, de nuestro ministro Luis Granch, así que estamos empeñados en sacar adelante todo este tipo de obras que ayudan al agro, a la vida rural, a la eficiencia de los recursos hídricos.
4: Entre tanto, Bruno Sandonay, presidente de la Asociación de Canalistas del Canal Bellavista, destacó la importancia de la alianza público-privada para la concreción de tan importantes obras.
9: Bueno, la importancia es que hay seguridad hídrica, recuperación del recurso, velocidad en el agua, un montón de variables que podemos destacar del Canal Bellavista, seguridad para los regantes. Cabe destacar que el canal Bellavista es uno de los pocos cauces artificiales que no tiene corte en el río del Elqui. Ha logrado, por los revestimientos, mantener el cauce a nuestro asociado.
10: Es una obra hidráulica muy antigua y que beneficia a una cantidad de regantes. Uh-huh. Yo me atrevería a decir que la más grande del Elqui.
9: Sí, bueno, el canal más grande del Elqui, justamente. Nosotros consumimos un tercio del río Elqui, lo consume el canal Bellavista para los regantes, principalmente pan de azúcar.
10: ¿Y obras como esta en la agricultura moderna son imprescindibles?
9: Justamente, sí. Imprescindible con tener y tener el agua. Si hoy día no hay agua, no, poco se puede hacer. Y de una manera de tener más agua, porque sabemos que el clima hace lo que quiere hoy día, y el niño Godzilla no llega. Así que lo único que nos queda a los regantes es revestir canales para rescatar la más cantidad de agua posible.
10: Y acá hay un esfuerzo comprometido tanto del mundo público como privado.
9: Exactamente. Gracias al Estado que ha confiado en nosotros, y nosotros también no lo hemos desilusionado. Logramos hacer obras en conjunto con la Dirección de Obras Hidráulicas del Ministerio de Obras Públicas.
4: La rehabilitación del canal Bellavista permitirá optimizar el uso del agua disponible, reducir pérdidas y mejorar la eficiencia del riego, lo que resulta fundamental para el desarrollo productivo agrícola y la calidad de vida de cientos de familias en la región de Coquimbo. Así lo destacó el delegado presidencial Víctor Pino.
11: Cuando nosotros estamos enfocados en solucionar problemas, tenemos que ver que estos problemas puedan tener un impacto, la solución pueda tener un impacto y realmente ser una ayuda para quienes van a recibir las soluciones. Y en este caso es lo que ocurrió. El Ministerio de Obras Públicas actuó en conjunto con los dirigentes del canal Bellavista y pudieron concretar esta obra que hoy día la podemos ver, la hemos revisado, hemos acompañado a los dirigentes junto con la autoridad del Ministerio de Obras Públicas, con nuestro Seremi, con nuestro director de obra hidráulica, y nos hemos percatado de la calidad de la obra que tenemos el día de hoy. Y esto nos permite poder estar tranquilos de que el agua va a estar bien cuidada, de que su distribución va a continuar de la mejor forma posible. Quienes las administran lo han hecho por años y sabemos que hoy día, con estos cuidados que este revestimiento trae consigo, esta distribución se va a realizar de mejor manera aún, porque ahora va a haber más agua disponible, ya que no se va a perder la gran cantidad de agua que, lamentablemente, al no existir este revestimiento, ocurría y que lamentábamos por muchos años. Así que muy contentos de poder haber participado en esta inauguración. Conozco a don Bruno Sandonay, el presidente de Penal Bellavista, y a varios de los dirigentes de aquí. Hemos conversado en otras oportunidades y sabemos lo importante que es para cada uno de ellos y de los regantes que ellos representan el poder tener agua para la vida.
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4: En otra área de la noticia, una invitación a mirar la basura con otros ojos, a despertar la imaginación, a descubrir que los objetos desechados aún tienen mucho por ofrecer, es la propuesta de Celeste Aurora y los Recicla Amigos, un libro infantil que será presentado este fin de semana a las 3:30 de la tarde en Librería de Libros de la Herradura, ubicada en el Paseo Cocodrilos. Esta publicación reúne el trabajo de dos creadores de Coquimbo, el artista visual e ilustrador Cristiano Olivares Villagrán y el periodista Pedro Araya Alfaro. Cristian es artista visual e ilustrador, egresado de la carrera de animación y cómic, con experiencia en productoras vinculadas a Canal 13 y participación en la postproducción de la película de la serie Los Pulentos. Él entregó su impresión.
12: Principalmente mi objetivo es poder trabajar con materiales de desecho, ya que hay mucho disponible hoy en día. Y es una forma también de poder hacer un llamado de atención por el tema medioambiental. Y también me ayuda a la creatividad, porque va a depender del objeto que encuentre lo que me nazca para poder desarrollar artísticamente.
4: Por su parte, Pedro Araya es periodista y escritor con más de 20 años de trayectoria literaria, autor de los libros de cuentos de Soliloquios y Fantasmas Obesos y Música de Fondo, reconocido en diversos concursos de poesía de Coquimbo y Vicuña, con publicaciones en Perú y Colombia. También autor de el plaquet poético El color que respira este silencio. Él realizó esta cordial invitación.
13: Quiero hacer una invitación a los niños, niñas, familias, padres, abuelos, tíos, tías de la conurbación La Serena de Coquimbo a que asistan al lanzamiento del libro Celeste Aurora y los Recicla Amigos, que se va a realizar el sábado 27 de junio a las 3:30 de la tarde en Librería de Libros, que está ubicada en el Paseo Cocodrilos en La Herradura. Va a ser un espacio donde no solamente se va a presentar el libro, sino que vamos a hacer participar a niños y niñas con un concurso de dibujo para que vayan descubriendo todos los detalles de esta maravillosa historia.
4: El lanzamiento de este libro se proyecta como una atractiva actividad para estas vacaciones de invierno en una librería reconocida por su amplia oferta de literatura infantil y juvenil. Además de conocer la obra durante la jornada, los asistentes podrán participar en actividades especialmente pensadas para los más pequeños.
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4: 1:22 y continúa el proceso para activar y ayudar con el cupón de gas. El cupón de gas licuado con operativos esta vez le correspondió a la comuna de Salamanca. Los jefes o jefas de hogar mayores de 18 años que aún no habían activado su cupón pudieron revisar si cumplen los requisitos y realizar el trámite en www.cupondegas.gov.cl. Recuerden que la jornada se va a extender hasta el 30 de junio del presente año. Nos cuenta los detalles el periodista Pablo Araya.
14: Gran interés generó el operativo de activación del cupón de gas licuado realizado en la Plaza de Armas de Salamanca, donde funcionarios de la Seremi de Desarrollo Social y Familia, la Delegación Provincial de Choapa, Chile Atiende y Registro Civil apoyaron la postulación a este beneficio del gobierno, impulsado en el marco del plan Chile Sale Adelante, para apoyar a las familias frente al aumento en el costo de la vida y la llegada del invierno. Al respecto, el delegado provincial de Choapa, Cristian Rondanelli, destacó.
15: tremendamente importante que las familias que estén en el 80% más vulnerables puedan postular a este bono. Este es un beneficio que se está entregando hoy día de parte del gobierno, y el presidente José Antonio Kast nos ha pedido que estemos en terreno. Estamos acá en la Plaza de Salamanca pudiendo hacer diversas postulaciones. Hay mucha gente que no sabía de ello y hoy día los estamos acá contactando en la misma plaza, conversando con ellos, invitándolos a poder postular.
14: Por su parte, el Seremi de Desarrollo Social y Familia, Gonzalo Cortés Urra, recalcó lo siguiente.
16: Estamos fuertemente trabajando en terreno para llegar a la gente y socializar, convocar a que sean beneficiarios finalmente del cupón de gas. Hay mucha gente que todavía no tenía idea, así que el llamado es a que la gente se acerque. Estamos sistemáticamente desplegados en todas las comunas de la región de Coquimbo para que la gente pueda acceder a este buen beneficio.
14: Una de las personas que activó el cupón de gas licuado fue Benjamín Ibacache, quien calificó positivamente el operativo.
17: Muy bueno, porque se nota que el gobierno se preocupa de la gente de la clase media y de los pobres. Muy buena la atención. No tenía idea que podía postular, pues así que ahora agradecido del gobierno por todo el bien y beneficio que nos da.
14: Este beneficio se entrega utilizando la información del Registro Social de Hogares, herramienta administrada por el Ministerio de Desarrollo Social y Familia, que permite focalizar los apoyos del Estado y llegar oportunamente a quienes más lo necesitan. Con respecto al cupón de gas licuado de 27,000 pesos, califican quienes se encuentran en el 80% más vulnerable de este registro. Otra de las vecinas de Salamanca que aprovechó el operativo para activar este apoyo fue Patricia Castillo, quien agradeció la atención.
18: Muy buena, muy rápido, ágil, y le explican muy bien a uno lo que tiene que hacer cuando sale aprobada la postulación. Se ahorra unos pesos uno, como se dice. Me dejó en el correo todo explicadito cómo tengo que hacerlo y después ir a la caja vecina para poder activar el cupón.
14: Cabe destacar que los jefes o jefas de hogar mayores de 18 años que aún no han activado su cupón pueden revisar si cumplen los requisitos y realizar el trámite en www.cupondegas.gov.cl hasta el 30 de junio de este año. Informó para ustedes Pablo Araya Vargas.
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4: Aprovechando que estamos en la provincia del Choapa, quiero comentarles que Aguas del Valle informó un corte programado nocturno de agua potable para la comuna de Illapel mañana martes. Así es, mañana martes 23 de junio, con el propósito de reforzar la infraestructura sanitaria en el sector de la Villa San Rafael y las poblaciones aledañas, tendrá lugar precisamente este corte. Así lo indicó el subgerente zonal de la sanitaria, Alejandro Salazar.
19: El corte se realizará entre las 21 horas del martes 23 y cerca de las 3 horas del miércoles 24 de junio, horario que busca minimizar los inconvenientes para los vecinos.
4: Bueno, el ejecutivo agregó que el cuadrante afectado será el siguiente: por el norte, el Mauro; por el sur, ruta D85. Por el oriente, Quebrada Las Tunas, y por el poniente, Paradero 10 Cuscus. Los sectores comprendidos en este cuadrante son la Villa San Rafael, Condominio Villa Los Naranjos, Condominio Renacer, Condominio Doña Sofía, Paseo Central, Altos de Illapel y sector Cuscus, entre otros. Aguas del Valle realizó las coordinaciones con las autoridades pertinentes y la información en detalle fue comunicada directamente a vecinas y vecinas y también dirigentes del sector, recordando que el corte es nocturno y va a comenzar mañana a contar de las 22 horas, como lo indicó Alejandro Salazar. De esta manera, ya en la madrugada volverá a reponerse, obviamente, el agua potable.
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4: 1:27 p.m. Los párvulos reconocen y valoran a los pueblos originarios en su día. Recordemos que en el día de ayer, junto con celebrar el Día del Papá, celebró también esta fecha, coincidiendo con el solsticio de invierno. Se trata de un hito relevante en virtud de la educación inclusiva y respetuosa de la diversidad que promueve Fundación Integra, particularmente en el Jardín Infantil San Martín de Porres de Montepatria, donde celebraron el Año Nuevo Indígena junto a su educadora de cultura indígena. Nos cuenta de ello la periodista Carmen Pinares.
20: Con el propósito de fortalecer el conocimiento y valoración de los pueblos originarios desde los primeros años de vida, las diversas salas cuna y jardines infantiles de Fundación Integra en la región de Coquimbo conmemoran el Día de los Pueblos Originarios y el Año Nuevo Indígena, hito que coincide con el solsticio de invierno, un momento significativo que marca el inicio de un nuevo ciclo de la naturaleza. La comunidad educativa de la Sala Cuna y Jardín Infantil San Martín de Porres, de la comuna de Montepatria, celebró esta fecha con especial énfasis, ya que cuenta con el apoyo de una educadora de lengua y cultura indígena, o ELSI, cuya labor permite acercar a niñas y niños a los relatos, expresiones artísticas, oficios, tradiciones y conocimientos ancestrales del pueblo diaguita, presente en este territorio. Gisela Olivares, ELSI del Jardín Infantil, sostiene que se trata de una instancia relevante y necesaria. Escuchemos sus palabras.
21: Creo que es importante porque así ellos valoran el trabajo, el esfuerzo que hace cada pueblo por mantener su legado cultural, por mantener sus costumbres, por querer reforzar la identidad para que estas culturas propias de nuestro país no sucumban a desaparecer.
20: Por su parte, la directora del establecimiento, la educadora Sandra Cortés, destacó la necesidad de generar espacios educativos que permitan a las nuevas generaciones acercarse a las culturas originarias y reconocer su aporte a la construcción de la identidad local y nacional.
22: La importancia que cobra, ¿no es cierto?, esta educación intercultural para los niños es la base que tenemos para poder rescatar sus costumbres, tradiciones. Ellos pueden rescatar sus costumbres y tradiciones a través de sus familias también, de sus abuelos, de sus antepasados, cómo ellos logran reconocer los diferentes pueblos originarios de las diferentes zonas y el valor que cobra también el cuidado de la naturaleza.
20: La educación intercultural impulsada por Fundación Integra promueve experiencias de aprendizaje significativas que incorporan las lenguas, culturas, saberes y cosmovisiones de los pueblos originarios, enriqueciendo los procesos educativos y contribuyendo a una educación inclusiva, donde todas las personas son valoradas, respetadas y pueden participar activamente de la vida en comunidad. Así lo destacó la directora regional de Fundación Integra, Susana Beas, a quien escuchamos.
23: Recordar el Día de los Pueblos Originarios con nuestros niños y niñas enmarca un hito en la educación transformadora de Fundación Integra. Llevar la vida ancestral desde la sala cuna con los equipos educativos es una tremenda oportunidad también de inclusión y de trabajo con la diversidad. El respeto por la naturaleza, el respeto por sus adultos mayores, es una oportunidad que estamos viviendo y vivenciando particularmente el día de hoy, en el solsticio de invierno.
20: De esta manera, las comunidades educativas ponen énfasis en esta relevante fecha que se celebró el reciente 21 de junio en todo el país.
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4: Nos vamos a trasladar hasta la provincia de Limarí para conocer la historia de Sergio, un joven de 18 años, electrodependiente, con múltiples diagnósticos severos. Él recibió un coche especializado que le va a ayudar una enormidad. Tanto su madre como cuidadora podrá trasladarlo con este coche de forma segura y cómoda a los controles médicos de la Teletón y al Hospital Provincial, dejando atrás las largas odiseas físicas y también económicas. El informe con el periodista Angelo Lancelotti.
24: Hola, ¿cómo están? Buenas tardes. Llevar las riendas de un hogar monoparental mientras se cuida las 24 horas a un hijo electrodependiente requiere una fuerza descomunal. Esa es la realidad de Leticia Rojas Castro, vecina de Condominio Ovalle, quien recibió una urgente ayuda técnica para su hijo Sergio Michea Rojas, de 18 años, diagnosticado con síndrome de West, Down, insuficiencia respiratoria, escoliosis severa y luxación de cadera. Hasta ahora, trasladar al joven a sus controles en la Teletón, el Hospital Provincial de Ovalle y el Cefam Fray Jorge era una verdadera odisea física y económica. Sin embargo, la situación dio un vuelco tras la entrega en su domicilio de un coche neurológico adaptado de alta complejidad, valorado en más de 3 millones de pesos, equipo que fue financiado por el programa Red Local de Apoyos y Cuidados, ejecutado por el municipio y el gobierno, el cual también garantizará el suministro constante de pañales y sabanillas. Para Leticia Rojas, quien además es dirigente de la agrupación Madres Cuidadoras y Emprendedoras de Ovalle, este coche representa libertad y seguridad.
0: Estoy muy contenta, muy agradecida, porque este programa ha venido a ayudarlos a las cuidadoras en tema de salud mental, en tema de labor, que nosotros hacemos 24/7, como se dice. Gracias a Dios que el programa ahora a Sergio, mi hijo que tiene 18 años, parálisis cerebral, él también tiene escoliosis severa, está operado de la cadera, es electrodependiente, es una gran ayuda porque es un coche que él necesita. Y con esta ayuda inmensa, una gran ayuda para nosotros como familia, porque ya podemos salir diariamente con él.
24: Por su parte, el alcalde de Ovalle, Héctor Vega Campuzano, enfatizó la urgencia de acompañar en terreno a las familias que viven esta realidad en los barrios de la comuna.
1: Lo que busca este programa, tratar de apoyar a todas las cuidadoras, así que siempre vamos a estar agradecidos del el Ministerio de Desarrollo Social por entregarnos este programa, por permitir que Ovalle pueda contar con la red local de apoyo y cuidado, porque así como hoy día estamos ayudando a Leticia, estamos ayudando a muchos más usuarios en nuestra comuna, y es lo que queremos hacer durante todo este año.
24: En tanto, el Seremi de Desarrollo Social y Familia, Gonzalo Cortés Urra, apuntó al impacto que deben tener los recursos públicos en los hogares más vulnerables de la provincia.
2: Hoy día, en una alianza estratégica entre el municipio de Ovalle, el Ministerio de Desarrollo Social, estamos entregando esperanza, estamos entregando un espacio de una vida mejor a una familia y a una madre que se ha sacado la mugre por su hijo y por creer que se puede avanzar mucho más.
24: Con Sergio cubierto por la atención kinésica de la Oficina Comunal de la Discapacidad y con este nuevo equipamiento, el equipo municipal se comprometió a mantener el monitoreo de este hogar del sector poniente, un ejemplo vivo de las complejidades y necesidades que enfrentan las familias cuidadoras en el corazón del Limarí. Con esta información estamos cerrando la presente entrega informativa. Desde el Departamento de Comunicaciones y Prensa de la Ilustre Municipalidad de Ovalle, les informó Ángelo Lancelotti González. Muy buenas tardes.
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4: En la 1:34 PM y llegó el momento de hablar del deporte. Así es, y para hablar del deporte, nada más y nada menos que ya nos acompaña, como siempre en Monte Carlo Informa, nuestro querido doctor del fútbol. Saludamos a Miguel Jacob. ¿Cómo está, doctor? Bienvenido, buenas tardes.
5: ¿Qué tal, Wilson? Gusto de saludarle. Buenas tardes, oyente de Monte Carlo Informa. Ganó Coquimbo 3-0, no es novedad. Copa Chile, perdió Deportes La Serena 4-2, no es novedad, por la Copa Chile. Coquimbo Unido, voy a partir por ahí porque hizo un partido redondo con una mixtura de jugadores, un Coquimbo Unido que ya nos tiene acostumbrado a que va a ir a pelear todos los torneos, no le quepa la menor duda. Se tiene fe, se tiene gana, en Copa Libertadores está en una fase importante, eso es en agosto, por la Copa de la Liga está en una semifinal igual, bien paradito Coquimbo Unido. Por la Copa Chile, ya ven ustedes, empezó ganando y va a querer seguir haciendo cosas importantes. Probó, por ejemplo, al joven Gino Alfaro con 19 años, que define realmente extraordinariamente, hizo un gol, hay emoción, hay opciones, hay tiraje, que es lo que está haciendo Caputo en este cuadro de Coquimbo Unido. Tiene hambre, tiene sed, quiere ganarlo todo. Y en un segundo tiempo que realmente demolió al cuadro iquiqueño, donde jugadas importantes, colectivas, como Rivero con Sosa, Lucas Prato, que también marca Lucas Prato. Y la verdad de las cosas es que hay plantel, hay equipo, hay ganas, hay confianza de que se pueden hacer bien las cosas. Lamentablemente en el arco de Iquique está Zacarías López, que un hombre iquiqueño en el fondo, que estuvo por esas tierras, por Arica. No ha podido andar bien la gente de Coquimbo, obviamente, por su pasado con Serena lo pifió, no es bueno eso. Y la verdad es que sensación es muy agradable la que deja el equipo de Coquimbo Unido. Usted dirá, pero es que le ganó a uno de la B, ¿no? Si no es así tampoco. Lo ganó jugando bien al fútbol, aquí

0: En Mejillones perdió otra vez y con un equipo de la B. Mira, se me vino una canción, oiga. Sí, pues, perdió con un equipo de la B, pues. Porque el técnico siempre dice, no, estamos enfocados en el campeonato. Y equipos grandes como Colo-Colo, Católica, la U, son de primera línea, es difícil ganarle. Pero acá está jugando con Antofagasta, que está en la B, pues. Empezó ganando Deporte de La Serena, pero después sucumbió con un 4-2 contundente, categórico, en Mejillones. Pero ¿saben qué? No hay que amargarse tanto, así. En realidad hay que creerle a lo que dice el técnico. Lo que vale es el campeonato, y este campeonato tiene que tener para Coquín, para Deporte de La Serena, 5 opciones. Tiene que reemplazar a Stefanelli, que no va a estar en todo el resto del campeonato, extranjero, lesionado. Tiene que reemplazar a Zanini, el defensa central, lesionado, se pierde todo el campeonato, pero son dos extranjeros, pues no es nada muy barata la situación, pues. Entonces, en esta ventana de cambio, no le queda la menor duda que la van a utilizar dos, más no, se lo doy firmado, de los 5. Y van a llegar un día antes que cierre el libro de pase. Así se ahorran un mes, pues. Y eso sería una muy mala política. Espero yo estar equivocado, ¿eh? Yo quiero equivocarme esta vez. Quiero que Deporte La Serena salga arriba, que le vaya bien. Olvidémonos de este resultado, no critiquemos porque perdió frente a Mejillones, porque puso un equipo de estos alternativos, y más que alternativos, digamos, con lo que tiene, con la cantidad de lesionados. Hay que ver el estado físico de los jugadores, ¿qué está pasando en la preparación física? No pueden caer en lesiones consecutivas que se arrastran. Si el único que está de vuelta es Oroz, pero a Oroz le falta mucho todavía para poder llegar más arriba. Quiero que dijo el técnico al final, pues escuchemos a los jugadores más de lo mismo, dice usted, pero escuchemos a Felipe Gutiérrez al término del 4-2 que le propinaron en Mejillones el cuadro de Antofagasta.
1: A ver, la derrota pasa básicamente por el tema de lo que habíamos hablado la semana, no lo supimos contrarrestar, yo creo que en ese sentido Antofagasta es fuerte y lo hizo de buena manera. Y obviamente mejorar muchos aspectos de lo que trabajamos nosotros, desde la poder sostener una forma, creo que en este partido está ajeno a lo que veníamos haciendo, pero bueno, también es parte de lo que nosotros disponíamos para esta fecha, entonces en líneas generales seguir trabajando.
2: Profe, mucho canterano debutó al menos en esta fecha de Copa Chile. ¿Va a ser una dinámica constante debido a la vorágine de partidos domingo, miércoles, domingo?
1: A ver, vamos a tratar de llegar a cada partido con lo mejor. En este partido lo intentamos. Hay muchos chicos que lamentablemente no pudieron estar por lesiones, por temas que venían más o menos resentidos, no quisimos regar. El caso de Yay, que pudo viajar pero no estaba al 100. El caso de Ale Oroz, que por primera vez se reintegra con nosotros en un viaje, para nosotros es muy importante. Y tratar de ir buscando la dinámica que todos puedan sumar parte de este campeonato.
3: ¿En materia física se va a hacer un trabajo especial justamente?
1: Estamos tratando de ajustar porque no está fácil, nos tocan 5 partidos en estas 2 semanas, entonces hay que tratar de ajustar, tratar de que podamos llegar de muy buena manera a todos los partidos.
0: Nada nuevo, pero bueno, así es el fútbol. 7 puntos en este grupo para Cobreloa. Luego, segundo con 4 unidades, el cuadro de... Mientras que Deporte La Serena, Cobresal, están sin puntos. El día miércoles, atención, a las 4 de la tarde en el Estadio La Portaira, gente, oiga, va a enfrentar a Cobresal. Y luego el fin de semana, el domingo, a Cobreloa. Ese partido es bonito, interesante, si vienes de la B, Cobreloa es el puntero. Tiene gente radicada acá y que puede presenciarse por lo menos un buen partido. Yo tengo fe, tengo esperanza que el Club Deporte La Serena lo van a reforzar. Si es que quieren hacer bien las cosas, es ahora la opción. Buenas tardes.
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5: Es la 1:00 p.m. con 41 minutos. Bueno, estamos llegando a la parte final, naturalmente. Y obviamente en la parte final, había una información en que el gobernador de la región de Coquimbo criticó la ausencia del delegado presidencial Víctor Pino en la mesa de desarrollo rural. Precisamente el gobernador señaló naturalmente su molestia precisamente por esta ausencia. Lo vamos a ir desarrollando en los siguientes minutos a través de nuestra edición de noticias. Por acompañarnos, muchísimas gracias y que tengan una muy buena tarde. Que esta semana sea muy productiva para todos y para todas en la región de Coquimbo y para quienes comparten con nosotros a través de www.radiomontecarlo.cl. Será hasta mañana.
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0: 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Te indica la hora.
1: 13:42.
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1: 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Te indica la hora.
2: 13:55.
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6: Amigas y amigos de Canciones Lejanas, versión anglo, les saluda con muchísimo cariño Leonard Martz para compartir junto a ustedes este nuevo viaje al ayer. Mire usted cómo pasa volando el tiempo. Lunes 22 de junio, día muy especial en lo que es el mundo de la música, porque saludamos en su cumpleaños a una extraordinaria cantante, esporádica actriz, que durante tantos años nos ha regalado canciones que se han convertido en inolvidables en nuestras vidas y que hoy celebra su cumpleaños. Hablamos de Cyndi Lauper. Así que el programa del día de hoy tiene nombre y apellido. Cyndi Lauper celebra su cumpleaños en el día de hoy en sus Canciones Lejanas versión anglo. Para comenzar este tributo, para comenzar este homenaje, recordemos la canción con la cual se iniciara todo. Cosa curiosa, ¿eh? Esta canción tuvo su primera versión en 1979 en la voz de su autor, Robert Hazard. Una canción en formato de balada que no tuvo mayor trascendencia hasta que 4 años después, en 1983, llegara a las manos y a la voz de Cyndi Lauper para convertirse en todo un suceso en el mundo entero. Las chicas solo quieren divertirse. Girls just want to have fun. Junto a Cyndi Lauper.

Cynthia Ann Stephanie Lauper, simplemente Cyndi Lauper, nació un día como hoy, 22 de junio del año 1953. Una artista que primeramente comenzara a llamar la atención no solo por su particular voz, sino que por su forma extravagante de vestir y maquillarse. Algo que fue motivo de polémica al inicio de su carrera, pero que después quedó en un segundo plano al constatar que lo suyo era una cantidad de talento simplemente impresionante, ya que a partir del año 1983 y durante buena parte de aquella década del 80, Cyndi nos entregó muchísimas canciones que se convirtieron en todo un suceso. Vamos a continuar con el recuerdo de esta artista con otra canción que formara parte de su álbum debut de nombre She's So Unusual. En este caso, del año 1984, es el siguiente clásico de Cyndi Lauper, She Bop.

Avanza la hora y continuamos compartiendo junto a ustedes esta selección de grandes e inolvidables éxitos, celebrando en el día de hoy el cumpleaños de Cyndi Lauper, quien a continuación nos regala otro clásico de su álbum debut, She's So Unusual, canción que se conociera durante el año 1984, Money Change Everything, junto a la cumpleañera Cyndi Lauper.

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1: Cyndi Lauper nació en Nueva York. Su padre, Fred, de origen alemán y suizo, y su madre, de origen ítalo-estadounidense, marcaron obviamente parte importante de su infancia, aunque quien marcó su mayor inspiración con lo que es el tema de la música fue su hermana Elena, ya que su hermana fue quien le enseñó a Cyndi tocar diferentes instrumentos, generando en ella el interés de enfocarse con el paso del tiempo en lo que es la música. Cyndi Lauper tuvo como referencias a nivel musical a artistas como Judy Garland, Billie Holiday, Ella Fitzgerald, como también The Beatles. A partir del año 1983, Cyndi Lauper nos entregó una carrera simplemente notable, que, como lo decíamos, en lo que restaba de aquella década del 80, tuvo la oportunidad de sorprender al público a nivel mundial con sus propuestas llenas de ritmo, llenas de color, pero también llenas de sentimiento. Para muestra el siguiente botón, una canción que también formara parte de su alabado álbum debut, una canción que se comenzara a conocer a partir del mes de enero del año 1984, Time After Time, junto a Cyndi Lauper.

Somos Canciones Lejanas, versión anglo, celebrando en el día de hoy el cumpleaños de Cyndi Lauper, quien a continuación nos entrega otra canción que formará parte de su alabado álbum debut, She's So Unusual. Escuchemos y recordemos All Through.

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1: 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Somos Canciones Lejanas, versión anglo, celebrando el cumpleaños de Cyndi Lauper, una artista que alcanzará un gran impacto a partir de su álbum debut, She's So Unusual, del año 1983. Y este éxito permitió que Cyndi, por ejemplo, fuera invitada a ser parte de diversas bandas sonoras, y una de estas invitaciones le permitió a Cyndi entregarnos una canción que formara parte de la banda sonora de la cinta Los Goonies, The Goonies, una cinta producida ni más ni menos que por Steven Spielberg y que se convirtiera en un gran impacto en la época. Escuchemos y recordemos el tema central de esta cinta, The Goonies. Recordemos Good Enough junto a Cyndi Lauper.

0: 21. Te indica la hora.
1: 14 horas, 30 minutos.
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7: Avanza rápidamente la hora y tras la pausa ya estamos de vuelta con más Canciones Lejanas versión anglo. Saludando, celebrando en el día de hoy a Cyndi Lauper en su cumpleaños. Como siempre, la invitación para tener su opinión. ¿Qué le parece Canciones Lejanas? ¿Alguna crítica, alguna sugerencia, algún cambio? Bueno, ojalá no cambiara el conductor. También alguna petición a nivel musical o quizás alguna consulta. Usted tiene su negocio, tiene su emprendimiento y quisiera destacar las ventajas y bondades de su negocio, de su emprendimiento, de su marca. A nivel de publicidad, anote el siguiente WhatsApp: +569-8844-9167. +569-8844-9167. También disponible nuestro correo electrónico. contacto@cancioneslejanas.cl, como también disponible nuestro Facebook, Programa Canciones Lejanas. No lo olvide, hasta el día de hoy, según diversos estudios, la radio sigue siendo uno de los medios más confiables y efectivos a nivel de publicidad. Antes de volver a la música, reiteramos que durante el día de hoy también celebramos el cumpleaños de otra destacada figura, como es el caso de Jimmy Somerville. Pero como estamos enfocados en el día de hoy a entregar un homenaje a Cyndi Lauper, este tributo a Jimmy Somerville será para el día de mañana, ya con un día de atraso. Ojalá que se entienda esta situación que en más de alguna oportunidad hemos vivido, no solamente en este mes de junio tan intenso en materia de cumpleaños, sino que a lo largo de cada temporada de Canciones Lejanas. Ahora sí, comenzamos este nuevo bloque siguiendo con el tributo a Cyndi Lauper, en este caso recordando este clásico de 1986, Change of Hearts.

Tras el éxito arrollador de su álbum debut de nombre She's So Unusual, vino la prueba de fuego para Cyndi Lauper, en el sentido de entregarnos una producción musical que igualara al menos o superara lo conseguido con su álbum debut. Y True Colors tuvo la oportunidad de consolidar el éxito de esta artista con diversas canciones, ya sea con mucho ritmo, como también con una alta cuota de sentimiento, que confirmaba lo que decíamos en el bloque anterior. Lo de Cyndi Lauper era mucho más allá de un maquillaje o ropa llamativa o extravagante. Lo suyo era una alta cuota de talento que constantemente nos entregaba canciones, porque hay que recordar que buena parte del repertorio de Cyndi Lauper es de su inspiración. Vamos a continuar con lo que es este homenaje, este tributo a Cyndi Lauper, con una canción que también formará parte de su segundo álbum. De hecho, escuchemos y recordemos la canción que diera nombre a esta segunda producción musical de Cyndi Lauper, clásico del año 1986, True Colors.

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1: Tus canciones, tus artistas, tus clásicos. Somos Canciones Lejanas, versión anglo. En el día de hoy, celebrando el cumpleaños de un artista simplemente excepcional, como es el caso de Cyndi Lauper, quien a continuación nos invita a recordar otra de aquellas canciones imperdibles en su repertorio. De su tercera producción musical, publicada en el año 1989, hablamos de A Night to Remember. Escuchemos y recordemos este clásico de clásicos, My First Night Without You, junto a Cyndi Lauper.

Estamos con el placer, con el gusto de viajar al ayer. Somos Canciones Lejanas, su versión anglo, celebrando en el día de hoy el cumpleaños de Cyndi Lauper, quien a continuación nos entrega también de su tercer disco de nombre A Night to Remember, esta canción que a lo largo de su historia ha recibido múltiples versiones, una de ellas, por ejemplo, de Celine Dion, pero siempre viene bien recordar a la versión original de este clásico del año 1989, I Drove All Night junto a Cyndi Lauper.

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1: Avanza la hora y ya comenzamos a cerrar este tributo a Cyndi Lauper y nos encontramos con una producción musical publicada en el año 1994 de nombre 12 Deadly Sins and Then Some. Una producción de grandes éxitos, el primer álbum recopilatorio de Cyndi Lauper en aquella época, que nos permitía disfrutar de sus clásicos de siempre, algunos de ellos en versiones muy especiales, como también una adaptación muy particular del que fuera su primer gran éxito, como es el caso de Girls Just Want to Have Fun, canción con la cual comenzamos este tributo a Cyndi Lauper y canción con la cual nos despedimos, pero en este caso, reitero, en una versión que literalmente transforma en otra a este clásico de Cyndi. Escuchemos y recordemos para despedir este tributo a Cyndi Lauper, Hey Now, Girls Just Want to Have Fun, junto a Cyndi Lauper.

quieren divertirse. Girls Just Want to Have Fun, que literalmente convirtió en otra canción a este clásico. Despedimos el programa del día de hoy. Muchísimas gracias por la sintonía y compañía. Y la cita queda, Dios mediante, para el día de mañana, con otro especial, con otro tributo, porque este mes de junio, por Dios que ha sido intenso. Será entonces, hasta el día de mañana, en una nueva emisión de Canciones Lejanas, versión...

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1: Te indica la hora.
3: 14:59.
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2: Hola, ¿cómo están? Muy, pero muy buenas tardes. ¿Cómo les baila? ¿Se escucha? No me escucho, Oscar Eduardo. ¡Ay, sí! ¡Ay, qué más cerda que nunca! ¿Cómo están? Lunes 22 de junio. Llegaron las vacaciones de invierno. O sea, oficialmente ya, pues. Oye, claro, es que salieron la semana pasada. Hijo, anda guayando el martes pasado en la casa. Ay, yo cómo sé tenerlo. Luego algunos salieron un poquito antes, entregué nota y todo. Hasta el 6 de julio, ¿eh? Todos de vuelta. ¿Sí? 3 de la tarde con 5 minutos, así arrancamos. Oscar Eduardo pensó que yo me había ido de vacaciones, ¿eh? Te pillé justo. Te retirabas, ¿no, Oscar Eduardo? La próxima semana. Ahí vamos a callar qué va a pasar. A mí son 4 días, pero recuerden que el 29 de junio es feriado católico, no irrenunciable, pero feriado al fin. Entonces, son 4 días nomás que no vamos a estar juntos, Oscar Eduardo. Martes, miércoles, jueves y viernes. Llego, me reintegro. Si es que no me han echado de casa fecha, el lunes 6. ¡Qué alegría! Voy a pegar un viaje a Dubái, hoy después a Abu Dhabi. Voy como a la gran manzana, yo después de 4 años que no salgo de aquí. ¡Ay, Dios mío! Oye, ¿está jugando? ¿Cómo le fue? ¿Estaba jugando Argentina? ¿Cómo le habrá ido? A ver, espera un poco. Oye, Colombia, dando sorpresa en todo. Ahí quedó Petro y pensó que iba a ganar el muy, muy tonto rol. No, es que no, pero todavía no reconoce oficialmente. Vamos a dar de, no sé, va a dejar nula a alguno. Oye, qué espatudo ese tonto rol. 2-0 le ganó a Argentina. Están jugando todavía, señora, no sea loca. El minuto 94 están ya con tiempo ya agotado, o como tiempo agregado, mejor. 2-0 Austria. Después te cuento quién juega más. Pero Colombia sorprendiendo. Oye, y Uruguay, ¿eh? Me así con la cara Bielsa. Uruguay le empataron a 2 un equipo que te ayuda a decir cuál es porque se movió. No vi mucho fútbol el fin de semana, pero oye, los sudamericanos sorprendiendo, pero no todos, digamos. Ahora viene Neymar al próximo partido. Está bien, está en condiciones Neymar, guapito, para jugar. Mbappé, no tengo idea. Y Messi, que cumple años pasado mañana. Pulguita, está de cumpleaños el 24 de junio, cumple 39 años. 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Con Eduardo, viste, acompaño a Cindy Lauper. La Cindy, le hizo un especial el Leonard. Venía escuchando a Leonard Bird. ¿Cómo es el apellido del Bird? No sé cómo se llama ese señor, Leonard Bird. Sí, le hizo un especial bien, bien, bien bonito. Nosotros la vamos a saludar, no va a hacer nada, tocar un especial de media hora. Pero están nosotros 70 y tanto. Ahí te cuento que ya se mantuvo olvidando. Vamos a la música, arrancamos así este día. Ah, no, pues, así después más. Vamos a la música, Oscar Eduardo, ¿con qué me va a sorprender? Sonido Nacional, un hombre muerto en el ring, los Pettinelli. Y no hay más. Así arrancamos esta tarde de lunes.

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2: Ahí pasaba el sonido nacional de los Pettinelli, un hombre muerto en el ring. Tan, tarararán, ta. Sí, cumple 73 pepas la flaca esta. Oye, hablando de Messi, porque en modo mundial, no sé quién juega hoy día. Sé que ahora está jugando Argentina y más rato no sé quién. Messi rompe un récord histórico en los mundiales. El gol que lo convirtió en el máximo goleador de todos los tiempos. El capitán argentino alcanzó los 17. Cállate, no, pulguita, me cae bien. Orgullo autista. No, nada que ver. No sabemos si tiene alguna cosa este flaco. Parece que sí. Oye, el capitán argentino, como dije, alcanzó los 17 goles en en Copas del Mundo y quedó en solitario en la cima de los máximos artilleros del torneo. La marca llegó en una fecha cargada de simbolismo para el futbolista argentino. Exactamente 40 años después de la histórica actuación de Diego Armando Maradona ante Inglaterra. ¿Sí? De la mano de Dios, ¿o no? Sí, po. De Potro, el Rodrigo hizo la canción. Hoy está viendo la historia de Rodrigo, el potro de Córdoba. Cuando parecía que ya no quedaban récords por romper, Leo Messi, la pulga que le dicen, volvió a sorprender al mundo. El capitán argentino, que estaría jugando su último mundial, escribió una nueva página dorada en la historia del fútbol al transformarse en el máximo goleador de todos los tiempos, de los últimos tiempos, de los mundiales, alcanzando los 17 tantos y dejando atrás, ahí, atrás. ¿Dónde? Tras, ahí mismo. Oye, y dejando atrás una marca que me río sola, Oscar Eduardo, qué tontera, qué fome, mis tallas, me río yo misma. Dejando una marca que durante años parecía inalcanzable. Lo bueno para ellos, para los trasantinos, que es otro argentino, ¿no? Con esta anotación, el astro argentino, la vulga chica que... La laucha chica. Superó definitivamente al alemán. Ah, no, este era el Miroslav. ¿Te acuerdas? Pero, perdón, Miroslav Klose, ¿te acuerdas? No sé cómo se pronuncia eso, pero recuerdo que era en esas épocas, hace 40 años atrás. Lothar Matthäus, yo estaba enamorada de él. Yo era chica, Lothar Matthäus. Karl-Heinz Rummenigge, oh, eran todos alemanes ellos. Quien había establecido el récord con 16 goles convertidos entre las Copas del Mundo 2002 y 2014. Hasta ahora Messi compartía el primer lugar junto a Klose. Ambos con 16 conquistas. Sin embargo, su nuevo gol en el Mundial 2026 le permitió quedarse en solitario con el registro más importante para cualquier delantero en la historia del torneo. Detrás de ambos, ahí, en la penumbra, en lo oscuro, aparece Ronaldo Nazario. No, este no es tan oscurito. No, no, que estaba oscuro ahí donde estaba. Pero Ronaldo Nazario, quien cerró su carrera. Este es el Ronaldo, el que después se puso a comer como país en guerra. Quien cerró su carrera mundialista con 15 anotaciones. El otro es Ronaldinho, ¿no? Yo creo que este Ronaldo Nazario, el otro, no quiero confundirlo, ¿eh? Considerado en ese minuto prácticamente inalcanzable. Estaba prácticamente inalcanzado, o sea, no se podía. Ante el Rosario, el rosarino vuelve a demostrar por qué es uno de los futbolistas más importantes de todos los tiempos. Ha llevado todos los zapatos de oro, las bolas de oro, se ha llevado todo. 6 mundiales construyendo una leyenda. La cifra adquiere, y con esto termino, aún más relevancia considerando que Messi ha disputado 6 Copas del Mundo. Una trayectoria que comenzó en Copa Mundial de la FIFA Alemania 2006 y que continúa en la actualidad en Mundial Norteamérica 2026. Sería el último, ¿eh? Es un día especial para la Argentina. Saludamos a todos los argentinos residentes, a nuestra María Claudia Flores. Más rato va a ser una fiesta esa flaca. Se va a mandar un la mano de Dios. ¿La tenemos por ahí o no? ¡Hola, Rodrigo el Potro! Un accidente bien sospechoso que murió, un accidente automovilístico, parece que lo mandaron a matar al cordobés, ¿eh? Tenía una cosa de cantaba cuarteto, una música tan contagiosa argentina que yo en los 90 te la bailaba. Y soy cordobés, no sé cómo es, paso doble, toda esa cosa, pero una cosa extraordinaria. Me gustaría que Oscarito, si me cede, la mano de Dios. En la voz de Rodrigo el Potro de Córdoba, a propósito de Messi, su cumpleaños, toda la fiesta, la chaya y la pirotecnia.

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1: Te indica la hora.
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1: Jenny Bonito. No, esa era otra, nada que ver. Oye, ahí pasaba Black de su... del álbum, de un álbum en vivo. Estoy clarita, Black, Pearl Jam. El sonido de Seattle. El grunge llega a esta hora de la tarde cuando son las 3:35. 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Infórmate dónde, en bancoestado.cl. Y mira quién está aquí, aplausos espontáneos, y con la música de fondo de AC/DC, nuestro ser vivo, otro vocero de gobierno, Darwin Cortés. Y me olvidó la belleza.
2: Muchas gracias, no, tremenda presentación.
1: Segundo me olvidó.
2: Cortés Palma.
1: Palma. Bien, ahí arriba la pelota. Seremi, ¿cómo está? Qué gusto ver.
2: Muchas gracias, pues.
1: ¿Cómo le digo, Lote? Ya no me acuerdo. Ya no sé qué tutear.
2: No se preocupe. Ahí hacemos el paréntesis.
1: Tú me decís, como dice usted, yo le digo tú. No, tú estás, o tú me dices tú, o nos decimos los dos usted. ¿Cómo es mejor, ah?
2: Habla todo lo yo. Oye,
1: entre don Francisco, los tachuelas, no sé quiénes somos. No, porque no te. Eres tan joven, Darwin, que no te puedo.
2: 40 cumplí el 11 de junio.
1: Estaba de cumpleaños.
2: Sí, cumplí 40. Signo Géminis.
1: Uy, raro.
2: Ascendente extraño. Sagitario.
1: No, no se sabe todo.
2: Con luna en Escorpio.
1: ¿Ah, sí?
2: Sí, ay, nada es imposible para mí.
3: ¿Y dice, a qué se dedica usted, joven?
1: No, pero señores...
2: A varias cosas.
1: Mira, don Francisco, no venga nunca más. No, Darwin, el tremendo. Pero es verdad, ¿y cómo? ¿Te hiciste entonces la carta astral? Si sabes todo
2: sí,
1: eso.
2: No, el chat GPT te dice todo.
1: Ay, yo no antes pagaba 50 lucas porque la vieja te dijera, usted tiene qué manera de perder la plata. No. Pero yo le preguntaba al...
2: Pregúntele a su mamá a qué hora nació.
1: No, estaba muerta mi mami, ah. Soy huérfana de padre y madre. Ayer no tuve quien decirle feliz día.
2: ¿Y no sabe a qué hora nació?
1: Sí, no, sin la eso no, voy a decir una palabra. No, sí, sacaron mi carta astral. Me la sacaron hace tiempo. Cuando tenía marido, a mi hijo y a mí.
2: Ah.
1: Pero nunca me importaba mucho. Nunca no, le rijo por eso, no. No
2: yo pensé
1: idea.
2: Que tenía una onda un poco esotérica.
1: No, nada,
2: así.
1: No, jamás. No, ¿cómo no? Te le ocurre?
2: El puro look.
1: No, po. No, de esoterismo que venga las

0: tal. ¿Qué pasa con... andan vendiendo los bonos? Tengo que decirlo. ¿Quién diantres vende los bonos del gas?
1: El llamado a la responsabilidad, pues. Sobre todo porque...
0: las redes sociales, todo vándalo.
1: Es un beneficio enorme para toda la gente.
0: ¿Qué vamos a hacer con eso? ¿Cómo parar eso? Eso no se puede. Sino que, ¿qué podríamos recomendar si le ofrecen? Porque el que compra y el que vende...
1: La verdad es que no compre, pues. Si además que le llega a mucha gente, son 340.000 hogares en la región de Coquimbo.
0: Qué maldad.
1: 685.000 personas beneficiadas. Por lo tanto...
0: Se pensó que esto podía pasar si la chispeza del chileno...
1: Es que
0: esa no es chispeza,
1: es cultura, es cultura...
0: No me entendí nada.
1: El llamado es a la responsabilidad. Utilice su cupón de gas de aquí al 30 de septiembre. Les recuerdo que esta es la última semana para activar el cupón de gas.
0: Ah, no hay más.
1: Después se pierde el beneficio.
0: Yo mismo dije 29 de junio.
1: De aquí hasta el 30 de junio.
0: 30, tienes razón.
1: Para activar el cupón de gas. De ahí se mantiene hasta el 30 de septiembre, pero para activarlo solo hasta el 30 de junio. Por lo tanto, nos queda una semana para que el resto de la población active el beneficio. Que es un beneficio importante, 27.000 pesos, ya está haciendo mucho más frío, está el invierno.
0: ¿Cómo se ha visto la gente, cómo lo ha recibido?
1: La gente lo ha recibido bastante bien. Yo converso con muchos adultos mayores, sobre todo dirigentes sociales. Hoy en la mañana estuve precisamente con ellos, les consulté. Algunos ya han cobrado ya el cupón de gas, estamos bastante contentos.
0: ¿Viste? Que eso es lo que da rabia, porque un lado ven una cara, ver la otra cara, voy y me llegué.
1: Veamos el lado positivo de las
0: perdón
1: cosas.
0: La palabra, pero es que me puse como un...
1: Hay que ver el lado positivo. Esto es un gran beneficio que llega al 80% al registro social de hogares y el objetivo puntual acá es activarlo. Si usted todavía no lo activa, cupondegas.gov.cl y hacer todo el trámite, que es bastante simple, sencillo. Simplemente
0: y
1: hay que tener...
0: solo a través de la clave, listo, no hay otra.
1: Con la clave única, suficiente. Nosotros además hemos estado realizando durante todo este mes distintos operativos, estuvimos también en las compañías, hemos estado en Coquimbo, en distintos lugares, en Illapel también, para poder hacerle la bajada a los vecinos, a las vecinas, sobre todo a los jefes de hogar, que son algunos jefes de hogar que ya tienen su edad, que no se manejan muy bien en la tecnología, pero nosotros lo hemos apoyado para que activen su cupón.
0: Que nadie quede fuera, que no lo pueda
1: hacer.
0: Que nadie
1: quede fuera.
0: Si no tienen a nadie al lado, un nieto, un hijo, alguien, pasa que están solitos.
1: Sí,
0: ahí
1: pues
0: llegaron ustedes, entonces, hacer ese salvavidas, porque lo hacen también.
1: Y todavía queda esta semana, así que es importante.
0: Hasta el próximo martes 30.
1: Exactamente, actívelo. Es una gran ayuda y un beneficio, sobre todo en estos meses que está haciendo un poquito más de frío. En la mañana una escarcha terrible, ¿no?
0: Yo encontré que yo estaba acostada igual, tenía mucho frío, menos mal que los niños están de vacaciones, o cambio de temperatura y ahora está medio, no, está caluroso, pero no llega a estar, pero es abrigarse, que se, miren los cambios de temperatura y los cabros chicos enfermos.
1: No, yo estuve en Canela en la mañana, miren, muy tempranito, 5:30 de la mañana, hacía un frío terrible.
0: ¿Cuánto era? ¿6? No, menos.
1: Menos, sí, tenía una escarcha así, más o menos gruesa en el parabrisas.
0: 0, 2, 1, yo veo en Ovalle, en lugares así como, oye, llegan a los 0, a 1, no sé, para nosotros aquí sería una locura, en la comuna de La Serena, un Coquimbo, no llega tan bajo, según yo.
1: No llega tan bajo, pero bueno, hay que esperar ahora con el asunto del cambio climático, cualquier cosa puede pasar.
0: Oiga, yo quería saber, escuchándolo mañana, las mesas, las cosas, las conversaciones, ¿cómo se llama eso? La mesa rural.
1: La mesa rural campesina.
0: Oiga, que están peleando ahí, que no, ay, me carga eso.
1: Bueno, se politizó el tema, la verdad es que...
0: ¿Será que me molesta? Tanta explicación, si uno tiene algo personal que hacer y se hizo con antelación, ¿por qué joder tanto? Y, ay, pero que ¿por qué? Voy a decir quién. Casi siempre se sabe quién fue.
1: Ya.
0: No era el personaje en cuestión, pero... oye, pero ¿por qué no fue? Oye, yo hace 2 semanas atrás dando tanta explicación y por joder... No sé, lo saqué a colación.
1: Bueno,
0: porque
1: el delegado,
0: son importantes, ¿no?
1: Es importante aclarar lo siguiente. El delegado presidencial Víctor Pino ese viernes estaba inaugurando el canal Bellavista, un canal que cuesta más o menos más de 4.000 millones de pesos, una inversión bastante grande acá en la provincia. Lo importante que él estuvo ahí con los regantes, con los dirigentes, estuvo inaugurando ese tramo junto con el Ministerio de Obras Públicas, junto al Seremi Christian Smithman, donde una inversión bastante gruesa en términos de plata.
0: Y él dijo no, yo.
1: Bueno, y además en la mañana tenía otra agenda con la policía de investigaciones. Bueno, a veces los tiempos no dan, ir a Salamanca son varias horas, la agenda hay que conversarla un poco. De todas formas, allá estuvo presente el delegado presidencial provincial, don Cristian Rondanelli, estuvieron también los representantes del SAC, del Ministerio de Agricultura, por lo tanto el Estado estuvo presente. Lo que pasa es que el personalismo, la política, la
0: yo
1: pelea chica...
0: Yo escuché dando una explicación que me cae bien, porque lo conocí acá en la radio, Vicente Cortés, que es el Seremi de Agricultura, ¿no?
1: Sí.
0: Hoy dando explicaciones, yo me agarré... Vicente, ya no más, y ya está. Y él se daba... Y me daba rabia, porque en la pelea chica... La cosa chica, la menudencia.
1: Hay que aclarar también que el Seremi Vicente Cortés había pedido con 15 días de anticipación.

0: participación, y habló, y un día administrativo veces. Por un tema puntual,
1: y familiar. Y dijo, no, faltó
0: y que además mandó representante.
1: Sí, y además se comunicó Jimena, ¿cómo se llama la...? Jimena, ¿cuánto se llama? Ay, que mencionó a una persona que con la que él le envió, que si tan, todos sabían que él no iba a ir, que si yo que
0: todos sabían, se había entregado.
1: Le faltó que dijera que lo quiera.
0: Por correo también. Sí. Bueno, en
1: o sea,
0: fin.
1: Súper como debe ser. Entonces, yo me acordé, yo sé que eso es la pelea chiquitita y que son las cosas, no bueno, es lo macro. No
0: buscan
1: es lo más
0: aprovecharse
1: importante.
0: Del mundo político para pegar ahí un convito, una cosa, pero aquí el punto central es que el gobernador.
1: Ahí está el señor. Julia.
0: También dio sus declaraciones, ¿no?
1: Sí, pues,
0: pero
1: sí,
0: acá el delegado, el CEREMI, todo el equipo de gabinete están muy preocupados del mundo campesino, sí. De las familias campesinas, de los
1: y
0: agricultores.
1: Que lo digan ellos también, si yo, no solo, ni siquiera ellos alegan.
0: Que por temas de agenda no se haya podido ir a un tema puntual, a una reunión, no significa que no
1: the
0: estemos preocupados
1: one.
0: De...
1: claro.
0: De la seguridad hídrica ni tampoco de los agricultores. Estamos bastante presentes en todas estas instancias.
1: Como que no, que si no van es que no están cachando nada.
0: No, no, estaban los servicios del Estado, estaban ahí presentes. Y eso hay que dejarlo muy bien claro.
1: Oiga, Seremi, yo también le voy abrochando que está aquí. Sí, sí, sí.
0: Hablemos de actualidad, lo que usted quiera, ¿eh?
1: Ah, no, pero que esa... Bueno, a lo mejor no. ¿Qué quiere hablar usted mejor? Yo le hice una pregunta, a lo mejor me voy a meter las patas a los caballos.
0: No me pregunte nomás.
1: Esa, ¿por qué aparecen esas noticias?
0: No, es que no malintencionadas.
1: Malintencionadas. Hoy el salía usted, Seremi, salía no sé quién, y que iban a haber un cambio, que iban a remover y todo eso. Ya lo tengo que decir.
0: Bueno, yo quiero agradecer ahí la defensa
1: no sé cómo
0: de
1: hablarlo,
0: parte
1: ¿eh?
0: De,
1: yo
0: los,
1: no...
0: de los presidentes de los partidos, de la UDI, de RN, Juan Pablo Villar, también de Fernando Toro, de la UDI. Bueno, agradecer el apoyo político en esta instancia.
1: ¿De dónde salen esas tonteras?
0: Bueno,
1: ni idea de eso, pero me molesta.
0: El fuego amigo es el más peligroso de todos. Y cuando hay estos rumores de pasillo, bueno, no estamos tampoco para andar preocupados de los rumores de pasillo. Nosotros hacemos el trabajo todos los días, estamos haciendo la bajada nacional regional, conversando los temas con el ministro, con el subsecretario, viendo los temas regionales también, estando en todos los medios de comunicación. El objetivo puntual, como gabinete, estamos desplegados absolutamente en terreno y haciendo el trabajo.
1: Eso es lo que nos debería importar al final del día. Se está viendo lo que pasó con esto también. No sé si queríamos también conversar la actualidad, lo de los niños. ¿Sabes que aparecieron 50 niños haitianos? ¿Eso estaba repartido en el sur de Chile o en otros lugares también en total?
0: Hay varios repartidos.
1: Hay varios.
0: En distintos
1: porque eran
0: lugares.
1: 30 y tantos, parece, para sí. El sur. Y ayer anoche escuchaba una noticia que habían. Hoy aparecieron, están apareciendo 50. ¿Qué es para ti eso?
0: Es un tema bastante sensible porque esto se venía realizando hace harto tiempo atrás. Son varios los vuelos que ingresaron a Chile.
1: No fue una cosa así, no, ay, no vale la perdida una vez.
0: No.
1: Eso fue.
0: Esto estaba conversado de antes.
1: Orquestado, digo
0: orquestado.
1: Yo.
0: Orquestado.
1: Desde antes. ¿Hace cuánto rato más o menos? Hay hartos personajes
0: hay
1: que saben, ¿ah? ¿Eh?
0: Sí. Lo que pasa es que tú te vas a preguntar, si ves un avión donde se bajan X cantidad de niños y vienen con suerte 2-3 adultos, ¿es raro o no es raro?
1: Sospechemos, po. Ay, vamos a chequear.
0: Sí.
1: ¿Y no se chequeó nada?
0: Ahí está el asunto.
1: Pasémonos. ¿Por qué menciona la señora a la Michelle Bachelet? ¿Fue como en qué? Por allá más o menos, ¿no?
0: Fue en ese...
1: ¿Comenzó como allá?
0: Sí, Bachelet 2.
1: ¿Bachelet 2?
0: Sí.
1: Ah, entonces saltó Piñera también, ¿o no?
0: Piñera le puso atajo al asunto.
1: Por favor.
0: Lo que pasa es que en esa instancia no se comprendía en qué resguardo quedaban estos menores. ¿Por qué los traían para acá? ¿Quién financia todo esto? Porque imagínate financiar un vuelo de esas características.
1: Claro, y no estamos hablando de los que venían. O sea, 12...
0: Cada vuelo cuesta más de 100 millones de pesos.
1: O sea, no era una cosa así que podía pasar.
0: ¿Quién está financiando
1: ¿Quién
0: esto?
1: ¿Quién pone las lucrecias?
0: Esa es la pregunta de la investigación que hay detrás también. Pues. Y el consulado de allá, el consulado de acá. Bueno, no sé cuál habrá sido la bajada que dio la presidenta en esa época.
1: Mira, oye, acá estamos al aire, amigo querido. ¿Eh? Si es que estaba acá con un auditor que tirando puras flores.
0: Ay,
1: sí.
0: ¿Para usted?
1: No, porque para mí no, Seremi. Darwin Cortés, es el mejor Seremi que tiene la región de Coquimbo, un hombre comprometido con su tierra y su gente, a seguir con fuerza, así con fuerza nomás, dice. Lo mejor
0: Muchas
1: de
0: gracias.
1: Este gobierno en la región de la Premio Nobel. Mira.
0: Ay, qué lindo.
1: Abrazo, Jimenita, querida. Sí, un amigo de la radio que nos tiene mucho cariño. Y mira, le tiene mucho cariño a usted.
0: Muchas gracias. Bueno, nosotros siempre estamos poniendo la cara en esto, poniendo el pecho a las balas desde el día uno.
1: Está todo tan álgido y que por todo, y te enojes por todo, y alegáis por todo. Y tienen que estar ustedes, son el foco de ahí.
0: Y somos el foco de atención.
1: Y por cualquier cosa le van a dar, ¿no?
0: Bueno, entonces, la política es así, difícil. Hay que tener un cuero bien, bien duro. Todos los lunes le están pegando a un CRM,
1: ¿o no? Oh, y sí, pues.
0: Todos los lunes le están pegando a alguien del gabinete.
1: ¿Con qué va a amanecer? Pa, y este lunes era hoy día, hoy el Vicente Cortés. Escuchaba ya en la radio amiga de acá, bueno, prima hermana nomás. Estaba hablando sobre Julián. A mí me llega también lo de Francisco Corral, dando también una declaración también.
0: Bueno, estaba movido el mundo político.
1: Sí, pero sí, porque si no pasa, está bueno. Pero también tener que salir a decir, a mí lo que me descompuso fue eso, que fue en realidad Vicente, el CEREMI.
0: Bueno, mi trabajo es salir a responderlo todo prácticamente, a poner paños fríos, a dar la cara, a conversar con transparencia, con respeto también, de los distintos temas que tenemos en la región. Así que le agradezco todas las consultas porque son súper de contingencia.
1: Carito, ¿qué otra cosa quería contar usted aprovechando que está el CEREMI aquí? Calegardo, participe, no me deje solo. Sí, pues estábamos ahí.
0: Sí.
1: Estábamos...
0: Es que es complejo el asunto.
1: Esto va a demorar. ¿Y cómo? No sé, ¿se encontraban con familia? Perdón, si podemos. ¿Se puede como.
0: El tema es sensible.
1: Un poquito el tema.
0: El tema es muy sensible
1: ya,
0: para
1: lo
0: no.
1: Lo mismo, no claro. Podemos llegar y decir cosas, hay que estar como con más información, quizás.
0: Sí, pero el punto acá es que, claro, había todo una operación orquestada para traer a los niños.
1: ¿Y explicaciones no se le ha pedido a nadie? ¿Nadie ha salido a decir, oiga, no?
0: Los que salen siempre están calladitos, ¿eh?
1: Yo quiero decir que ese señor que vive diciendo que se iba a sentar aquí, parece que se arrepintió, el otro día no me pescó ni medio lado, Manucheri y Daniel, ¿qué le dicen? Perdón, lo dije aquí, total, si me echan, lo mismo. Oiga, cortémosla, ahí no hablamos nada, ahí no tiramos, ahí no hacemos los locos y miramos por otro lado, y no nos conviene.
0: No, claro, pues ahí no les conviene hablar, pues.
1: Eso es lo que me carga, ¿eh?
0: No?
1: A mí, ciudadana de a pie,
0: pero
1: que me...
0: Cuando reclama hasta por la mascarilla de la primera dama, y ahora nada.
1: Ahora era el momento. Ahora, y si uno lo emplazara y le dijera, oye, cuando iba a venir para acá, yo le tenía unas contra preguntas y no vino.
0: Ah, no quiso venir.
1: No, dije, hoy le pasó algo. Y después lo vi y vino acá.
0: ¿Vino la otra?
1: No, vino en la mañana con Álvaro. Y me lo encontré en la puerta. Yo le iba a transparentar. Y le dije, Daniel, yo no lo conocía personalmente, no, solo a Lee, por supuesto. Saludo a Lee. A meter el apellido. No, mentira, son bromas, señora, ¿qué está diciendo? Y me encuentro y le digo, Daniel, hola. Y yo muy educadamente, porque es una autoridad, que soy un diputado, no tanta autoridad. Hola, le digo, mucho gusto, un tipo muy joven nada más. Guapo lo encontré. Ah, sí. No me gusta, pero igual. Salud, le dije, qué pena que no pudimos salir a conversar, qué sé. Hola. Y pasó para acá. Y yo seguí detrás de él.
0: ¿Ya?
1: Diputado.
0: O sea, no te pescó mucho.
1: Diputado, qué pena que no hemos podido conversar, no nos conocíamos. Yo conozco a su hermano y lo tuteé, parece. Y lo seguí hasta aquí, no me pescó ni de medio lado.
0: No.
1: Y mutis, y se sentó aquí. A lo mejor no le caigo bien. Yo le dije que yo era pelea republicana, así que entonces íbamos a tener alguno. Pero esa es la gracia, ¿no? Es la idea que...
0: Una diferencia enorme. Una diferencia, ¿eh?
1: Pero no, yo no me... Aquí tengo que estar ahí como neutral. Pero me hubiera gustado haber conversado con él porque él venía como... Con hablar del aeropuerto, hablar de algunas cosas. Tenía, me mandaron la pauta. Pues, entonces,
0: pero eso,
1: personajes
0: es, más,
1: como
0: eso
1: él,
0: es más humo que realidad.
1: Sí. Y salió ahí todo. Y vino después a hablar a otro horario. Pues. Pero, por ejemplo, él y otros más. No, a muchos más no conozco. Pero qué manera de darle los lunes, como tú bien dices, ¿a quién? ¿A quién? ¿A quién está hoy día?
0: ¿A quién del gabinete le pegamos? No, esa es la consigna.
1: Y despertar con papá, y hoy día fuera, será eso, mesa rural, que no sé qué, y hablaban los involucrados, ¿qué dijeron? ¿Qué dijo la gente que es la que realmente está ahí, que ve que ustedes van y que están, ya sea el delegado presidencial, el CEREMI, en este caso Vicente, que sea, no, cansador. Estoy agotado, yo no se van a agotar ustedes. Pero bueno.
0: Pero es parte del trabajo, pues. Es parte del trabajo hacer la pega comunicacional, de venir a los medios, de estar con ustedes, de responder las consultas, preguntas.
1: Me acordé lo del ahora plan. Se hace aquí también plan, ¿cómo se llama? Código azul. Por las bajas temperaturas, código azul no se llama, no quiero equivocarme. Rojo no era. Para mí. No. ¡Oh, qué estupidez más grande! Sácame, sale el espíritu. El otro día me estaba transformando en Rogelio. No, pero ¿no? Se llama así, parece,
0: sí.
1: ¿No? Que por protección, no sé qué, tener a las personas que están en situación de calle, qué sé yo. Llamarse y un número de teléfono, bueno, está empezando, y además los virus respiratorios, la cantidad de bicharracos que hay. ¿Se vacunó usted?
0: Sí, me vacuné ayer.
1: ¿Recién?
0: Sí, es que no había tenido tiempo en la agenda el día de ayer.
1: Oh, vocero, perdón, vocero, estaba yo vacunada y usted no, imagínese.
0: Pero
1: ¿y qué
0: ahora,
1: le pasó?
0: Ahora estoy excelente, vacunado ya.
1: A más con 40 años yo andaba muerta en la risa. Entonces, ¿se activan estas?
0: Sí, generalmente todos los inviernos hay este tipo de instancias, sobre todo el trabajo con los municipios, también con el Ministerio de Desarrollo
1: Social. Eso está
0: ahora,
1: ¿no?
0: Está ahí ya andando para que
1: las personas... Si uno ve a alguien ahí en situación de calle, se puede hacer un llamado,
0: sí,
1: no sé yo,
0: además que
1: a las líneas.
0: Hay
1: no sé
0: una
1: qué.
0: Red completa, saben perfectamente dónde están los lugares de ayuda, que son los albergues, la comida, una sopita caliente, bueno, todo lo que significa también atender a estas personas.
1: Chaco, ¿qué otra cosa me quiere contar? Porque ya tengo ganas de pelar, pero no podemos, porque después nos echan de aquí. Po.
0: ¿Ah, sí?
1: No, no me van a echar.
0: Una pildorita, pero... pues, algo.
1: A ver, no, es que no sé. No, mejor no. Es que me puedo arrepentir. O sea, cuando no están aquí, oye, me dan unas ganas de hablar de tanta cosa, pero no es que no me atreva, sí me atrevo, pero ya, Oscar. No, sí.
0: Haga una pregunta, pues, ¿cuál sí. tema?
1: A ver, Pedro.
0: El comodín, pregunto al público.
1: No, sí, de aquí tengo.
0: Ah, la tiene anotada.
1: No, sí, la tengo anotada, terrible de anotada. Está todo lo que es anotada, porque yo tengo memoria, miro para el lado, Dory, memoria a corto plazo, tiene una hija chica. Dory, la de Nemo, ¿sí? Y miraba para el lado y se le olvidaba lo que decía. Yo estoy igual que Dory. Acá. No, es que esto me llama mucho la atención. Voy a ponerme los lentes, querido.
0: Sí.
1: Vocero,
0: póngase los lentes nomás, aquí estamos para responder toda la contingencia.
1: La última encuesta reveló movimientos clave en el escenario político nacional. Esto estoy peinado. Quedé épate.
0: A ver.
1: Mientras Tomás Budanovich alcanza un sólido 64% de imagen positiva, Gabriel Boric encabeza las menciones como principal líder de la oposición con un 25%. ¿Líder de la oposición? No, que me llama la atención. ¿Cómo Boric se consolida como líder opositor mientras Budanovich lidera la evaluación ciudadana?
0: Va a estar buena esa primaria, creo yo.
1: Qué tremendo. Pero es como un líder, ¿y a dónde estuvo tanto tiempo? Sí, gana el líder, no la canción. Esas son cosas, yo sé que usted no puede a lo mejor decirnos mucho tampoco, pero a mí son cosas que me sorprenden.
0: Le llama la atención los números.
1: Me llama. Sí, ¿por qué no?
0: Déjelo descansar un rato al expresidente. Sí, hace 3 meses que salió La Moneda.
1: No, pero que si era el que aparece, po. Figurando. Ya, estamos hablando mucho, ¿viste? Que como que hablamos y no hablamos. Entonces, o nos mojamos o no nos mojamos. Pero quizás a lo mejor no es el momento. Hay cosas más importantes. Ocupémonos de lo realmente importante, que es la gente, el beneficio, o sea, los cupones de gas, que no se sigan haciendo cosas truchas, extrañas, así como tránfuga, porque estamos perjudicando a la gente, sí, pues, que lo necesita. Estamos recién con los fríos, con el invierno. ¿Para qué nos vamos a meter en...? No, no nos metamos en la pelea chica, el gato. No,
0: yo quiero destacar que estamos entregando varias ayudas sociales. Aquí lo importante es que la gente tenga su cuenta RUT, alguna cuenta del Banco Estado, que tenga la clave única actualizada, activa, porque además no solamente está el cupón de gas, estamos con el cupón para los pescadores.
1: Ah, eso iba a preguntar, ¿qué más hay? ¿Ves? Se me había
0: olvidado.
1: El cupón
0: de los pescadores de 100.000 pesos por 6 meses de manera mensual para combustible. Son 600.000 pesos al año. Eso son para los dueños de embarcaciones de hasta 12 metros de eslora, hasta 12 metros de largo. Acá en la región son cerca de 360. Los armadores, le llaman ellos, los dueños de las embarcaciones, los que tienen este beneficio de 100.000 pesos mensual en combustible. Y eso de manera directa. Si tiene alguna duda, inquietud, puede ingresar a cernapesca.cl para que también actualice sus datos si es que no le ha llegado este beneficio.
1: No habíamos hablado de
0: eso. Es tremendo el cupón.
1: ¿Por qué no hablamos de eso? ¿No hay quien a quitar los ajuares? Ya,
0: no, por favor.
1: No, que es verdad.
0: Pues, deme un paréntesis para hablar
1: de
0: eso.
1: Miedo.
0: Porque, mira, hace un mes atrás decían que se iban a acabar los ajuares, que se iba a acabar la alimentación de los niños. Claro, pues. Que íbamos a quitar la PGU, que íbamos a reducir. Bueno, nada de eso es cierto, querida señora, querido señor. Nada de eso es cierto. Todo eso es fake news, noticias falsas. Acá lo real es que se está entregando bastante ayuda social, más de lo que uno se imagina. Tenemos el cupón de gas, el cupón de los pescadores. Pronto se viene el bono por hijo, de 0 a 13 años, de 30.000 pesos, que lo anunció el presidente José Antonio Kast en la cuenta pública.
1: No, pero de eso no nos acordamos.
0: Pero va a llegar, así que va a llegar, ese bonito va a estar llegando de manera directa también al 80% del registro social de hogares.
1: Bueno,
0: puntualmente a mujeres, a las mamás.
1: ¿Y cómo se llega en forma instantánea? Se ve ahí.
0: Llega de forma directa.
1: 40%, sí. Ya, perfecto.
0: Por eso es importante tener la cuenta RUT y la clave.
1: También. Y la gente actualizada en el registro social, no sé.
0: En el registro si social de hogares. Y el 80% es mucha gente. Mucha gente acá en la región.
1: Harto,
0: y por eso es importante que la gente active los beneficios, porque generalmente todas estas ayudas llegan al 40% de la población y ahora llegan al
1: 80%.
0: O sea, hay un universo de
1: un
0: margen.
1: Un montón de gente que ahora
0: gente
1: se sumó.
0: Que nunca antes había recibido beneficios, ahora lo está recibiendo en el gobierno del presidente Kast.
1: Y a veces uno ve también, a veces, a mí me parece, yo me meto si no agarro ni un bono. Yo no, que yo no califico en algunas cosas, en algunas sí. Y dice, vea si tiene algún bono pendiente. Métase ahí, si no
0: ¿se metió
1: nada,
0: el cupón de gas?
1: No, pues. ¿Ya? ¿A lo mejor agarro algo?
0: A ver, ingrese, pues.
1: No, si no agarro nada. No, no agarro ni pololo, cero. No tengo ni pololo, voy a agarrar por una casa.
0: A esas personas queremos llegar, a personas como usted.
1: No, es que a lo mejor no, probablemente no.
0: Pero ¿ha ingresado a la página? ¿Ha ingresado a los datos?
1: Yo siento que a lo mejor tú no ingresaste, Oscar Eduardo. Ingresa tú.
0: Mira,
1: primero.
0: Estamos hablando a este tipo de público. Ve, al que Oscarito, dice que nunca le llega nada, yo le aseguro.
1: ¿Usted le preguntó
0: que a usted le llega el cupón de gas y a usted también le llega el cupón de gas?
1: ¿Y cómo voy a ingresar? Ingresemos mientras.
0: www.cupondegas.gov.cl.
1: ¿Y cuál es el sistema?
2: Porque tú usas otro sistema de.
1: Sí, pues yo tengo otros, yo en calderas, pues. ¿Cómo va a ser un galón de gas?
0: Ingrese, pues se están enrollando de más.
1: ¿Voy a vender el cupón? ¿Qué está hablando, señora? Te lo voy a buscar.
0: Llama la responsabilidad.
1: No, pues sí, yo sé, son puras. La gente sabe que bromeo. Pero mira qué importante, yo diciendo Ruth Pegatay, yo dando la información y no sabía. Pero tú lo chequeaste, Oscar Eduardo.
0: Tampoco, po.
1: ¿Tú no?
0: Mira,
1: no,
0: si por la mirada.
1: No tiene idea. No,
0: por favor, ingresa. Yo les quiero reiterar a personas como que usted está escuchando de la radio, no está viendo, y que tienen esta misma percepción de que no tienen acceso. Yo les aseguro que sí tienen el cupón de gas. Hay que activarlo. No dejen pasar este beneficio. Es para todos. Es para todos. Es para todos.
1: Ya, y me meto el cupón de gas, cupón de pago. ¿Cómo activar el cupón de gas?
0: Ahí está.
1: Ya,
0: pues, ya ingresé a la página.
1: Ahí estoy.
0: www.cupondegas.gov.cl.
1: Ahí estoy.
0: Perfecto. Ya pues, ingrese los datitos.
1: Espérese un poquito. Hoy estamos haciendo directos, Oscar Eduardo.
0: Sí, pues, ingrese. ¿Tiene la clave única?
1: Sí.
0: A lo mejor la tiene asociada ahí al teléfono, que de manera automática.
1: Uy, aquí se lo tengo todo. Mira. Acceder. Uy, a lo mejor, mira qué tontera más grande. Si no.
0: A ver, aquí vamos a ver.
1: Ah, pero me apareció otro correo aquí. No, espérese un poquito. No, si estas cosas se arreglan al tiro nomás. Pues. No, sí. Carito, espérate un poquito.
0: Además, yo les cuento que tenemos también algunos beneficios entregados a los taxistas, a los colectiveros, al transporte público mayor y menor. Se están entregando varios beneficios, por lo menos. Y además, contarles que estamos en el último tramo también ya del proyecto de la reconstrucción y el crecimiento económico. Es un proyecto importante que busca que nuestro país vuelva a crecer al 4% como crecíamos antes, ¿o no? Que el país vuelva a tener empleo, que tenga mejores sueldos, mejores trabajos, y en eso está enfocado el proyecto de reconstrucción, que ya ha pasado las etapas de la Cámara de Diputados, ya está en el Senado, y el objetivo puntual es que volvamos a tener un país pujante, que seamos orgullosos de Latinoamérica, que las grandes inversiones a nivel internacional no se vayan a Perú, ni a Brasil, ni a Argentina, sino que se queden acá en Chile, que volvamos a ser atractivos para los grandes capitales y podamos tener mejores oportunidades de trabajo. ¿Por qué? Porque estamos en una situación complicada, tenemos casi 1 millón de personas buscando trabajo en Chile. Hay más de 2,5 millones de personas viviendo en la informalidad, viviendo al día, sin seguro, sin contrato, sin nada. Una de cada 4 mujeres en Chile está buscando trabajo. Por eso es importante también este beneficio del bono por hijo de 0 a 13 años de 30,000 pesos.
1: Ese no lo sabía, me gustó.
0: Así que hay beneficios, se está ayudando de manera importante a la ciudadanía. Así
1: aquí
0: que
1: estoy buscando, siga usted como buen periodista.
0: Por lo menos aquí estamos trabajando todos los días en terreno, explicándole a la ciudadanía los beneficios sociales, todo lo que se viene de aquí en adelante, para que usted tenga, y lo reitero de una manera bastante simple, tenga su cuenta RUT y su clave única.
1: Ahí estoy.
0: De esa forma, ¿activó el cupón?
1: ¡Oh!
0: ¡Lo activó!
1: ¡Cumple los requisitos para
0: favor
1: activar el cupón de Gálico! ¡Tiene música de Rocky por ahí!
0: ¿Te diste cuenta, Jimmy, que estaba ahí?
1: ¿Y qué hago ahí ahora? ¡Autorizo! ¡Ay, que estoy nerviosa!
0: ¡Autorice ahí! Pues, ¿puso los
1: autorizo
0: datitos?
1: O sea, no sé, yo metí mi cuenta, mi clave única. Y dice, cumple los requisitos para activar el cupón de gas licuado. Ahí, autorizo. ¿Y qué se puede? Continuar. Oscar Eduardo, póngame Rocky por ahí. ¿Y qué más? Ahí están todos mis datos.
0: Listo.
1: ¿Y qué hago? Ah, tengo que anotar todo. Ah, tengo que ingresar todos los datos.
0: Sí, pero ya está dentro. Ya
1: ¿y
0: usted
1: qué?
0: Está
1: ¿y
0: dentro?
1: Me va a aparecer.
0: Le va a llegar al correo electrónico.
1: Pero mira, Oscarito, tengo que llenar todo eso. Me toca hacerlo.
0: Ve
1: todo.
0: Que el trámite es rápido, es sencillo. Usted también, Oscarito,
1: Oscar,
0: tiene
1: no
0: que hacerlo.
1: Vamos a hacer la pausa, porque es una vergüenza que nosotros, que estamos aquí en un medio de comunicación. Ve, yo le voy a enseñar, yo ahí cuando vamos a la pausa voy a. Oye, ¿qué para qué le parece lo de sacar los todos, los hijes, los muches y todo lo que
0: me parece fantástico?
1: ¡Fantástico! Yo también lo sé.
0: Me parece fantástico que el lenguaje se respete.
1: Pero sí, era de toda la vida. Yo entiendo cuando me dicen los ciudadanos, yo también soy una ciudadana. ¿Por qué tengo que decir las y los? Quedé hasta aquí.
0: No.
1: Las y los, todas y todos.
0: Y todos.
1: Hijes, eso decíamos, niñes. No me venga con el todo. Nosotros no. De antes que estamos jodiendo con esos caras de barro, ¿sí o no? Ya, y el que se enoje,
0: no,
1: la mayoría.
0: No, muy bien, pues sí. No.
1: Oye,
0: hay que destruir el lenguaje.
1: Alexandre y todo lo que votaron
0: hay que
1: ahí.
0: Cuidarlo. Hay que cuidar el castellano, hay que cuidar el español.
1: Qué ridiculez más grande.
0: Es una de las lenguas más importantes en el mundo. Rica para hablar, para conversar. Mm. Sinónimo, antónimo, una serie de metáforas.
1: Yo pensé
0: hipérboles.
1: Que
0: aprovecha. Es un lenguaje la espectacular,
1: la metáfora,
0: ¿no?
1: Y aplique metáfora nomás, vocero. No, pero es que me gusta porque yo pensé que este momento no iba a llegar nunca. Yo estaba hasta acá. Lo digo a título personal.
0: No,
1: nos cargaba, sí. A veces teníamos que entrevistar gente acá y yo lo respeto, si quiere seguir hablando, sí, así, digamos. Pero a mí me daba risa.
0: Déjala ahí afuera.
1: Se me daba risa, rabia, y así. Bueno, y una vez gente bien así docta, bueno, y hablaban de las niñeces. Y ahí se nos caían los otros por acá, así. Ay, y no. Otras cosas más. Brutalidades que he ido escuchando, pero bueno.
0: Se acabó la moda. Gracias, colores. Señor, gracias.
1: Nosotros decíamos, no hay. Ya, listo, no puedo decir nada más ya. Se acabaron las tonteras. Nos vamos a una pausa. No, yo quiero chequear. ¿Se tiene que ir al tiro?
0: No.
1: Voy cuéntame. A chequear en los comerciales. Vamos a la pausa y volvemos al tiro. Estamos acá con el CRM, con nuestro vocero de gobierno, Darwin Cortés Palma, transparentando y desmitificando todo.
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1: Te indica la hora.
3: 16:05.
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0: pasamos de ACDC a Nicole. No, oye, escucharme, sonido nacional, canta bien esta flaca. Nicole, Esperando Nada, mírala Nicole, sí, de su álbum Esperando Nada, del año 1994. Canta bien Denise Laval. Está separada de Sergio Lago, Ricardo Lago.
1: Hace rato ya.
0: ¡Opuchenta! No te metí en la vida nadie. Seguimos con el vocero de gobierno, nuestro, sí, amigo, colega, dijo la periodista, Darwin Cortés Palma, nuestro CNN, por supuesto.
1: Muchas gracias.
0: Estábamos hablando, bueno, del cupón de gas, hablamos un poquito de todo, y que efectivamente, CNN, Oscar Eduardo, yo tengo también el beneficio, claro. Y chequeé y transparentemos. Espérenme un poquito, que no me voy a poner los lentes. Está activado mi cupón de gas. Estoy lista, la fecha de solicitud con fecha, valga la redundancia, 22 de junio 2026. Aparece acá todo, el RUT, el correo electrónico. El cupón estará disponible desde el 21 de julio de este año. Fíjense, como dijo el Ceremi, del 30 hasta el 30 de septiembre. Soy listic, ¿viste?
1: Hay que reiterar el mensaje. Solo hasta el 30 de junio se activan los cupones. De ahí se pierde el beneficio.
0: Yo no lo hubiera hecho de aquí al otro martes, Ceremi. No
1: es
0: habría
1: por
0: tenido
1: eso
0: beneficio. Gracias.
1: Y el mensaje hay que reafirmarlo, sobre todo para personas incrédulas como...
0: Yo, de verdad. Usted, que pensé pensaba que no era mí. ¿Oscar Eduardo lo hizo?
1: Ahora lo va a hacer, Oscarito, también.
0: Pero qué vergüenza que... Bueno, pero uno aprende todos los días de algo.
1: Por supuesto,
0: qué bueno que lo hice acá.
1: Hay
0: en
1: que
0: comercial
1: hacer el
0: lo hice, llené, no me demoré nada. Y ahora sí, a partir del 21 de julio va a estar disponible mi cupón.
1: Sí, y hasta el 30 de junio pueden activarlo. Así
0: otro
1: que hágalo
0: martes.
1: pronto.
0: Yo esperé tanto tiempo, tuve que venir al CNN a decirme por qué no intenta. Y usted no, si yo tengo caldera donde vivo. Y qué si no es ni mío el edificio. Pero igual, así que ahí estoy contenta. En salud, hay una noticia muy buena que yo la compartí con Oscar Eduardo. Me gustaría que...
1: Oscarita, su opinión como usuario.
0: La opinión, sí, pues usuario y ciudadano de a pie y con una opinión bien especial, ¿no?
2: Hay sobre el tema de la salud. Ya no se habla tanto del beneficio de la ayuda a la cáncer.
0: Algo tan importante.
2: Entonces, sí, ya no. La lista ya son más cortas.
0: Las listas de espera. Ahorita no le escuchamos nada lo que dijo. Las listas de espera, porque tiene un nombre eso, ¿no? Del. ¿Cómo se llama? Oncológico.
1: El plan de alerta oncológica.
0: Así se llama, plan de alerta oncológica. Y tú me lo mencionaste la semana pasada, Oscarito. Yo no cachaba mucho, la verdad es que no estaba muy... ¿Y qué podríamos decir eso para
1: yo les puedo contar de inmediato. Resulta que el Ministerio de Salud en Coquimbo el plan muestra un avance del 76%.
0: Pero eso es un montón.
1: Estamos atendiendo 1.950 casos resueltos.
0: ¿De años?
1: De años. 951 pacientes GES y 999 no GES. Esto significa que personas ya tuvieron respuesta, ya sea con resultados de exámenes confirmatorios, atención realizada o agendamiento de consulta.
0: Ahí está.
1: Así que está funcionando
0: que los
1: el plan de alerta
0: algo
1: oncológica.
0: Listo.
1: Así que 1.950 casos resueltos, 76% de avance presenta este plan. Así que importante que los números también hablen, sí, que el relato sea
0: es que
1: en base
0: esto es
1: a
0: lo
1: datos
0: que debe
1: concretos
0: pesar, ¿no? Con algo, eso, con el dato real, ¿no? Que dure, que no sé qué, que acá, que maduro, no, que maduro el dato, no, que no el otro señor.
1: Sí, es que el tema,
0: pero está
1: el
0: bueno
1: tema
0: volver
1: cáncer,
0: a mencionarlo.
1: Es sensible, es complejo, hay que dar la respuesta rápida al paciente, a los familiares también, porque
0: claro,
1: es toda
0: porque
1: la familia.
0: Se enferma uno, se enferman todos.
1: Es toda la familia la que está detrás. Sí. Sobre todo es pacientes bien complicaditos que tenemos acá en la región de Coquimbo. Así
0: qué
1: que fuerza
0: noticia
1: para ellos también. Estamos haciendo todos los esfuerzos necesarios para atenderlo de la mejor manera posible.
0: Qué bueno. Me quedé pensando. Pues ahora vienen vacaciones de invierno.
1: Vienen vacaciones.
0: ¿Cómo se viene esa? ¿Qué dice ahí la estadística? ¿Vendrán turistas? No sé, pues
1: sí, pues
0: se
1: tienen
0: piensa
1: que venir
0: que viene...
1: La región de Coquimbo es uno de los destinos preferidos por los chilenos de venir a pasar
0: vienen
1: sus vacaciones.
0: Frío de allá. Aunque okay, lluvia amenazando, pero eso es julio a mediados.
1: Sí, no, acá la gente
0: semanas
1: puede ir al Valle de Elqui si tiene más solcito, sí, tiene una tremenda y exquisita gastronomía, los cielos más limpios del planeta están acá, 300 días soleados, también tenemos las playas, Serena, Coquimbo, Tongoy, Guanaqueros.
0: Al lado.
1: Tenemos muchísimos atractivos para que la gente venga, disfrute de todo el país. La Serena siempre es un destino preferido porque tenemos una exquisita gastronomía,
0: sí,
1: tenemos
0: pues
1: una avenida del mar con la avenida Costanera realmente espectacular.
0: Somos los privilegiados y a veces
1: 21,
0: no
1: 22 kilómetros de extensión para caminar, sí, para hacer deporte, para trotar. ricos restaurantes si quiere disfrutar de la gastronomía que tenemos en nuestra región de Coquimbo y por supuesto de los paisajes. Hay una serie de panoramas también, distintos lugares para ir a divertirse con los niños, sobre todo en estas vacaciones de invierno. Así que el llamado, si usted está pasando por acá por la región de Coquimbo, que venga, que disfrute. Hay una gran cantidad de actividades, siempre los municipios se preparan para este tipo de vacaciones.
0: Ya sea Coquimbo, La Serena o de las 15 comunas.
1: Todas las comunas están preparadas para atender a los niños, a las niñas y sobre todo...
0: No me diga niñas, porque me puedo llegar a morir. No, mentira, son bromas, Seremi. Dijo niñas y niños y niñas. No, nada que ver, ya.
1: No, por favor.
0: Perdón que me salga el libreto. Es que me dio risa.
1: No se preocupe, jamás diría algo así.
0: No, usted no lo dijo antes, ahora menos. Pues bien que se va a poner a hablar de niñeces ahora. Ya se me fijó en los todes. No, nada que ver.
1: Todos invitados a pasar una linda vacación.
0: Sí, relajarnos con el tema de la seguridad también, porque andamos medio saltones, ¿verdad? Que la cosa hace rato que viene, pero estamos trabajando para eso, dijo alguien por ahí.
1: No, en tema de seguridad estamos haciendo harto trabajo.
0: Claro, porque en la playa, en las noches, las discotecas en la playa, ahora que va a haber más gente.
1: Han habido operativos ya en las compañías, en Tierras Blancas, en
0: lugares así, que son focos, sin estigmatizar a nadie, porque todo el lugar está bien jodido.
1: Puntos críticos, se ha estado trabajando con carabineros, con la policía de investigaciones, con el gobierno, el delegado, la Seremi de Seguridad, todos trabajando por entregar esa sensación de mayor tranquilidad a la ciudadanía, y en eso hemos estado en los últimos meses.
0: Y la Pampilla, ¿quién viene a la Pampilla? ¿Cuándo empiezan los panoramas? Los artistas de Pampilla, no sé, yo creo que fue. Es que pasa rápido, hay que ir pensando ya.
1: ¿Tira algún nombre? ¿Ven una vez se la están escuchando en la Muni?
0: No, que el hermano. No sé.
1: ¿Alguna
0: es lo que me gusta a mí, pues Seremi, no lo van a traer jamás, po. No, ni en sueños. No, pero lo que sea.
1: Una fondita chiquitita.
0: Es la fonda del rock. Así como hacen los tres, que son la Jane Fonda.
1: ¿Sí?
0: No, pero han hecho cosas, ¿cómo se llama esto? Esta banda que es de punk. ¿Cómo se llama? Que estuvieron en la Pampilla hace 2 años atrás. Ese es punk. ¿Cómo se llaman los...? Que el tipo que canta es uno bien grande, así. ¿Cómo se llaman los...? Pues son de aquí de la región, po. Son súper... estuvieron.
1: Disfrutaron entonces.
0: Sí, pucha, conocida menos que yo de la región. Bueno, pero no importa. Vamos a esperar.
1: Con esa característica,
0: vamos a esperar.
1: Sí, grande.
0: Es que, no dije nada. Es que es una banda súper conocida, pues como de punk, rock, y
1: ya
0: como
1: llegará,
0: desordenado, así, choro. Estuvo en el 2024. Hicieron ahí su presentación. Y tiene harta fanaticada. Bueno, me perdí nomás. No, quería yo hablar de la Pampilla, pero da lo mismo, ya. Oye, entonces nos quedamos con esto, con todas estas buenas noticias, lo del cupón, hasta el próximo martes 30 para inscribirte, para ser válido tu...
1: Para activar,
0: no inscribirte, activar tu cupón de gas. Si no, no hay otra. No hay otra oportunidad, después ya se acabó.
1: No, entonces, después
0: el
1: se
0: beneficio
1: acaba.
0: Hasta el 30 de septiembre, aprovechemos, las temperaturas van a empezar a bajar aún más. No venda, por favor, el cupón, no cometa esa herejía, porque hay que cuidar esto, que es un beneficio tremendo, que mucha gente lo está agradeciendo. No es posible que digan eso. Bueno, malos elementos hay en todos lados, pero tratemos de
1: no caer en
0: de
1: eso.
0: No caer, y
1: una inversión
0: usted
1: importante.
0: No compre, pues. ¿Qué tontera?
1: Son 200 mil millones de pesos a
0: que
1: nivel
0: no deja
1: nacional.
0: De ser, por supuesto que
1: casi
0: sí.
1: 8 millones de personas con este beneficio a nivel nacional, entonces claro. Es importante que
0: y
1: esto
0: le vamos
1: se respete.
0: A estar ahí a los dueños de los ajenos, digo yo, ¿cómo se te ocurre andar haciendo esas
1: maniobras? Y si lo hacemos bien, es posible que tengamos más beneficio en el futuro.
0: Pero está también el bono por hijo.
1: Está el bono por
0: hijo.
1: Y
0: está lo de los
1: pescadores.
0: Los
1: pescadores, transporte mayor, menor. ¿Viste? Hay hartas cosas.
0: Estamos. ¿Cuándo viene de nuevo contando otras cosas? Andaba por otra radio usted, se lo vi. Pero no importa.
1: Oiga, pero si usted me llamó el viernes.
0: No,
1: y ahí
0: sí,
1: quedamos.
0: Menos mal que te llamé. Saludos a Jenny, que se recupere pronto.
1: Sí, pues le mandamos un saludito a ella, que se recupere pronto. La necesitamos y la extrañamos mucho también.
0: Nuestro vocero gobierno, nuestro de Darwin Cortés Palma. Gracias, cariño, a la familia. Buena semana. Firme, que los lunes toca difícil, pero vamos que se puede.
1: Vamos.
0: Porque vamos transparentando y vamos contando las buenas nuevas y estar ahí trabajando en terreno. Eso es lo importante. Están haciendo cargo de lo que no se hicieron cargo. Ahí ya. Está AC/DC para despedir a Seremi. Gracias.
1: Muchas gracias.
0: Buena semana.
1: Gracias.

0: No. Te indica la hora.
1: 16 horas, 26 minutos.
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2: 4 de la tarde con 34 minutos. Oye, qué bien lo pasamos, me cae bien el CRM. Chico, un muchacho joven. 40 años, el CRM, imagínate. Cariños para Darwin, a su familia. Y pasaba Black Betty de Run Jam. Todo lo que es 70, todo lo que es la psicodelia. Oye, hay una canción, mira, que a mí me gusta mucho en lo personal, ¿eh? Un 22 de junio, Bryan Adams nos presentaba Heaven. All thinking about it, I am good. ¿Se acuerdan de esa canción? ¡Romántica! Un 22 de junio, un día como hoy, hace 41 pepas, ¿sí? El 85, 22 de junio del 85, Bryan Adams, el canadiense, sí, alcanzó uno de los momentos más importantes de su carrera cuando Heaven es romanticona. Oscar Eduardo, un día me dijiste que no te gustaba, que te calentaba menos que una estufa. Él. ¿Ah? ¿Sí? ¿A quién me dijiste? Ah, claro, la canción, pero Bryan Adams como artista, como que no te seducía mucho, digamos. Tiene algunos éxitos como aislados, así como... ¿ah? Nunca fue tan así como galanzote, ni pegó tanto a lo mejor, ¿eh? Pero esta canción es bonita. ¿Viste? Sí, sí, avísale a tu voz. Oye, llegó al número uno de los Billboard Hot 100 en Estados Unidos en ese tiempo. La balada romántica se mantuvo durante 2 semanas en la cima de las listas y terminó convirtiéndose en una de las canciones más emblemáticas de toda su trayectoria. Mira, está también Please Forgive Me, Summer of 69, el verano del 69, mira qué año. La otra se llama Everything I Do It For You, la de Robin Hood. Todo lo hago por ti. En fin, muchas otras. Run to You, está buena esa. Hoy, 41 años después, sigue siendo uno de los temas más reconocidos del rock de los años 80. Todo lo que es la balada, la música 80, el blues, el lento, que ya no te baila la gente el blues. Y una pieza fundamental dentro del catálogo del músico canadiense, y con esto termino. Aunque hoy es considerado un clásico, el origen de la canción fue simplemente sencillo o sorprendente, porque fíjate que Bryan Adams escribió Heaven junto a su colaborador habitual, Jim Vallance, durante una sesión de trabajo de un día normal, ordinario. Un día normal se entiende como ordinario trabajo relacionado con la banda sonora de la película Night in Heaven. Según han contado ambos, tanto Bryan Adams como Jim, la idea principal de la melodía apareció de forma espontánea mientras Bryan estaba en la ducha. La inspiración fue tan inmediata que la canción terminó tomando forma prácticamente en una sola noche. Heaven formó parte de Reckless, el cuarto álbum de estudio de Bryan Adams y uno de los discos más importantes de toda su carrera. Uno piensa en Bryan Adams, piensa en esta y en el verano del 69. Son las canciones para mí que me hacen más, son más orejas para reconocer a Bryan Adams, que estuvo en el Festival de Viña del Mar, cómo olvidarlo. El sencillo logró alcanzar número uno, como lo dije antes, en Estados Unidos, y también obtuvo excelentes resultados en mercados como Canadá, su país natal, obviamente Australia, Reino Unido. Recibió también, ahora sí con esto termino, un Grammy a Mejor Interpretación Vocal Masculina Pop. No es poco eso, ¿ah? Escuchémosla. Está bueno. Sí, es de la época de los Thrillers, de Michael Jackson, de Bruce Springsteen. Y ahí, aquí llega el señor Bryan Adams, a 41 años de Heaven, el canadiense en Monte Carlo.

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1: Ya, oye, son las 4:45, Oscar Eduardo. Qué rápido pasó la tarde. Oye, echamos la talla aquí con el Ceremi. Cuéntala como chiste nomás. No, ahí uno trata de transparentar, desmitificar también algunas cosillas, informar a la comunidad, por supuesto. 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Hoy estoy preocupado, Oscar Eduardo. ¿Supiste? Alerta en pleno concierto del escocés Rod Stewart. Necesitó un tanque de oxígeno el fin de semana. ¿Viste las noticias? Sí, casi se desmayó en el escenario. Se desmayó, no casi. Sáquele el casi, se desmayó. El legendario rockero de 81 años. Pero mira, 84 cumplió Paul McCartney. Y ahí está, como tuna. Yo creo que hay que cachar ya cuando no podí hacer tantos desarreglos. ¿Sabes? Los organismos somos todos distintos. A lo mejor este está con alguna otra complicación. Se vio obligado, fíjate, a cantar sentado. ¡Qué indigno! No, pero con 81 años. ¿Ah? ¿A los Sandro cantas sentado? Ah, no. Ah, sí, porque él estaba comiendo con tanto fumar, pues. Sandro se fue cortina, yo creo que por los pulmones. No sé qué le pasó. Así que se vio obligado a cantar sentado como Sandro, tras casi desmayarse, o sea, casi. Bueno, se anduvo medio perdiendo un poquito la conciencia en el escenario en Utah, en los Estados Unidos. ¡Chao, amigo! ¡Chao, Félix! La preocupación se apoderó por un momento de los asistentes a un concierto de Rod Stewart, porque cuando el músico tuvo dificultades para terminar una canción, dijeron, algo está pasando aquí. Tanto fue que Rod necesitó un tanque de oxígeno para terminar el show sin desmayarse. Ahí fue. ¡Ay, qué terrible, eh! ¡Qué salsa! El suceso ocurrió en el anfiteatro Utah First Credit Union en West Valley City, sí, en el estado de Utah. Fue el viernes recién pasado, hace poco. La leyenda británica, porque es literalmente británico, escocés, es una leyenda. Qué duda cabe con tanto éxito que tuvo. Oh, y a mí me gusta mucho, ¿eh? También vino a Viña, no hace tanto tiempo. Y cómo olvidar el show, uno de los primeros shows. Fue el primero, ¿no? Que se abrió después cuando... En democracia, dijo el otro. Y el otro pegaba con las pelotas en el Estadio Nacional y todo eso. Se vio obligado a interrumpir brevemente su espectáculo tras mostrarse visiblemente indispuesto. ¡Encorvado! ¡Qué indigno! Se volvió, ¡ay, Chacharito, un viejito! Oye, le da el dolido, estaba con dos cijones. No, no sé, pero estaba mal. De acuerdo con los reportes y videos publicados por el medio estadounidense TMZ, el músico de 81 pepas, ya les contamos, experimentó serias dificultades físicas mientras interpretaba su clásico hit, Young Turks. John Turks, es una canción como rápida. La situación se tornó evidente para el público cuando Stewart comenzó a lucir como menos ágil de lo habitual. Se espera también, po, no es joven, no es tan a nuevo. Po. Así que tras estabilizarse levemente, se sinceró con la audiencia ahí mismo, en vivo, él bien directo para sus cosas y admitió que estuvo a punto de perder el conocimiento. Sin embargo, haciendo honor a su vasta trayectoria, insistió que el show debía continuar, pero con un balón de oxígeno. Acto seguido, apeló a su característico humor británico para consultar al público. ¿Les importaría si me siento esta canción? ¡Mira! ¡Qué lindo! Finalmente, pudo terminar el concierto desde una silla. Respecto a las causas del incidente, esto es bien, ya no es para la risa, pero en este minuto, claro, uno a la distancia, que no fue nada grave, que está bien, digamos. Se encuentra ubicada esta ciudad, West Valley City, en Utah, a 1.300 metros sobre el nivel del mar también, ¿eh? Un factor de altitud que pudo también haberlo perjudicado. Te lo cedo, querido. A lo mejor también ahí te viste afectado y eso pudo haber desencadenado la descompensación del... Esto es triste, sí, esto es patético. Del longevo cantante. ¡Oh, ¡Ay, qué lata que te digan eso! Cuando él era mino, era todo sexy, todas las canciones que cantaba, y era un loco, un rupturista, un adelantado para su época, todo el look, hasta el día de hoy que mantiene toda la onda, porque tenía un lucazo y un forro que tenía un cuerpo bastante bueno. Este era hétero, es hétero, ¿no? Pero se asociaba como a que jugaba con una ambigüedad él, ¿no? Pero solo juego nomás, ¿no? Nunca se le llegó a nada. Uno pensar esos tiempos, quizás por cómo se vestía, que a lo mejor era andrógeno, no tengo idea. Pero no, sí, hétero. Salió con la hija el otro día, que está diciendo señora. Escuchemos al gran Rod Stewart, antes que se nos vaya a otro lado. Ah, esta es Sex, ¿cómo se llama? Ay, como que la conozco. Esa misma. Él es tan sexy, una cosa así.

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1: Te indica la hora.
3: 17 horas. Un minuto.
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2: 5 de la tarde con 10 minutos, completamente en vivo en este día lunes 22. Comienzo ya a empezar con las vacaciones de invierno. Igual que chiste, harta gente que no saben qué hacer con los niños en la casa, ese es un temazo. Claro, no todos tienen ahí como para tener a los cabros. Es un gasto también extra. O sea, dice, hoy están de vacaciones, ellos están felices. Pero papás trabajando ambos, me da la impresión, no es tema menor, ¿eh? Que invertir ahí, dejarlos solitos, encargados. A veces no podéis dejar de trabajar porque tu hijo está de vacaciones. En mi caso lo dejo solo porque es un poco más grande. Pero son niños más chicos, que así, además yo vengo un ratito y me voy para la casa. Gente que trabaja 12 horas, ponte tú. No sé, panoramas para los niños. Se gasta plata, 2 semanas. Pero bueno, esperemos que de repente hay cositas que podéis hacer y no cuesta tanto. La playa, un paseíto por ahí, por acá. Pensar en las vacaciones, que pasen rápido, que no sé qué. También es un poquito para que nos cuidemos, nos andemos exponiendo en los lugares. Y si usted va a andar en el atollamiento, por favor, proteja a sus niños. Mira, la temperatura baja en la mañana y ahora otra vez vi gente bien peluchita por ahí. No, váyase con cuidado. Resfríos de invierno, hoy el virus, la influenza en su máxima expresión, escuchaba yo en Santiago, en todo lado, dale escoba. Carito, ¿te vacunaste? No. Oye, ahí pasaba Steven Wolf de la película Busco mi Destino. Tremenda película, Nacido para ser salvaje, Born to be Wild. Ya aguante, ahí estoy yo, querido. Terrible salvaje. 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Oye, ¿sabes quién viene, Oscarito? Vamos a ver la maná. ¡Qué miedo! ¡Maná! Hoy estuvo Ricardo Arjona. Tú sabes, Oscar Eduardo, como te dice, eso fue en salida, lo vamos a ubicar para que corrobore. Sí, que él te puso muy a veces uno, Oscar Eduardo. Juan Manuel, José Manuel, fue en salida, sí. Oye, ¿qué vamos a contactarnos, ah? ¿Cuánto sabe él, ah? Sí, vamos a tratar de traerlo para acá, para que nos cuente de los niños haitianos. Oye, 10 conciertos hizo Ricardo Arjona. No lo puedo creer. Eso es para juntarlo con la Taylor Swift. Es un tema sociológico. Y Maná te viene para acá. Todavía no sé. Sí, junten plata. El que quiere ir, pues. Vamos, carito. Vamos a ver a Maná. Ese te gusta, Maná. No. Yo lo encuentro bien fomequia. Oye, mi amor. No me. De los 90, po. Claro, po. Maná. Confirma concierto en Chile. Atención, fanáticos, atención. ¿Ya tienes platita para tu entrada? No, Nes, y no quiero tampoco. Pero hay fanaticada. Así como hay parjona, 10 conciertos, sin duda hay pa maná también. Fíjate que ya hay fecha para la venta de las entradas del gran regreso de la banda en el Estadio Monumental, el Estadio de Colo-Colo. Hoy va liderando la tabla de posición el torneo nacional Colo-Colo. Segundo la Católica, después la Chile y Coquimbo Unido va con cuarto. El concierto, el tour se llama Vivir sin Aire Tour. ¿Te acordáis? Es una canción, Vivir sin Aire. Claro, llega al Estadio Monumental en diciembre, sí. Pero mira cómo ha pasado ya el sexto y vamos para el séptimo mes del año. Junten plata, junten ganas, sí. La banda mexicana celebrará 40 años de trayectoria. Mira, Oscar Eduardo, con razón lo conociste, po. Oye, yo pensé que era de menos tiempo. Ah, Radio Monte Carlo, pionera acá en la región de incluir en la parilla a Maná. ¡Ay, qué terrible! Allá temblaba como loco cuando tocaba Arjona. Ese es Jetta. Oye, está más engrupido y joven que nunca y aparece con una ropa así medio místico. Nunca me gusta ese honor. Me carga Ricardo Arjona. Bueno, ¿a quién le importa? La venta de las entradas comenzó hoy día. No, perdón, va a comenzar el próximo lunes 29. Compreventa Banco Estado, mira qué bueno. ¿Quién no tiene su cosita Banco Estado? Todo el mundo. Maná confirmó su regreso a Chile, como dije, parte de su gira Vivir sin Aire Tour, con un concierto programado para el 5 de diciembre en el Estadio Monumental. ¡Qué miedo! En el marco de la celebración de sus 4 décadas de carrera. Pobres vecinos ahí, tiritando. No, pero tiritan más cuando juegan los equipos de fútbol. Sí, porque los artistas y estas bandas, así tranquilitas, no pasa nada. Posteriormente, la venta general, si quieres ir, comenzará el 1 de julio, el miércoles siguiente. A partir de las 10 de la mañana. Tiquetera, ¿dónde dice la tiquetera? Bueno, dice nada. Vivir sin aire tour también contempla presentaciones en otros países. No viene solo a Chile, por supuesto. Incluye Bogotá, Lima, Buenos Aires y Ciudad de México, en algunos de los estadios más importantes de la región. Con más de 50 millones de discos, mira, discos vendidos y 11 álbumes de estudio. Y yo ninguneando a Fer. No, sí, son buenos y en México los aman y puede que sean, sí, son buenos igual. Pero que no es mi banda, no es mi hit. Prefiero a Molotov, ¿ah? En el Mundial, sí, me lo recuerdo, ahí representando a México. La agrupación regresará a Chile con un show que reunirá sus principales éxitos y clásicos del rock en español. La presentación, como dije, será la única fecha, no hay otra, única fecha confirmada para el país durante este 2026, consolidándose como uno de los conciertos más esperados del año. No lo creo, pero igual. No dice nada la tiquetera aquí. Bueno, averigüe usted ahí. Ponga más nada. ¿Cuál será la tiquetera? No dice nada. A ver, hasta agotar esto. La venta entrada, ¿dónde tengo una etapa contratada con un 20% de descuento? No, no dice nada. Bueno, no importa. Maná. Maná. ¿Te acordás, eh? Maná. Qué tontera, madre. Escuche, maná, Oscarito, antes que siga hablando tonteras que se me salen de mí. 5:15. Oye, mi amor, a veces quería poner esa. El Muelle de San Blas. Qué linda esa canción, pero esa no es, ¿no? ¿Cuál es esa? ¿Cómo se llama? Rayando la papa. Rayando el sol. Qué lindo. Fer y compañía. Hoy en diciembre, Estadio Monumental.

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2: 17 horas, 28 minutos.
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0: Ahí pasaba el sonido nacional de Lucibel con... ¿cómo se llama esta canción?
1: Vete, vete, vete, así me dijeron, vete, vete, vete. Oye, quiero agradecer, hoy día estuvieron con el Álvaro en la mañana, las tremendas de Chayanne, este fan club, o fan, sí, fan club internacional, las tremendas de Chile internacional. 18 años están cumpliendo, siendo fieles a este artista puertorriqueño, simpático Chayanne. Mire, nos trajeron regalo. Aquí está, no es primera vez, los tres vinieron con nosotros, ¿te acuerdas, Oscarito? Trajeron regalos también. Chile, Fan Club Internacional, Las Tremendas de Chayanne, ahí está. Y mira qué lindo, un llavero que simula un cassette. Una cassette, ¿viste? Un llaverito y dice Chayanne. Y amorosas, mira también, un tazón. Aquí él va a estar de cumpleaños también, ahora el 28 de junio, cumple 58 Pepa Chayanne. Y aquí nos dejaron esto, mira. De pasión, unión y amor por el tremendo Chayanne, 18 años, las tremendas de Chayanne, Fan Club Internacional. Gracias, chiquilla. A la Claudia, a la Sandra, que son las que más conocemos. De hecho, la Sandra estuvo acá en la tarde hace un rato y en la mañana vino la Claudia con el Álvaro. Así que gracias, chiquilla. Yo voy a ahí lo voy a hacer, ¿eh? A Chayanne. Oye, y entre medio, me estaba poniendo esas cosas. Oye, mira, ¿qué pasó? Si no, ¿qué te estás riendo, hombre? Oye, récord histórico. Mundial, Toy Story 5. O sea, dijimos que estaba más o menos, que estaba media jolera la película. No, arrasó en la taquilla con un debut de 312 millones de dólares. El vaquero Woody, Buzz Lightyear y toda la querida banda de juguetes vivientes han demostrado, después de todo lo que hemos hablado y lo hemos pelado, no, hágase. Vaya señora, señor, hágase su propia opinión. ¿Qué importa lo que diga el de al lado? Han demostrado que su conexión con el público sigue intacta a más de 30 años del inicio de la franquicia. En un fin de semana verdaderamente histórico, Toy Story 5 debutó con una impresionante recaudación global de 312 millones de dólares, marcando oficialmente la apertura más grande en los 31 años de historia de la marca de Disney y Pixar. En los cines de Norteamérica, por supuesto, la quinta entrega de la saga. El amigo fiel, mira. ¿Y Kiva dónde va con eso? Álvaro Mauricio, el amigo fiel. Oye, en los cines de Norteamérica, la quinta entrega de la saga aplastó las expectativas al liderar cómodamente la taquilla con 160 millones de dólares en 4.400 salas, convirtiéndose en el mejor debut doméstico en lo que va del año tras superar a Super Mario y... sí, Super Mario con bastante menos. A nivel local, la película dirigida por el veterano de Pixar, Andrew Stanton, superó el récord, qué sé yo, y ahí está. Mira, incluso se posicionó como el segundo mejor fin de semana de estreno para una película animada en la historia, quedando solo por detrás de Los Increíbles, que eso fue más todavía, con un presupuesto ya increíble, así como mucho más, ¿eh? 250, una cosa loca. Así que, según la encuesta de Academ, no, la encuesta y los analistas anticipan que el próximo fin de semana o ya vacaciones más, verano gringo también, va a superar los no sé cuántos millones de esta quinta entrega de Toy Story con las voces de Woody, de Tom Hanks, de los otros que no son tan conocidos, ¿eh? Yo me acuerdo de Tom Hanks, ¿no? Buzz Lightyear y todos los otros monos, no me acuerdo. Qué bonito el doblaje, me gusta. Pero es que verla subtitulada, así, con la voz original, claro, de Tom Hanks, no doblada con... aunque el doblaje mexicano es maravilloso, pero nunca es lo mismo. Carito, ¿escuchemos alguna cosita? No, escuchamos, ya Woody, mira que otra vez. Nos vamos con los Red Hot Chili Peppers para aprender este día lunes medio fomeque, medio de invierno. Estamos en invierno, Carito, llegó. Solsticio, give it away. Aquí llega el sonido californiano.

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1: Ahí pasaba Highway Star de Deep Purple live en Stuttgart del año, en vivo desde Stuttgart del año 1993. Ahí está, listo. Es el álbum, ¿eh? En vivo. Deep Purple Highway Star con Ian Gillan cuando todavía cantaba. ¿Qué será de Def Leppard? ¿Será un arrepentido de venir? ¡Qué fome! No, mentira. Oye, 102.7, mira al revés, para La Serena, para todo Coquimbo. ¿Cómo están? Nos sintonizan ahí, mañana volvemos. Vicuña 98.7, saludamos a Paihuano en la 89.1 y a Salamanca en la 100.9. Y allá en Estados Unidos, donde está el festival, no, el Mundial de Norteamérica 2026, Monte Carlos CL. Síguenos en las redes sociales, ¿eh? Instagram, Facebook, TikTok y el canal de YouTube con Radio Monte Carlo Oficial. Mañana, Oscar Eduardo, no hay programa. O sea, va a haber un poquito, una hora. Porque juega Coquimbo Unido con Limache, con Deportes Limache Unido. No, es verdad. Entonces no vamos a... Porque juegan justo a la hora que estamos nosotros al aire. Juegan a las 3 de la tarde acá por el Grupo A, Coquimbo Unido y Deportes Limache en el Francisco Sánchez Rumoroso. Así que vamos a estar a lo mejor probablemente de 5 a 6. Un ratito los acompañamos ahí para terminar la tarde. Así es que nos empezamos a despedir, yo creo. Ah, no, todavía no. ¿Qué están diciendo, señora? ¿Cómo se le ocurre? Oye, a propósito de actividades, de cosas que están pasando y tiene que ver con el huerto, mira, unos amigos nuestros, no he ido más a almorzar allá. ¿Ha ido Oscarito al huerto? Yo tampoco. Mira, el Pancho se acordará de nosotros, ¿no? Capaz que se olvidó. Acá encontré, mira, viene una actividad muy buena este fin de semana en el huerto. Fíjate que la cueca, la música y la tradición se toman La Serena. Este sábado 27 de junio, la esperada Gran Peña de la Leca. Esta es una chica alejana. Mira, compañera de curso mío en el colegio. Hace muchos años en Santiago, en la comuna de Ñuñoa. Alejandra Alcayaga se llama. Aquí es conocida como Leca y toda la gente la conoce y todo. Y una gran folclorista, digo yo, ¿no? Pero la conozco de la vida. La dejé de ver, sí. Así que estábamos whatsappeándonos recién. Dice que nos van a ir a ver. Anunció visita. Promete una noche llena de folclor, alegría y buena compañía, donde en el huerto, chiquillos, en el escenario estarán Raúl Talopinto, Grupo Suyay y Leca y Pasión Criolla. Ahí está la Alejandra. Además habrá artistas invitados y muchas sorpresas para disfrutar de una verdadera fiesta de nuestras raíces, no solo septiembre, acuérdese. ¿Cuándo? Sábado 27 de junio, ¿a qué hora? 8 de la noche, ¿dónde? Restaurante El Huerto, Los Jardines 705, acá en La Serena, entrada 5 lucrecias, nada más. Reservas al más 569-4680-5035, o probablemente en la puerta, o si te metes también en las redes sociales del huerto, probablemente. Una invitación a vivir una noche inolvidable al ritmo de la cueca, la amistad y las tradiciones chilenas. ¿Qué te parece? Ahí está, Gran Peña de la Leca, cultura, música y tradición. Bonito, hay que aprovechar, pues ahí está la reserva, entonces el más 569-4680-5035. Este sábado 27, oye, pasado mañana, está el cumpleaños Lionel Messi, cumple 39, Pepa. Sí, hay que saludar ese día. Como mañana no vamos a venir, lo vamos a saludar el miércoles. 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Oscar Eduardo, nos comenzamos a despedir. Mañana, como les digo, atento con el fútbol. El fútbol, el torneo nacional, la Copa Liga, la Copa, ¿qué es? La Copa Chile, no, sí, el torneo de nacional. Coquimbo Unido, Limache, a las 3 de la tarde, así que nosotros vamos a estar un ratito probablemente y después ya nos vemos el miércoles. Ya, carito, nos vamos por la casa. Siempre le pregunto lo mismo y a usted no me dice nada. Ya, nos vamos, nos vemos mañana. Ya viene algo a pasar con la Claudia, María Claudia y el Nacho. Y luego el fútbol y así. Monte Carlo te acompaña día, noche, noche y día. Y nos quedamos con Toto, All the Line. Como en vivo esto, ¿no? Sí, qué bueno. Oscar Eduardo, te veo mañana. O sea, un ratito. ¿Sí? Que pasen buena noche. Gracias por estar. Un besito. Chau.

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0: Gracias por acompañarnos en una edición más de Sin Pelos en la Lengua. Nos escuchamos el próximo para seguir compartiendo la mejor música y toda la actualidad de nuestro estilo. Se despiden Jimé Valdés. Hasta la próxima. Y recuerden, si no lo pensaste, aquí lo decimos. 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
2: 17 horas, 59 minutos.
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1: Hola, hola, hola, ¿qué tal? Muy buenas tardes. ¿Cómo están todos? ¿Cómo están todas? ¿Cómo está Nachito en el control? Arrancando una nueva semana, arrancando día lunes, calentando motores, lunes 22 de junio. ¿Qué horas son? A ver, ¿qué horas son? Exactamente las 18 horas con 7 minutos y empieza una nueva semana. Nacho, ¿cómo va? ¿Cómo estuvo el finde?
2: Todo bien, finde bonito, finde tranquilo, feliz por Coquimbo. ¿Sí? Un par de desgracias por ahí, pero nada que no se pueda mejorar.
1: Uy, uy, uy, bueno, sí. Mejor no hablar de ciertas cosas. Siempre pasa algo, ¿no? Pero bueno, lo importante es que celebramos el Día del Padre, hubo mucha, mucha alegría. Y acá, bueno, por este lado, ¿qué querés que te diga? Estoy más contenta que perro con 3 colas. Dos y de Messi, ¿eh? Bueno, uno que la pifió, pero la arregló ahí un crack Messi. Vamos a estar hablando después de este personaje que realmente rompe todas las reglas y rompió todos los récords en este mundial que está empezando, Lionel Messi, y este gran triunfo de Argentina hoy frente a Austria. Nosotros vamos a tener nuestro bloque mundialero a las 19 horas, pero por supuesto teníamos que partir diciendo que sí, que estamos felices acá. Bueno, buena parte, no, pero por mi parte sí, muy contenta. Francia está jugando en este momento con Irak, va ganando 1-0, están en el entretiempo. Ahí nos estará contando todo con lujo de detalles más adelante en nuestro bloque mundialero, nuestro periodista Manu Rojas, que nos va a acompañar, como siempre, con toda la información. Por mi parte, darte la bienvenida a este Algo Va a Pasar de día lunes. Podés seguirnos a través de nuestras redes sociales en @montecarlocl, también en YouTube Montecarlo Oficial, Radio Montecarlo Oficial. A todos los que nos escuchan en la Serena y Coquimbo, la 102.7, bienvenidos a este programa, y a quienes nos escuchan en Vicuña en el 98.7, Paihuano 89.1, Ovalle 100.7, Salamanca 100.9, le damos la más cordial bienvenida. Quédense ahí, vamos a estar compartiendo mucha información, noticias, música, la excelente música de Radio Montecarlo, porque siempre con lo mejor de la música, los clásicos, los éxitos, las novedades. Y ahora nos quedamos con un clásico a esta altura. Fito Páez, Dale Alegría a Mi Corazón.

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1: Ese minuto estamos en vivo desde el estudio de Radio Monte Carlo. Algo va a pasar, acompañada siempre acá con la mejor música y con Nachito en los controles que hace la magia. Va ganando Francia 1-0, te decía, frente a Irak. Y pasó algo muy bonito. Y estuvo una niña chilena presente en el inicio de este partido, entregando el balón, saludando a todos los jugadores, a todos esos cracks. Esta niñita participó en un concurso. Ella tiene el síndrome de Down. Su madre supo que había un concurso para entregar la pelota. Esto, por supuesto, que se organiza con muchísima antelación. Participaron, ella ganó y estuvo seleccionada para hacer la entrega del balón en el día de hoy. Seguramente vamos a poder ver en las redes muchísimas imágenes de esta nena, que es de un colegio de Santiago y está involucrada en este gran partido que se está jugando en este momento. Y el partido, bueno, obviamente que pudimos apreciar hoy, de Argentina frente a un Austria bien duro en un principio, pero que Argentina se planteó muy bien y está con un Messi que está totalmente iluminado en su mejor momento, cumpliendo récords, pero también hace reflexionar acerca de la extensión que va teniendo la vida de los deportistas de alto rendimiento. Antes, si hablábamos de un jugador de 40 años en el alto rendimiento, prácticamente era impensado. Pero hoy por hoy, con toda la tecnología, con todo el avance que hay en la ciencia, y también depende mucho de la disciplina y la motivación del deportista, se puede hablar de una nueva manera de envejecer en el alto rendimiento. Messi ha cumplido un récord de goles, pero también están en esta cruzada de los longevos, de más de 40 años algunos. Está Messi, Ronaldo, Luka Modric, y es lo que antes se consideraba una rareza deportiva. Hoy por hoy, gracias a un laboratorio de medicina deportiva y mucha disciplina por parte del deportista, es posible envejecer muy bien y jugando, y por supuesto haciendo goles de una manera increíble, como lo está haciendo Messi, que está dando que hablar. En el partido anterior frente a Argelia, 3 goles y hoy 2. Bueno, erró un penal, pero eso es un detalle. Los golazos que hizo, y el último ya cuando terminaba el partido, realmente fue impresionante. Así que se habla de esta nueva forma de envejecer en el deporte, y ya también le están preguntando si va a jugar el Mundial 2030, pero por favor, recién lleva 2 partidos, así que déjenlo que disfrute y que pueda estar tranquilo en este Mundial de longevos. ¿Cómo vamos a hablar con Manu? Me interesa saber cómo está Cristiano, porque siempre se compara, pero ambos están perfectos, son unos súper atletas y están dándolo todo ahí en Estados Unidos.
2: Hasta donde tengo entendido,
1: ¿sí?,
2: el señor Cristiano Ronaldo no está llevando las cosas muy bien con su equipo.
1: ¿Por qué? Trae cojuchita acá.
2: Le están llegando pocos balones, no se están comunicando bien, le están quitando la preferencia en los tiros libres, por ejemplo. No sé, siento que el equipo como que no conjuga con Cristiano, por lo que he visto y lo que he escuchado.
1: Es importante también en los deportes de equipo, es la cohesión, es fundamental, porque uno puede tener un súper atleta con todas las condiciones que tiene Cristiano Ronaldo o que tenga Messi, pero si no hay mancomunión, nunca va a haber un gran logro. En los deportes de equipo realmente es importante la unión, y también tiene que ver con el liderazgo y con el, como se dice, un buen camarín. Ahí se traduce en la cancha y se refleja en los resultados. Claro. Es importante en la edad de estos jugadores el sueño, y en todos los deportistas, obviamente, de alto rendimiento, el dormir bien, la nutrición, la dosificación de la carga, porque se tiene que entrenar duro, pero también hay que soltar, saber dosificar la carga, como se habla en entrenamiento deportivo. La prevención de lesiones, el monitoreo fisiológico permanente. Y hoy por hoy todos trabajan con equipos de elite, con especialistas que están dedicados exclusivamente a vigilar cuántas horas duerme el jugador, cómo se alimenta, cómo cumple también su recuperación y cómo va avanzando en sostener la adaptación muscular y la recuperación neurológica después de cada partido donde se produce un desgaste, sobre todo los que juegan los 90 minutos. Así que es un héroe hoy Messi en Argentina. La verdad que un poquito de alegría le viene bien, porque cuando la situación no está del todo bien en Argentina, sobre todo a nivel económico, entonces un poquito de alegría, un poquito un bálsamo ahí, una anestesia, el fútbol anestesia cualquier dolor, así que en buena hora por eso y en buena hora tener el envejecimiento exitoso de Messi, que cuando mal se compara con Maradona, obviamente Maradona padeció una adicción y obviamente no envejeció bien como deportista. Sí era un crack. Maradona hasta iba a los partidos de retiro de los jugadores y siempre hacía un pase gol con 80 kilos de más. O sea, el talento lo tenía, pero obviamente él se jugó más en contra que a favor. En cambio, bueno, sí, Messi, hay que reconocer su disciplina, su distinta personalidad también, que ha hecho que pueda ser un longevo y que hoy esté cumpliendo sueños y batiendo récords. Ya batió el récord de goleador del campeonato, superando al alemán Klose. Así que importante lo que sucedió hoy, importante lo que está pasando en Estados Unidos con respecto a la selección argentina. Y también esta demostración de que envejecer en el deporte se puede, depende realmente del autocuidado y de la motivación. Así que nosotros, bueno, queríamos contar un poco esto también de cómo nunca hay que dejar la posibilidad de hacer deporte para más adelante. Por ejemplo, hay personas, creo hay un señor chileno, ya lo vamos a googlear, que está participando en un torneo internacional de fútbol, de tenis, creo que tiene 101 años. Vamos a ver, te lo digo ya mismo. Porque estos son los verdaderos ejemplos que hay que traer a colación. Sí, así es, el tenista más activo longevo de Chile es Miguel Tito Serené, quien con 101 años, Nacho, continúa practicando y compitiendo en torneos internacionales. Nació en 1924 y saltó a la fama mundial al obtener en el Mundial Senior de la Federación Internacional de Tenis un premio a los 97. Así que la verdad que estos son los ejemplos que hay que citar y de que nunca es tarde para empezar incluso, ¿eh? Hay personas que han empezado a hacer ejercicio después de los 50 años y miren, imagínate, hasta los 100 tenés 50 años para practicar deporte. Nunca es tarde, siempre se puede. Así que, Nachito, a sacar ahí las zapatillitas mañana, salir a trotar y ponerse las pilas porque usted está bien jovencito como para no hacer nada. ¿Cómo va ese deporte, Nacho?
2: No puede decir que no se hace nada porque el día de ayer me jugué otro partido más de fútbol y lo ganamos, así que...
1: ¿De futbolista de fin de semana?
2: Por supuesto.
1: Bueno, está bien, si lo importante es pasarlo bien...
2: Si algo se hace.
1: Sí, algo se hace, bien. Siempre al arco. ¿Sí? Siempre al arco. Bien, Nachito, así es, me parece súper bien entonces. Nos quedamos con estos grandes ejemplos entonces de Lionel Messi en el caso del alto rendimiento y también de Miguel Tito Serené, un chileno que compite en tenis actualmente con 101 años. Seguimos avanzando en esta tarde de Algo Va a Pasar, escuchando excelente música, llegado a Sónicos, carismático.

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2: 18 horas, 25 minutos.
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1: Nuevo bloque, arrancamos nuevo bloque, algo va a pasar, Radio Monte Carlo. Estamos en vivo desde los estudios en La Serena, en Radio Monte Carlo. Escuchamos In The City, una colaboración entre dos históricos del rock, uno argentino, Charly García, y otro británico, Sting. Ambos de 74 años, reversionaron este tema de Charly García, que es del año 2010, y en el año pasado fue el 2025, ahí Charly se juntó con Sting y sacaron este temita que van con toda la onda en un taxi recorriendo una ciudad que perfectamente podría ser Buenos Aires o Nueva York. Así que si te gustó este tema, acá está sonando siempre en Radio Monte Carlo, porque tenemos lo mejor de la música. A continuación tenemos un invitado, está en sala Zoom ya en este momento, Diego Arcos, a quien le vamos a dar la bienvenida. Diego, ¿estás por ahí?
2: Hola María Claudia, sí, aquí estamos.
1: Qué bueno, qué bueno. Te vamos a presentar. Diego es creador de contenido, es director de una revista especializada en motocross y queremos hablar con vos, Diego, porque tenés toda la data, toda la información del motocross, especialmente del campeonato nacional que se está desarrollando. Estuviste cubriendo toda la cuarta fecha que se llevó a cabo este fin de semana en Coelemu. Contanos cómo estuvo esa cuarta fecha en Coelemu.
2: Sí, así es. Bueno, este año decidí crear el portal moto9.cl con la idea de difundir el motocross nacional. Así que hemos estado participando todas las fechas. Este fin de semana que recién pasó, estuvimos en Coelemu, en región de Ñuble. Una pista bien difícil, demandante para las motos, para los pilotos, mucha arena. Prácticamente el 100% de la pista era de arena, así que fue bastante difícil, muy difícil para los pilotos, un clima complicado, con neblina desde la mañana bien temprano, no se veía nada ni a 2 metros de distancia, así que las categorías más pequeñas las sufrieron bastante en las primeras horas de la mañana por el frío, la neblina, y ya luego después tuvimos un día despejado, con nubes, y súper cambiante, porque después los pro terminaron con lluvia, así que la verdad fue, tuvimos todos los escenarios posibles el fin de semana.
1: Todos los climas en un solo fin de semana. Bueno, pero eso es lo que le da el condimento también a este deporte, que es bien duro, el tema del motocross. ¿Qué categorías corren en este nacional?
2: Uy, tenemos hartas categorías. Tenemos desde la más pro, que son los MX1, ¿ya? Y en MX1 se dividen los A y los B. Los A son los con mayor nivel. Ya tenemos también, estos son cilindradas motocicletas 450. Están los MX2, también se dividen en A y B, que son las motos cilindradas 250. También hay categoría Master, que eso se divide por edad. De 35 más, los Master A, 40 más, Master B, y así sucesivamente para el Master C y Master D. Ahí la cilindrada es abierta, es open, que quiere decir que pueden participar en motos de 2 tiempos, 4 tiempos, 125, 450, lo que el piloto le acomode. Están ya también las categorías de mujeres, mujeres A, mujeres B, también cilindrada libre. Las categorías ya de los niños son las categorías 50 centímetros cúbicos, 65 y 85. Y también tenemos la categoría 125 centímetros cúbicos.
1: Uy, me encanta. Así, bueno, Diego.
2: Son varias. Varias categorías y hartas carreras en un día.
1: Me imagino. Bueno, Diego, la verdad que te las sabes todas así, tira la data impresionante. Diego, bueno, esto no es casual, tu linaje de motocross viene ligado a tu papá, vos también fuiste piloto, competidor, y ahora está tu pequeño hijo también haciendo sus primeros giros en el motocross. O sea que hay mucho conocimiento ahí.
2: Sí, son años... de verdad, ha dedicado una vida entera prácticamente relacionado con las motos, desde mi papá, que comenzó, ¿cierto?, con esta pasión y fue traspasando de generación en generación. Así que ahora mi hijo también, León, está partiendo con las motos en la categoría más pequeña, que son las Peewee. Así que ahí está incursionando en esto, lo que es el motocross.
1: Bueno, ahora estamos hablando con Diego Arcos, creador de contenido, director de M

0: nombre de este portal de motos que es moto9.cl.
1: Ahora, si pudieras resumirnos tu carrera como piloto en tres minutos.
0: Bueno, yo partí muy pequeño, también categoría Piwi. Luego salté a la categoría 50 centímetros cúbicos. Esto hace muchos años, cuando recién llegaron las primeras KTM. Así que ahí tuve la oportunidad de competir el campeonato nacional en mis primeros años en Piwi, en 50 y en 60 centímetros cúbicos en ese tiempo. Logré ser vicecampeón nacional en la categoría 50. Así que, bueno, tras esos años competí con pilotos de renombre que hoy están muy destacados, como Pablo Quintanilla, por ejemplo. Uh-huh. Así que eso fue como los primeros años. Luego de eso tuve un receso bien importante, pero seguí vinculado a las motos. Así que ya después en la categoría 250, cuatro tiempos ya con una Yamaha, que fue lo último con lo que estuve participando en el motocross.
1: Bueno, el receso importante, me imagino, porque Diego es ingeniero agrónomo, o sea, tiene que ver seguramente con el estudio. Es como difícil compatibilizar el estudio y el deporte así en un alto nivel, ¿verdad? Sobre todo en las motos, que se requiere tanto esfuerzo y viaje y todo.
0: Sí, por supuesto. Es complicado compatibilizar las actividades, ¿cierto?, tradicionales y las rutinas diarias entre el colegio, universidad y el deporte. Es altamente demandante, un deporte también de alto costo, por lo cual también influye bastante en primero, poder practicarlo, y segundo, después poder dedicarse a ello, porque hay que viajar mucho, hay que invertir mucho en equipamiento. Ya la moto de por sí es tu principal, cierto,
1: inversión,
0: vehículo. Sí, sí. Claro, entonces ya eso de partida es caro. Así que es lo primero que uno tiene que considerar, cierto, en la práctica de este deporte.
1: Claro, bueno, Diego, pero siempre cuando uno ya le pica el bicho de las motos y la pasión, por algún lado siempre va a estar. Ahora entrenando a tu pequeño, a León, que corre con el número 51 en las Piwis, en el torneo infantil.
0: Sí.
1: Pero ahora abriste esta nueva beta que tiene que ver con proporcionar una información especializada y que como piloto estás en condiciones de entregarla. Creaste este Instagram, contémosle a la gente dónde te pueden ubicar, cómo pueden seguir esta revista si le gustan las motos, dónde tienen toda la información del torneo nacional, sobre todo.
0: Y nos pueden seguir en @moto9.cl en Instagram. Ya también tenemos un canal de YouTube como moto9-cl. Ahí subimos contenido de la categoría Pro. Ya tenemos las primeras tres fechas arriba, que también es una cobertura importante, un video en bruto donde se muestra desde la pista la velocidad de los pilotos, ¿cierto? El cómo andan, cada curva que toman, cada salto. Es una vista bien, bien importante para acercarse del nivel que tienen los pilotos chilenos. Y bueno, en Instagram yo estoy subiendo información de las clasificatorias, los pilotos más rápidos, imágenes de los pilotos que ganaron las fechas, entrevistas a algunos pilotos, organizadores. Así que ahí nos pueden encontrar principalmente, como les digo, Instagram es nuestra principal fuente de información. Y segundo, en YouTube, donde pueden encontrar ya videos más detallados de cada fecha.
1: Moto 9, M9, moto9.cl en Instagram.
0: Sí.
1: Diego, la verdad que muy prolijita la revista, muy buenas fotos, muy buena presentación, sobre todo de las clasificaciones. Esto ya está dando que hablar incluso en la organización. ¿Podemos pasar una nota que tenés ahí del organizador del torneo nacional de motocross de Pato Cabrera? Porque yo creo que también valora bastante tu trabajo. A ver si Nachito la tiene, ¿podemos compartir, Diego?
2: Cabrera, sí, organizador nacional de motocross. Paco, cuéntanos cómo se está viviendo esta fecha en Coelemu.
3: Bien, primero un día maravilloso. Tuvimos la bendición de tener una lluvia increíble toda la noche. Llovieron aproximadamente 5 o 6 milímetros, que es muchísimo, pero hoy día tenemos un sol y un cielo despejado, como ideal, en verdad, en una pista de arena, así que contento con una producción, creo que impecable, con los tiempos, con la federación y la parte deportiva también funcionando al pelo, así que estamos muy contentos por esta fecha.
2: Excelente, cuéntanos, ¿cómo

0: Se viene el Nacional, las siguientes fechas, ¿qué recepción ha tenido los pilotos, el público hasta ahora?
1: Bien, súper bien. Lo comentaba en una de las entrevistas que nos hicieron hoy día, que el objetivo principal de un campeonato nacional viaje por Chile es esto, pues tener circuitos de arena, tener circuitos duros, circuitos que tienen salto, en el norte, en el sur, porque aunque no lo crean, hasta el clima es factor para saber quién gana o no. Entonces, creo que es lo primordial que tiene que tener un campeonato nacional, salir de la zona central, recorrer el sur, recorrer distintos terrenos, porque el ganador, al fin y al cabo, es el que anduvo mejor en todos los tipos de terrenos. Entonces, para nosotros es positivo el feedback de los pilotos, entendiendo que esto es una pista de arena completamente distinta a las que veníamos haciendo en el primer semestre, además en el sur. Entonces, bien, ahora nos vamos para el norte, después volvemos a viajar más al extremo sur, pero sí, contentos en que hemos podido tener un campeonato hasta la fecha redondito, con un promedio de 200 pilotos por carrera, que es bueno para nosotros. Pero lo más importante, con un equipo ya conectado, con un equipo que está trabajando súper bien entre la producción y la federación, así que bien, agradeciendo siempre a los auspiciadores y a los pilotos y al público por adornar este tremendo espectáculo.
0: Muchas gracias, Pato.
1: Gracias a usted y grande Moto 9 por estar cubriendo estos eventos, porque son los primeros que lanzan órdenes, así que hasta yo mismo veo los resultados de ahí. Ustedes los tiran primero que incluso que, sí, que yo. Así que no, muy bien. Muchas gracias por estar cubriendo y espero que estén muchos años con nosotros. Hola.
2: Bueno, excelente. Ahí escuchábamos la nota que le realizaba Diego Arcos de Moto 9 a Patricio Cabrera, organizador del Nacional de Motocross. Bueno, Diego, ahí te valoraba tu trabajo, que incluso vas con los resultados antes que la propia organización.
3: Así es. Bueno, ahí una de las cosas importantes por la que decidí también de crear este portal de motocross fue eso, fue poder dar mayor visibilidad. Apoyar en la difusión del deporte, mostrar las marcas, mostrar los pilotos, que para los pilotos también sea una vitrina, que así lleguen a más auspiciadores, a más marcas, a profesionalizar un poco más. Entonces, bueno, ahí Pato menciona que hasta él mismo revisa los resultados, y eso fue un punto que lo craneé después de las primeras dos fechas, y que lo aplicamos ya en la tercera fecha en Cauquenes, con las gráficas, con el diseño y todo, y sabéis que fue un boom. Están utilizando, lo comparten en sus redes, porque claro, a todos nos gusta ir cuando nos va bien en algo. Entonces, salir, que salga tu nombre, que quedaste dentro de los cinco mejores, bueno, es cierto, un boost de ¿cómo se llama? Muy importante para cada piloto, para cada familia.
2: Por supuesto, claro, todos los deportistas también les gusta verse reflejado en su trabajo, y por ahí cuando estás concentrado compitiendo no tienes tiempo de las fotos, ni de los videos, ni la misma familia puede hacerlo. Entonces, ver en un portal especializado buenas fotos, buenas imágenes y todos los resultados realmente se agradece. Así que recordar entonces dónde te encuentran en Instagram, Diego.
3: Sí, en @moto9.cl.
2: Perfecto.
3: Y en YouTube como @moto9-cl.
2: Bueno, ahí Patricio Cabrera, el organizador del Nacional de Motocross, decía, nos vamos para el norte en la próxima fecha. Eso significa que se vienen a La Serena. Eso también queremos destacar. ¿Cuándo va a ser la próxima fecha del Nacional de Motocross?
3: Sí, estamos en un receso ahora. En julio no hay fecha. Y la siguiente fecha ya es en agosto, para el 12 de agosto, si es que no me equivoco. Y ya está ahí, cierto, en conversaciones. Todavía no lo confirma la organización, pero sí mencionó que se van al norte. La fecha anterior, o el campeonato pasado, ya tuvieron una fecha en La Serena, así que hay altas chances de que esta fecha de agosto sea y ocurra en La Serena.
2: Ah, perfecto. Bueno, vamos a estar atentos entonces para cuando vengas acá a La Serena también poder compartir información, y sobre todo si hay pilotos representando a La Serena. ¿Hay pilotos que representan a La Serena? ¿Tenés esa información?
3: Sí, tenemos un piloto en la categoría pro, José Alonso, que está participando, y él es de La Serena. Uh-huh. Así que hay pilotos de todas las regiones. Tuvimos la oportunidad en la última fecha de conocer un piloto de Punta Arenas. Así que, no, la verdad es que participan de distintos lugares. Hay en la categoría Pro, en 450, está participando un piloto muy bueno de Bolivia, Carlos Padilla. Así que hay presencia internacional también en el campeonato nacional, que está ayudando mucho a elevar el nivel y a probarse, ¿cierto?, con los talentos locales.
2: Claro, eso lo hace más interesante. Mientras más pilotos, obviamente, siempre se nivela para arriba. Bueno, Diego, recordar a la gente entonces que te puede encontrar en Instagram como moto9.cl. Es un portal especializado en motocross, con muy buenas imágenes, con información al día, y que ojalá pueda ir creciendo con todas las personas que amamos el deporte y sobre todo quienes aman el motocross. Te felicito por tu emprendimiento, la verdad que vas pasando por las distintas etapas del motocross, ya dejaste la de rider, pero ahora vas a la difusión y lo estás haciendo espectacular, así que invito a la gente a seguirte y que puedas seguir avanzando. No sé si queda algo para agregar, Diego, para cerrar ya esta entrevista.
3: No, muchas gracias María Claudia por el espacio, a Radio Monte Carlo, a tu programa, que le vaya muy bien. Todas estas instancias de difusión, ya sea cual sea el deporte, se agradecen mucho y se valoran, ¿cierto?, para el desempeño de todos los atletas de este país.
2: Buenísimo. Muchas gracias, Diego Arcos, creador de contenido, director de Moto9.cl, una revista especializada de motocross, que te invito a que sigas ya mismo. Gracias, Diego. Seguimos avanzando en esta tarde. Algo va a pasar. Estuvimos con motocross. Estaremos atentos a ver cuando se viene esa fecha a La Serena. Nachito, vamos a seguir entonces con buena música y vamos a escuchar a continuación Los Piojos.

0: 18:56.
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1: Ahí escuchando a la Bersuit y este Toco y Me Voy, arrancamos el bloque mundialero. Cuando son las 19 horas con 4 minutos, le damos la más cordial bienvenida a Manu Rojas. ¿Cómo estás, Manu?
2: ¿Qué tal, María Clau? ¿Cómo vamos?
1: Bueno, ¿qué quieres que te diga? Feliz.
2: Feliz. Imagino.
1: Sí, buen partido. Hoy día Argentina, sufrimos un poquito nomás, porque después el mismo Messi arregló la cosa.
2: Sí.
1: Lo que la pifió, la arregló.
2: Sí. No, un partido, a ver, hay que decirlo, no fue tan atractivo como el compromiso contra Argelia, que por momentos se vio muy, muy superior el elenco de Scaloni, pero me parece que las luces se las vuelve a robar Lionel Messi, el máximo goleador. Ahora lo podemos decir con todas las letras del mundo. Máximo goleador en la historia de los mundiales.
1: Increíble.
2: Superó a Miroslav Klose, había igualado en el partido contra Argelia. Y lo superó en esta jornada. Pudo haber hecho un triplete incluso. Si uno
1: sí,
2: se pone a pensar, pudo haber hecho tres, bueno, hizo dos. Y el segundo creo que tiene esta cuestión más sudamericana de pelearla, de ir a buscarlo y de tratar de...
1: Una ensalada de piernas ahí, pero aparece él y la hace. No se equivoca.
2: La comenzó él y la terminó él,
1: sí,
2: la jugada del 2-0. Ahora, tiene mucho mérito el 1-0 porque el partido estaba trabado. Austria fue un rival muy, muy digno. Y eso creo que hay que sumarlo a la Argentina en un contexto donde a los sudamericanos no le ha ido bien. Ya lo vamos a repasar, por supuesto, en el informe. Pero me parece que ha rendido Argentina y estuvo a la altura ante un rival que creo que se paró frente a frente. Fue interesante lo del equipo europeo, jugadores como Savitzer, el mismo caso de Danzo en el fondo, estuvo muy bien. Entonces, creo que tiene mucho mérito lo que hizo Austria hoy día. El resultado, por supuesto, se ve de otra manera, pero creo que también el rival, tener a Argentina al frente, por supuesto, sí marca mucho la diferencia. 2-0, sólido, muy sólido de Argentina. Por momentos lo sufrió, terminó de igual manera marcando el resultado con el doblete de Messi. Son 18 goles en mundiales para el argentino. El primero con Serbia y Montenegro, por allá por el año 2006. Luego no convirtió ninguno en Sudáfrica 2010. En Brasil 2014 anotó ante Bosnia, anotó ante Irán el gol del triunfo en el 94. Le hizo un doblete a Nigeria. Y en la fase final no convirtió. En Rusia 2018 anotó el gol ante Nigeria, que fue su único gol en el Mundial. Y en Qatar 2022 fue donde se desató realmente el 10 argentino. Gol en el primer partido ante Arabia. Gol en el segundo partido ante México. En el tercer partido ante Polonia no anotó. En octavos anotó. Anotó en cuartos con Países Bajos. En octavos con Australia. En cuartos con Países Bajos. En semifinales. Con la selección de Croacia y en la final también doblete de Lionel Messi ante la selección de Francia. Y bueno, ahora triplete y doblete, lleva 4 partidos seguidos anotando más de un gol en mundiales.
1: Se lo ve
2: Messi
1: muy,
2: y ahora llegó a la marca de 18.
1: Sí, no, bueno, hablábamos recién en el primer bloque de esta nueva longevidad en el alto rendimiento. Él se lo ve muy bien físicamente y yo creo que también tiene esas horas de vuelo que hacen, que ese gol, mira, lo podría haber hecho Julián Álvarez, pero no lo hizo. Porque ahí se nota las horas de vuelo, las horas de cancha de Lionel Messi, los años, el oficio. Porque él sí la encontró y la clavó y no se equivocó. Y ya cuando terminaba el partido, realmente un gol inesperado. Messi está en un muy, muy buen momento físicamente. Pese al tema este del padre, anímicamente él está en una muy buena situación. Y todo, física, emocional, futbolísticamente, alcanzó su punto máximo casi ya antes de los 40 años. Realmente, le preguntaron si iba a jugar el 2030. Él dice que por favor no, pero bueno, quién sabe, ¿no? Yo creo que como
2: sabe,
1: está tan bien. Sí.
2: No sé si va a llegar como el mejor, pero llega fijo como uno de los 10 mejores, porque futbolísticamente está por sobre la media. Y es evidente que van a salir las comparaciones con Cristiano Ronaldo, hoy con Kylian Mbappé, que de hecho anotó, y de hecho está jugando Francia. Ya les voy a contar que está pasando con Francia.
1: Sí, sí, sí.
2: Pero el tema de Cristiano Ronaldo es que Ronaldo siendo 9 no tiene los números de Messi, siendo que Messi no es un 9. Messi tiene mejor promedio de gol, que en realidad vale más que la cantidad de goles. Tiene mejor promedio de asistencia, ahí es más lógico, porque Ronaldo no es un asistidor. Entonces, tiene más goles de tiro libre. Y ahí uno va a partir, y sobre todo en mundiales. La diferencia en mundiales es abismal. Cristiano Ronaldo sacando Rusia 2018, en el resto de los mundiales no tuvo buenos números. Ni en Alemania 2006, ni en Sudáfrica 2010, ni en Brasil 2014, donde quedó afuera en la primera ronda Portugal. En Rusia 2018 también quedó afuera con Uruguay. Y ahora, bueno, en Qatar quedó afuera en cuartos con Marruecos, en un partido bravísimo donde Ronaldo salió llorando porque era la gran chance que tenía Portugal. Me parece que hoy tiene más equipo, sí, pero hay otros equipos que están muy competitivos. Uno, Argentina, que hoy tiene la capacidad de depositar las necesidades que tiene cuando no está bien en Messi. Y Messi, por suerte, lo ha logrado manejar de muy buena manera. Todos los goles de Argentina, de Messi, de
1: los
2: que vemos en Copa
1: del Mundo. Sí. Goleador absoluto. Bueno, ahora está jugando Francia-Irak.
2: Sí, está ganando Francia 1-0, gol de Kylian Mbappé. 15 goles de Mbappé en mundiales, 26 años tiene el jugador del Real Madrid. Está 3 de igualar ahora a Lionel Messi. Pero hay una cuestión lógica que me parece que vamos a concordar la mayoría de la gente y todos los que más o menos entendemos el nivel de Mbappé. Primero, todavía le faltan 45 minutos con Irak. Uh-huh. Le falta un partido que es con Noruega, que probablemente es el partido más candente del grupo. Y después tiene que jugar la siguiente ronda. Y en la siguiente ronda debería tocarle un rival dentro de todo asequible. Entonces, yo digo, Mbappé siendo más 9 que Messi, teniendo más mundiales aparte para jugar que Messi, porque Mbappé tiene 26 años. Mínimo, tiene 2 mundiales, que es el del 2030 y el del 2034. Entonces, la lógica te marca que en algún momento lo va a superar. Ahora, ¿en qué, cuánto va a dejar la marca de Messi? Esa es la pregunta que tenemos hoy día.
1: Claro, y todavía quedan partidos.
2: Le queda Jordania, que es el más débil. En 16avos le podría llegar a tocar Uruguay. Ojo, Uruguay, Uruguay la tiene bravísima, ya lo vamos a contar porque los sudamericanos están en problemas. Pero creo que lo importante hoy, solamente centrándonos en lo que pasó hoy, es en esta redención de Messi, que incluso la podríamos calificar como parte de la carrera de Messi. Más allá de tropezar en algunos minutos, logró levantarse y el 2-0 creo que es un gol que refleja mucho la carrera de Messi en la selección. La tuvo que trabajar, le costó, lo tuvo que intentar y lo logró.
1: Realmente le costó mucho, tuvo que lidiar con mucha crítica interna, más que nada en Argentina, la prensa, la gente, las comparaciones odiosas, el hecho de que él haya tenido que irse de la Argentina porque River no lo quiso, la oportunidad de hacerse el tratamiento no se la dio el país, se la dieron en España. Y a partir de ahí, bueno, él hizo su carrera que ya todo el mundo conoce, pero que es realmente una historia de superación importante, ¿no? Y siempre la familia detrás. Suena fácil decir, me voy a España. Es difícil migrar. Es difícil migrar, es difícil ser tan pequeño y hacerse esos tratamientos que son bien dolorosos. Yo he conocido un chico futbolista que se lo hacía. Y es muy desagradable estar pinchándose, tiene efectos colaterales ese tratamiento también, o sea, no es tan inocuo, no es crecer naturalmente. Entonces lo que él ha hecho realmente es meritorio y lo que le faltaba era el logro, y el logro ya lo tuvo en Qatar, que es volver con la Copa. Entonces a partir de este Mundial era como una hoja en blanco, él podía hacer lo que quisiera y lo estaba haciendo maravilloso hasta el momento. Así que, bueno.
2: Y nosotros lo disfrutamos desde acá, que es lo lindo.
1: Sí. Sí, yo creo que los que aman el fútbol y muchos quieren a Messi han visto grandes partidos en Argentina y esa rivalidad que se da también, yo creo que en algunos casos hay que cuando algo es bueno hay que apreciarlo, no es como el arte, da lo mismo el autor, si el arte es bueno se aprecia, yo creo que en este caso...
2: Perdemos tiempo en la comparación misma muchas veces.
1: Sí.
2: En tratar de encontrarle el talón de Aquiles a este, el detallito a este otro... Hay que disfrutarlos. Y hoy día Messi, con lo poco que le queda de carrera, porque seamos honestos, tiene casi 39 años. La lógica es que se retire cercano a los 40. Algunos jugadores se van a 42, 43, como mucho. Los arqueros quizás se van a 46. Pero los jugadores, y yo me imagino también Messi, hoy día lo disfruta. Y hasta que se aburra del fútbol, yo creo que va a seguir jugando, pero... Mucho yo no creo que le quede también.
1: Él no es de muchas palabras, le hicieron una entrevista donde decía, bueno, él se retiró de la selección en un momento. Y yo creo que igual el tema de las Copas Américas también les afectó bastante, fue muy criticado. Realmente él no tuvo un rendimiento bueno en esas Copas Américas que ganó Chile. Sobre todo la que más dolió fue la Centenario. Entonces él se retira de la selección, dice que después él miraba los partidos de la selección y se rearrepentía, se lamentaba y por supuesto que él revirtió su decisión y obviamente le abrieron las puertas de par en par a la selección y de ahí vino Qatar y la historia que ya todos conocemos, pero él destacaba eso, de que a veces uno quiere bajar los brazos porque ya está cansado, porque ya cree que no se le dan las cosas, porque Messi, bueno, uno lo ve un crack, lo ve un fuera de serie, un súper atleta, pero es humano también, y no quiso más, llegó un momento que no quiso más y se retiró, pero también pudo tener la humildad de revertir, de no tener esa soberbia de, bueno, voy a volver a golpear la puerta, y le dijeron obviamente que sí, y volver a intentar su sueño, y esa era como la enseñanza que él quería dejar, que siempre hay que tratar de hacer lo que uno quiere, aunque se te ponga cuesta arriba,
2: totalmente.
1: Hay que seguir y continuar. Así que bueno, Manu, el viernes estuvimos, bueno, un bloque muy cortito, porque estuvimos ahí agasajando a nuestra directora, que recibía un premio por parte de una diputada que destacó que es la primera presidenta de la Archi en 90 años, así que tuvimos que cortar, Manu, así que ahora te dejo chipe libre, vamos, adelante, todo lo que quiera. ¿Qué partido? Estamos viendo Francia-Irak y se viene un Noruega-Senegal bastante, bastante interesante, ¿eh?
2: Sí, es un partidazo, aunque ustedes no lo crean, es un partidazo porque vamos a ver estilos muy diferentes, una Noruega mucho más física y que en ofensiva es un equipo demoledor con Haaland y Sorloth, ante una Senegal que le gusta la velocidad. Entonces vamos a ver los dos equipos que se contradicen, pero que creo que van a pelear el segundo puesto del grupo. Antes de eso, sí, contando simplemente los partidos de este fin de semana, estamos hablando de más de 10 partidos para analizar, y quiero partir con los sudamericanos porque hay un problema grande, hay dos equipos que están en la cuerda floja. Hay uno que todavía está por jugar, que es Colombia, que va a jugar contra el Congo el día de mañana, 10 de la noche, también en México, partidazo, recomendadísimo. Uh-huh. Los dos equipos que hoy están prácticamente avanzados de ronda son Brasil y Argentina, los dos. Entendiendo que Brasil define con Escocia en la próxima, en el fin de semana, y en el caso de Argentina ya está pasado de ronda. Ojo, pasado de ronda como primero, segundo, tercero, eso no está definido, eso va a depender de los resultados. Primero, del partido de día a la noche, Jordania-Argelia, y segundo, de cómo termina el partido de Argentina con Jordania, el de el que viene para el elenco de Scaloni. Pero ya está avanzado de ronda, ojo, que si pasa como mejor tercero, lo más probable es que sería el mejor tercero, y créanme que no le va a gustar al equipo que quede primero y le toque jugar con el mejor tercero, créanme que no le va a gustar. Brasil le ganó 3-0 a Haití, sólido, doblete de Mateus Cunha y gol de Vinicius Junior, que por ahora ha sido la figura de Brasil. Se espera que Neymar pueda jugar el partido con Escocia, a tener mucho ojo con eso. Uh-huh. Paraguay.
1: ¿Qué le pasa a Neymar, Manu?
2: El Neymar tiene una dolencia en el tobillo que por ahora no lo ha dejado trabajar tranquilo, y por eso mismo se le ha tenido cuidado, lo han tenido resguardado, y por ahora eso lo han ido trabajando. Uh-huh. Y aparte también hay que decirlo, Neymar hoy día es la tercera alternativa, porque tiene a Vinicius, tiene a Ryan, tiene a Rafinha, que de hecho hoy día salió una noticia que decía que Rafinha tenía problemas económicos y se quería ir a jugar a Arabia. Lo tuvieron que salir a desmentir. Hay un problema grande ahora en Brasil. Ahora hay otra fake news, pero ahora va a ir por problemas de dinero. Ni siquiera por un tema familiar, por problemas de dinero.
1: Mirá.
2: Que yo digo, siendo la figura del Barcelona, gana 20 millones de dólares al año. Créanme que los problemas de dinero...
1: O sea, si él tiene problemas, imagínate.
2: El resto.
1: Imagínate nosotros, Manu, por favor.
2: ¿Qué nos queda?
1: Sí.
2: Bueno, Paraguay, que creo que es el equipo que es capaz de decir que hizo la gran hazaña. Hizo un gol al minuto 2, 65 segundos de partido, Matías Galarza Fonda, jugador de River, marcó el 1-0. Se dijo que había estado bajo de ánimo, de hecho lo conversamos acá. Matías Galarza Fonda, y fue el que hizo el gol a los 65 segundos. De ahí en más, Turquía tuvo el dominio de la pelota, y en el minuto 45 expulsaron a Jorge Almirón, a Miguel Almirón, a Carucha Almirón, por taparse la boca para hablar con un rival. Primera expulsión en la historia de los mundiales de ese estilo, porque la regla se impulsó este año, y bueno... Los reyes de la trampa, como se nos denomina los fútbol sudamericanos, cayó en su propio juego y tuvo que jugar con uno menos todo el segundo tiempo.
1: Qué manera más tonta de eliminarse de un mundial, por
2: favor. No suma, de verdad que no suma, sí. Y hay reglas que son más importantes, mucho más importantes para el deporte que esto, que en realidad, créanme que no, ni va ni viene, y termina perjudicando lamentablemente a Paraguay, que no lo sufrió en el marcador, pero lo sufrió en el juego. Más de 30 remates al arco tuvo Turquía en el segundo tiempo. Más de 30 remates al arco y no fue capaz. Primero con Gil, que fue el arquero de Paraguay, segundo con la defensa ganó Paraguay 1-0 y consiguió la primera victoria en el grupo D del Mundial, que componen junto con Estados Unidos y con Australia. Estados Unidos, que le ganó 2-0 a Australia, sólido, sin mayores problemas. Y van a definir el grupo, el segundo lugar del grupo lo van a definir Paraguay y Turquía. Partidazo ese, para tener mucho ojo durante la semana. Gran partido el que se avecina para el equipo del cazador de utopías imposibles, Gustavo Alfaro. Si Paraguay está bien, créanme que Ecuador y Uruguay están muy mal. Los dos son los que la tienen peor, porque, bueno, primero Ecuador es parte de la hazaña de Curazao, que consiguió su primer punto en la historia de los mundiales, al empatar sin goles ante el equipo de Becachese, que créanme, no va a llegar a la selección chilena. Es muy difícil que llegue a la selección chilena, ya se ha ido desmintiendo el rumor, así que ojo con ese detalle. Tiene que haber tenido cerca de 15 remates al arco. Ecuador en el partido no fue capaz, con Rum, la figura del arquero de Curazao, que al igual que Bocinha, el arquero de Cabo Verde, se convirtió en la figura de su equipo. Ecuador está con la soga al cuello. ¿Por qué? Porque el partido de definición es el jueves con Alemania, que ya está pasado de ronda, que le ganó 2-1 a Costa de Marfil en un partido bravísimo. En la última pelota del partido, Alemania ganó el partido. El fútbol es un deporte en el que siempre va a ganar Alemania. Tenga eso siempre en cuenta. El fútbol siempre lo va a ganar Alemania. Eso con el grupo E de esta Copa del Mundo, que tiene a Ecuador prácticamente afuera. Tiene que por lo menos sacar el empate para ilusionarse con un tercer puesto.
1: Empatar con Alemania, o sea, es...
2: Claro, bueno, sí. Ese es el punto. Si no fuiste capaz de ganarle ni a Costa de Marfil ni a Curazao, ¿cuál es la lógica de ganar a Alemania? Bueno, el fútbol nos permite también pensar en qué es posible. Antonio Ecuador, que yo creo que ha merecido más. Yo creo que Ecuador ha merecido más durante el Mundial. En el partido con Costa de Marfil tuvo 2 remates en el palo. Ahora con Curazao tuvo 2 más, entonces...
1: Bueno, ahí, pero no me acuerdo quién decía, los goles se hacen, no se merecen.
2: Sí, exactamente. El fútbol no es de merecimientos, es de goles. Uh-huh. El tema está en que para nosotros los que lo analizamos decimos, ¿es justo echarle la culpa al entrenador en este contexto cuando simplemente la pelota no quiere entrar? Ahí es donde yo me hago el cuestionamiento, porque se llena, hablando mal de Becachese, sé que está perfecto. Becachese ha tenido muchos errores en este inicio de Copa del Mundo. Ahora, echarle toda la culpa a él de que el equipo no meta la pelota dentro de los 3 palos, creo que termina siendo algo ilógico.
1: No, yo creo que la precisión al arco ya es responsabilidad del jugador. El entrenador puede hacer el planteamiento táctico, cómo se para, quién entra, ¿no? Pero ya si la pifiás, la pifiás, la pifiás, sí. O sea, ya
2: es personal. Y uno ve los partidos de Ecuador y los dos dominan. Y eso es lo raro. Ecuador domina, pero no logra concretar. Tiene menos de 10% de efectividad Ecuador en esta Copa del Mundo. Países Bajos le ganó 5-1 a Suecia, gran partido del equipo de la Naranja Mecánica, que se va encontrando con su fútbol y, por supuesto, también se redime del empate ante Japón. Y un Japón que creo que es la sensación, por ahora lo que hemos visto, la sensación del Mundial, en el partido 1000 de los Mundiales, le ganó a Túnez por 4-0, ese que fue a la medianoche, entre las 2 y las 2 de la mañana, justo para cuando era el Día del Padre, ganó Japón 4-0. Ojo con Japón, que hace mucho tiempo se viene diciendo, ojo con Japón, que es un equipo que a nadie le gustaría que le tocara. Porque hoy Japón es un equipo que es muy, muy parejo y es muy difícil de ganarle.
1: Y tienen un plan de trabajo, Manu, que es campeón, Japón campeón 2050.
2: Exactamente, que lo venían pensando desde el 2000, cuando se hizo la Copa del Mundo en Corea y Japón, se planeó. En 50 años salir campeones del mundo, claro. Hoy día en 2030 es el momento donde pueden empezar ya a jerarquizar y darse cuenta en qué están. Porque en el Mundial pasado quedaron afuera en penales, en el Mundial de Rusia también quedaron afuera en el último minuto, ganando 2-0 el partido de octavo de final. Entonces, creo que esta Japón es más madura y está mucho más sólida desde lo futbolístico. Y va a tener que jugar con Suecia. Ojo con Suecia porque está complicado, tiene 3 puntos después de haberle ganado a Túnez, pero quedó complicado aparte porque es uno de, junto con Turquía, por allá por el Mundial, si no creo que del Mundial del 50, nunca le había pasado a un equipo que en la primera fecha hiciera 5 goles y recibiera 5 en la segunda. Ojo con Suecia, que ha tenido complicaciones, sobre todo en defensa. En ataque es un equipo inteligente e interesante. Egipto consiguió su primera victoria en un Mundial. Le ganó 3-1 a Nueva Zelanda. Asistencia de Tim Payne. Desde el tiro de esquina consiguió su asistencia, el que va a ser jugador del Olimpia de Paraguay.
1: Sí, sí.
2: Tim Payne, pero Nueva Zelanda dejó dudas, de todas maneras. Y cayó 3-1 ante el Egipto de Mohamed Salah, que consiguió su primera victoria en una Copa del Mundo. Y el resultado que a mí se me hace necesario sumar a esta lista es el empate de Irán. Qué bravo lo de Irán. En 2 partidos teniendo que viajar desde México hasta Estados Unidos, por supuesto con trayectos cortos por ahora. El partido que viene a verse en Seattle y son 6 horas de viaje. Ahí va a estar el problema Bravo, que son 6 horas de viaje para que Irán juegue su partido. Lo va a tener que jugar con la selección de Egipto. Es Egipto-Irán, créanme, va a ser un partidazo. Empató a 0 con Bélgica. Y lo de Bélgica, la siempre prometedora Bélgica, ahí quedó Bélgica. No, ni va ni viene, y de hecho lo pudo haber perdido porque jugó con uno menos cerca de media hora. El equipo europeo e Irán con poquito, sin nombres interesantes, pero con un arquero que se convirtió en la figura, terminó sacando el empate. Tiene 2 puntos Irán. ¿Y quién te dice que no? Irán puede terminar primera de grupo. Ojo, porque de ganarle a Egipto, Irán puede terminar primera de grupo. ¿Qué? Imagínense Irán pasando primero.
1: Interesante.
2: Eso no lo teníamos nadie.
1: No, me parece muy bien. Yo hago barra por Irán también. Sí.
2: No, y aparte, con lo sufrido que le han tenido,
1: sí,
2: con el trabajo
1: tener que viajar, hacer, que... tenemos el partido, nos tenemos que ir a México, chicos.
2: Absolutamente.
1: Qué sacrificado todo, y con el calor que hace. La verdad que me parece bien que Irán le vaya bien. Me gusta.
2: Sí. Para terminar, con los partidos que se han jugado, ya vamos a ver lo que viene. Uruguay, que creo que era un partidazo, los que lo vimos, un partidazo de Uruguay con Cabo Verde, empataron a 2. El segundo punto ya de Cabo Verde en esta Copa del Mundo, primer gol de tiro libre. No sé si lograste ver el video del gol.
1: Sí, cuando Muslera pedía 3 en la barrera y se pusieron 2 y encima se separaron. Pero Muslera pedía 3.
2: Después, evidentemente, Marcelo Bielsa tiene responsabilidades de no haber podido cerrar el partido. Pero si una barrera se abre, cuando el arquero pide que no sea así, que son 3 en la barrera y hay 2, y la barrera se abre.
1: Pero ahí, Manu, ahí oriéntame. Por ejemplo, si el arquero pide 3, ¿por qué no se ponen 3?
2: Porque los jugadores tienen una idea. Porque lo que pasó es que estaba un jugador de esos 3, estaba marcando un atacante. Porque, claro, podía haber apurado el que estaba cobrando el tiro libre y jugar en corto, que esa era otra alternativa. Entonces, el jugador de Cabo Verde se va y lleva a un jugador de Uruguay. Y en ese contexto es donde se abre la barrera. En la culpa la tienen los 2 que están en la barrera. No pueden abrirse viendo que el remate va directo. El remate va directo, si tienen que quedar pegados ahí. Porque
1: sí,
2: la pelota,
1: dicho
2: porque
1: de propios uruguayos que estaban enojadísimos porque dicen que subestimaron a los de Curazao. Y que eso nunca se debe hacer.
2: Bueno, okay. Es que fíjate que el Mundial ha sido así. El Mundial ha sido de subestimar a equipos que uno cree que no estaban a la altura, pero han estado, créanme.
1: No, sí, si fue un golazo el de Curazao, sí.
2: Sí, es un pedazo de gol, es un golazo, sí, eso es inevitable. Pero la responsabilidad de la barrera, porque Molina, ¿qué va a hacer? Si él dice que van 3, van 2, ya por último van 2, pero se quedan pegados.
1: Claro.
2: Después que se queden juntos, y más encima Uruguay había dado vuelta al partido, con gol de Araujo, su segundo gol en el Mundial, y gol de Canovio, probablemente el que peor partido estaba haciendo, anotó el 2-1, un golazo también para Uruguay, y lo había celebrado Bielsa. Y por un error de Olivera en el fondo, tuvo que salir Muslera, dejó el arco de guarnecido y terminó definiendo Cabo Verde para el 2-2 final. ¿Tuvo Uruguay chances como para haberlo ganado? Absolutamente. Lo tuvo. Porque la jerarquía de los jugadores uruguayos, créanme que es muy diferente. Y por ahí se fueron haciendo comparaciones con la Argentina del 2002, cuando Verón tenía que cobrar un tiro libre y la dejó corta. Sí. Y así. También en Ecuador han pasado cosas así. No han sido buenos rendimientos de uno y del otro, que nosotros sabíamos que por ahí no eran favoritos, ni mucho menos, pero esperábamos mucho más. Y ahora Uruguay tiene un problema grande, y es que tiene que definir con una España que
1: también tiene que sobreponerse, ya, ¿no? Viene.
2: Claro, y España ya despertó. España le hizo 4 a Arabia Saudita, con Lamine Yamal como figura, con Oyarzabal volviendo al gol, su delantero centro. Pelota que le llegaba y va dentro del arco, una cosa de loco lo de Oyarzabal. En el primer partido no la tocó en los primeros 30 minutos. Y ahora los primeros 30 minutos parecía la reencarnación de Cristiano Ronaldo. Eso con lo que llevamos de Mundial, llegamos a los 1000 partidos en la historia de los Mundiales, con ese Japón 4, Túnez 0, que fue muy entretenido. A las 2 de la mañana, créanme que se pasó muy bien.
1: Manu, ¿vos te ves todos los partidos?
2: Todo lo que puedo. Sí,
1: no,
2: sí, sí.
1: Impresionante. Yo te admiro, la verdad que te admiro tu capacidad y de retener toda la información y analizar y aprender los nombres de todos y de... ¡Ay, no! Impresionante. Yo te destaco muchísimo. Bueno, la gente que te escucha en este momento, ¿dónde te encuentra en las redes? Porque estás transmitiendo todo el Mundial y hacen análisis y hacen un montón de cosas.
2: Sí, de hecho yo venía con una noticia para hoy. Hoy día a las 9 arrancamos el Café del Mundial. 9 de la noche vamos a hacer el post del post general. Vamos a hablar de lo que fue Ecuador y Uruguay en sus partidos. Uh-huh. Vamos a hacer el post partido de Argentina. Vamos a hablar de la previa del partido de Colombia. Y vamos a hablar también de la fecha que se nos viene. Y de hecho, para la gente que le gusta empezar a simular, hay una página de la BBC que ya tiene los brackets del Mundial actualizados. De la ronda de 16avos en adelante, ya están los brackets actualizados. Los partidos que se van a dar entre los que avancen de ronda se han ido actualizando en esa página y está muy muy interesante. Por ejemplo, hay un Brasil-Japón que se estaría dando hasta ahora, un partidazo. Argentina-Uruguay, por ejemplo. Uh-huh. El Congo estaría jugando con Ghana, por ejemplo, ¿no? En otro partido interesante. Inglaterra tendría que jugar con Portugal. Bueno, eso por supuesto, a falta de una fecha, se estaría dando según según todos los parámetros que se tienen,
1: claro,
2: que dar.
1: Ojo, la lógica,
2: hay una cantidad,
1: digamos,
2: de parámetros distintos, porque ahora ya no corre la diferencia de gol como primer factor. Ahora la diferencia es el desempate olímpico, que es el equipo entre los dos que están en disputa que haya sacado un mejor resultado en el partido. Uh-huh. Tiene la ventaja. Por ejemplo, hablando del grupo de Argentina. Argentina que tiene 6 puntos y ganó sus 2 partidos ante en este caso
1: Argelia y Austria. Sí.
2: Claro. Si Austria llegara a ganar su partido con Argelia la próxima semana, Austria quedaría segunda de todas maneras, más allá de que haga 20 goles y Argentina pierda. ¿Por qué? Porque Argentina le ganó el partido ante Austria. Y ese es el desempate olímpico. Si empataran esos dos equipos, ahí empezaría a correr los otros parámetros, que son la diferencia de gol, hay uno que es fair play, hay otro que es el ranking FIFA, que es el que define. Y por último, como último gran factor, ya no está el factor de la moneda, ya no se puede. Simplemente es el que tenga más puntos en el ranking FIFA. Es el que pasa de... El que pasa de ronda.
1: La última etapa de un desempate.
2: Exactamente. Uh-huh. Entonces vamos a hablar de eso a las 9 de la noche en mi canal de YouTube. Después va a quedar, por supuesto, subido en Spotify para la gente que lo escuche. Va a durar menos porque aparte va a ser más relajado. Vamos a traer invitados, por supuesto, durante los capítulos. Pero van a ser varias secciones. Por
1: buenísimo.
2: Supuesto,
1: ¿y eso dónde? ¿Dónde? ¿En YouTube? ¿Dónde?
2: En YouTube, sí. En MRM Sports. Ustedes lo encuentran ahí. Manuel Rojas Muñoz. Tanto en YouTube como en Spotify y en redes sociales, por supuesto, yo voy actualizando de todo. It's Manu RM en Instagram y en TikTok. Eso para hoy, el café del mundial a las 21 horas. Los espero ahí a todos para hablar de lo que ha sido este mundial, que créanme que ha sido extraordinario.
1: Che, Manu, pero tendrías que haber puesto el tomando unos mates. Café.
2: Es verdad.
1: Sí, unos matecitos mundialeros.
2: A ver, mira. El tema es que yo tengo otro
1: podcast. Ay, qué pesado.
2: El lunes, entonces, claro, están enlazados. Entonces, el café del lunes, como por ahí ya terminó la primera rueda del torneo, estamos en plena Copa Chile y el Mundial está, digámoslo, está al frente de todos. Créanme que marca mucho la diferencia. De hecho, mañana juega Coquimbo Unido y Deportes de La Serena.
1: Para el fútbol, es impresionante, es como el oxígeno. Fútbol.
2: Nosotros vivimos de eso, no hay nada más.
1: Sí, ¿no? Impresionante.
2: Sí.
1: Bueno, entonces, a ver, para ir cerrando, ya tenemos aquí tus redes sociales actualizadas para que la gente pueda empezar a seguir el café del Mundial, toda la información, sobre todo en esto de instruirse en el tema de cómo va a ser la modalidad de este campeonato, que tiene varios, como 8 mejores terceros, lo cual es un montón. Sí. Genera mucha expectativa también en ser tercero. Así que bueno, van a estar explicando todo eso y actualizarnos así brevemente lo de Coquimbo, porque ya después viene solo deporte, ahí tienen toda la data y la información.
2: Bueno, mañana Coquimbo Unido va a jugar ante Deportes Limache. Los abonados van a poder entrar de manera gratuita, ¿ok? El horario, hay que decirlo, no es muy positivo, es a las 3 de la tarde. Uh-huh. Ante Deportes Limache, un partido interesante. De un Coquimbo Unido que viene a ganar 3-0 ante Deportes Iquique. Y Deportes de la Serena va a jugar el miércoles ante la escuadra de Cobreloa a las 16 horas. Lo que sí, Deportes de la Serena viene con otra realidad. Perdió 4-2 con Deportes Antofagasta en Mejillones. En un partido donde no se vio bien el equipo de Gutiérrez y de hecho ya empiezan a pedir su salida del banco de Deportes de la Serena. Vamos a ver el partido del miércoles. Va a ser importante.
1: Sí, decisivo.
2: Y mientras tanto, ese mismo día, para que la gente lo tenga en cuenta, se van a estar cerrando el grupo A y el grupo B. Ahora, de ahora en adelante, prepárense porque vamos a tener los mismos 4 partidos, pero se van a jugar los 2 de cada grupo a la misma hora. Entonces habrá que estar con una pantalla viendo un partido y con la otra viendo otro compromiso. A falta de, en total, 6 partidos para cerrar esta fecha 2 del Mundial y los últimos 45 minutos del partido ante Francia y la selección de Irak.
1: Perfecto. Manu, bueno, Irak-Francia, entonces, ¿cómo decís que va?
2: 1-0, partido interrumpido por ahora, se esperaba media hora más o menos.
1: ¿Interrumpido por qué? ¿Por lluvia?
2: Por lluvia, claro, por tormenta eléctrica, se toman los protocolos y eso demora, por supuesto. De hecho, en el Mundial de Clubes pasó. Y este es el primer partido del Mundial en el que ocurre. Se dijo media hora, hace media hora, así que créame que todavía tenemos para rato.
1: Bueno, buenísimo este bloque, completísimo. La verdad que son muchos partidos todavía. Después esto va a ir decantando, se va a ir poniendo cada vez más entretenido. Así que gracias por toda la información, Manu. Y quedamos entonces en contacto para mañana para ver cómo sigue el Mundial con Manu Rojas.
2: Un gusto, como siempre.
1: Un abrazo, Manu. Gracias. Chao, chao.
2: Buenas noches.
1: Nosotros rápidamente una pausa, ya volvemos en Algo Va a Pasar.

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1: 19:35.
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1: 19:44, estamos ya prácticamente en la recta final del programa. Algo va a pasar en Radio Monte Carlo. Estamos en vivo compartiendo la excelente música que siempre suena en esta radio desde hace 40 años y ahora aquí con Nachito, que va revolviendo y sacó este Conociendo Rusia, que es una banda argentina, y este tema Loco en el Desierto, que es del año 2018, pero que si te gustó y te copó esta banda o te gusta, la seguís, vas a poder ir a verla a Santiago. Se van a presentar el 26 de septiembre en el Movistar Arena, así que te aviso con tiempo por si te gusta esta banda argentina, Conociendo Rusia. Ya podés ir comprando tu entradita y darte una vuelta por Santiago. Y si no, la escuchás aquí, siempre en Algo Va a Pasar, está sonando estos temas y toda la música que te gusta. Mirá, hay una especie de buena noticia, no sé si lo podemos tomar así, una nueva normativa que llega de parte del Ministerio de Transporte a extender el plazo de los vehículos que tienen que hacer su revisión técnica. Se va a aumentar, va a pasar en vez de 2 años los vehículos nuevos, de estar liberados la exención de revisión técnica, va a pasar de 2 a 3 o 4 años, dependiendo de la marca y las mantenciones. Además, sí, hay que tener en cuenta que esta nueva ley va a endurecer las sanciones por circular con la revisión técnica vencida. Así que si estás ahí como evadiendo la ley, ponete al día porque se viene dura la cosa. Así que esta nueva regla dice que los vehículos nuevos ahora están liberados de realizar la primera revisión técnica por un periodo entre 36 y 48 meses, es decir, 3 a 4 años, desde la fecha de inscripción. Hay un beneficio extendido, este plazo de gracia puede llegar hasta los 6 años si se mantienen las mantenciones oficiales en la marca. Hay documento de reemplazo, dicen que durante este periodo no vas a necesitar ir a la planta de revisión técnica, debes presentar el certificado de homologación individual al momento de ser fiscalizado. Ojo también con el grabado de patentes, que es obligatorio, hay que grabar vidrios y espejos. Así que esta normativa que va a empezar a regir ahora

En breve, yo creo que ya se publicó en el Diario Oficial. Y te, si tenés vehículo nuevo, bueno, tirás un añito más. Que no es mi caso, no sé, Nachito. No nos podemos alegrar entonces nosotros, pero yo creo que alguien que esté escuchando, sí, seguramente esto va a ser una buena noticia. Hoy se cumplieron 100 días de presidencia de José Antonio Kast. Bueno, ¿qué pasó en estos 100 días? Uf, de todo. El foco principal estuvo en la economía, se anunciaron medidas específicas para impulsar la reactivación, evitar la caída del empleo durante los meses de invierno, en fin, esta mega reforma que se va a votar, mucho desvío de atención hacia temas internacionales y ahora, bueno, con esto de los niños haitianos que se están buscando, algunos escándalos también en el Congreso, con algunos senadores, en fin, estuvo bien movidito, ¿no? Con dos ministras removidas rápidamente, no llegaron ni a los 100 días. Recordemos a Mara Cedini. ¿Alguien se acuerda de Mara Cedini? ¿Alguien sabe en qué está Mara Cedini? ¿Qué está haciendo? ¿Volvió al streaming? ¿No? ¿Volvió a cantar? ¿No? Está como en un receso, en algún ashram en la India, no sabemos dónde estará Mara Cedini. Pensar que la veíamos todos los días, ¿no? Bueno, sí, nos dejó sin material. Pero bueno, sí pasaron los 11 días de José Antonio Kast, donde hay encuestas que dicen que la esperanza que la gente tenía puesta en él ha caído bastante. Esas son noticias que estamos revisando a esta hora. Bueno, y también importante la noticia que llega desde Colombia, que están con nuevo presidente. Este país está debutando con nuevo presidente. Vamos a contarte un poquito de qué se trata esta noticia. ¿Quién es Abelardo de la Espriella, el nuevo presidente de Colombia? Es un outsider, no viene del mundo político, es abogado, licenciado en Derecho en la Universidad Sergio Arboleda y fundó ¡Ay, por Dios! Es licenciado en Derecho en la Universidad Sergio de Arboleda. Fundó de la Espriella Lawyers en 2002, es su oficina de abogados, está casado, tiene 4 hijos, como te decía, un outsider de derecho, un empresario exitoso que admira a Bukele y que fundó el movimiento Defensores de la Patria y sorprendió al encabezar las votaciones en primera vuelta y ganó estrechamente el balotaje. Hoy es el presidente electo de Colombia, admira mucho al presidente de El Salvador, a Nayib Bukele, y dentro de las primeras llamadas de felicitaciones tras la primera vuelta fue la llamada del presidente José Antonio Kast. Así que toda América Latina girando, inclinando la balanza hacia la derecha. Así está la cosa. Y por el lado de Perú todavía no terminan de contar los votos, pero tienen tiempo todavía hasta el 28 de julio para nombrar al nuevo presidente en Perú. Ahí está la cosa entre Keiko Fujimori y Roberto Sánchez. Van voto a voto contándose. Cuentan también los votos extranjeros. Suman bastante y eso parece que es lo que estaría inclinando la balanza a favor de Keiko Fujimori. Son noticias que te traigo así rapidito como para que estés al tanto de lo que está pasando en nuestro querido continente sudamericano. No todo es fútbol, ¿eh? No todo es fútbol. Acá, mientras todos embobados con la pelotita de fútbol, pasan muchas, muchas cosas. Así que también hay que estar atento a la realidad y a la actualidad. Nachito, nos alcanza un temita más. ¿Qué tenemos? Y vamos a escuchar a Trueno, ¿eh? Me prometiste. ¿Sí? Vamos, con un temita más actual, escuchamos a Trueno. Yeah.

Y para que vean que no son puros temas retro acá, estábamos escuchando a Trueno, Feel Me, un gran tema que va a cerrar este Algo Va a Pasar del día de hoy. Ya estamos llegando al final del programa. Decirte que te quedes en la sintonía de Radio Monte Carlo porque ya viene toda la banda de Solo Deportes para seguir hablando de fútbol, seguir analizando, porque esta gente come, vive y respira fútbol y a nosotros también nos encanta. Nos encanta el deporte y nos encanta el fútbol y estamos viviendo el Mundial y Coquimbo, la Serena, todo, así que quédate acá. Te agradezco que nos hayas acompañado, Nachito. Adiós, que te vaya súper, éxito en la carita de cansada, Nacho. ¿Cómo están las entregas? ¿Cómo va la U? Ya estás chato, ¿no? Sí, ya queda poquito. Sí, ya va a llegar el momento del descorche también. Sí, todo lo que sube en algún minuto baja, así que ya después vendrá todo en bajadita y estaremos haciendo esa celebración que corresponde. Por mi parte, gracias por estar ahí del otro lado. Nos vemos mañana, nos escuchamos, nos encontramos aquí en Radio Monte Carlo a las 18 horas. Chau, chau.

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2: 19:58.
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